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0: Hace Moreno Rosario, vamos para la playa, sonando bacanísimo a través del dial 88.6. 7 de la noche, 10 minutos. Yo escucho y comparto Tropicana. Bueno, ustedes recuerdan que hace algunos días les estaba hablando exactamente como, si no estoy mal, creo que fue como el lunes, que les había hablado de la terapia ECMO que llegó a Boyacá. Pues al día de hoy, préstele mucha atención, 5 pacientes ya han recibido este tratamiento. Y es que en la clínica Medilaser Tunham colocó en marcha esta tecnología de alta complejidad, la cual permite brindar soporte temporal a pacientes con fallas cardíacas. Pues un importante avance para la atención de pacientes con enfermedades cardiovasculares y condiciones críticas se colocó en marcha en el departamento de Boyacá con la implementación de la terapia ECMO en Medilaser Tunham. Esta tecnología permite brindar soporte temporal a las funciones del corazón y los pulmones en pacientes que requieren atención especializada. De acuerdo con Edgar Vargas, gerente de Medilaser Tunham, la llegada de esta tecnología es el resultado de un proceso de preparación institucional que se extendió durante aproximadamente 2 años y también incluyó pues la capacitación del personal, el entrenamiento y la adquisición de equipos especializados. La terapia ECMO se incorpora al programa cardiovascular que pues la clínica ha desarrollado durante los últimos 17 años en el departamento de Boyacá, la cual incluye servicios como hemodinamia, cirugía cardiovascular y electrofisiología. Pues según el gerente, esta tecnología está dirigida principalmente a pacientes críticamente enfermos que requieren un soporte adicional cuando otros tratamientos no han dado los resultados esperados. El funcionario explicó que también pueden utilizarse en pacientes que presentan falla cardíaca y respiratoria grave que no han respondido a otros tratamientos disponibles en las unidades de cuidado intensivo. Aunque la implementación de la tecnología es reciente, pues la clínica ya reporta resultados concretos. Y es que sí, ya a la fecha son 5 pacientes los cuales han recibido el soporte ECMO y varios de ellos durante el proceso de recuperación posterior a intervenciones quirúrgicas del corazón la han recibido muy bien. El directivo agregó que otros pacientes han requerido el soporte por diferentes condiciones cardíacas y que hasta el momento quienes han recibido esta terapia han evolucionado de manera favorable. Una buena noticia a esta hora en el Cómo Atardeció Boyacá de Tropicana. La terapia ECMO llega a Boyacá y 5 pacientes ya han recibido este tratamiento. Información a esta hora a las 7 de la noche, 13 minutos, a través del Cómo Atardeció Boyacá de la más bacana Tropicana. 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
1: Ahí se lo hace G-Black, sonando bacanísimo.
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1: Ahí le dice mi amor.
0: Sacusa. Y la
1: lleva ya va. Oye, mañana es viernes, ya que viene el fin de semana. Mañana tendremos DJ invitado. Regresará el show del fin de semana. Sube el volumen.
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1: Así que pilas, ya vendrá la siguiente semana recargadísima, un nuevo mes. Por eso, oyente bacanísimo, no se despegue del dial 88.6, porque durante este fin de semana tendremos muchísimo por compartirles. Empezando por el premio que le estaremos dando a todos nuestros cumpleañeros y cumpleañeras del mes de agosto. Claro que, ¿cómo así que un premio, Duván? ¿Cómo así que yo acabo de llegar a trabajar, acabo de escuchar la emisora? ¿Qué es lo que está pasando? Claro, a ver, les comento rápidamente para que ustedes se coloquen al día y podamos adelantar cuaderno. ¿Qué pasa? Que Tropicana está premiando a los oyentes que cumplieron años en el mes de agosto. Y vamos a premiar a los oyentes que alcancen a cumplir años hasta el próximo 5 de septiembre. Si cumple el 6, no, mi amor, ya nada que hacer. Si cumple el 7, no, nada, nada, nada, nada. ¿Qué cumple mañana? Claro, ya mismo levante la manito. ¿Qué cumplí años hoy? Levante la manito. ¡Ey, cumplí años hace 20 días! Levante la manito, no pasa nada. Vamos a premiar a los oyentes que estuvieron de cumpleaños durante el mes de agosto. Así que levanten ya la manito, les comparto la información. Recuerden que el día que ustedes van a reclamar el premio deben llevar cédula o tarjeta de identidad en mano para que sea verídico. Y si no, lo lamentamos. Ahora, que no, es que la cédula se me perdió. No, ahí sí, ni modos, ni modos, ni modos. Que tengo la foto. Puede ser verídico. Ahora, aparte de todo ello, les cuento que este fin de semana nos vamos para el circo. ¿Quién quiere ir al circo? Levante la mano, ¿quién quiere ir al circo? Oiga, pero no al circo que me hizo mi ex. No, a ese circo no. Al circo de verdad, en serio, al American Circus, ¿quién quiere ir al circo? Y le dice, este es el dial 88.6, yo escucho, voy y comparto Tropicana. Y le dice, que se tenga el fin de semana porque voy de cabeza y sin casco. Bueno, que venga Duván, que tengo que hacer para el circo. A ver, es muy fácil. 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
1: 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Duan, desmechenos bien la información. 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Así que oyentes del dial 88.6, ya lo saben. Hey, Duván, ¿puedo llevar purina mañana a las 6 de la mañana? Sí, claro. De paso nos trae un tintico. No pasa nada. Hey, Duván, ¿puedo mañana ir a las 10? Sí, claro, a las 10 de la mañana. Ya saben. 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Fácil, fácil. ¿En dónde? La ciudad de Duitama. Ya, sencillo, sin tanto rollo, sin tanta vaina. 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FENAP y FONAP nos da la hora en Tropicana, 7 de la mañana, 29 minutos.
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1: Esa es la más bacana a través del día 88.6 en todo el departamento de Boyacá. Para todos nuestros oyentes, un abrazo gigante para quienes se siguen conectados a través del dial. Acá está el gran Luis Enrique. Yo no sé mañana, son las 7:42. Acompañándoles a esta hora. Esa hora acá para saludar. Me dice por acá, hola Tropicana. Para participar en el premio de los cumpleaños. Mi nombre es César Augusto Carvajal.
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1: Nacido el 4 de agosto de... Ay. 4 de agosto. Claro que participa, papá. Claro que sí, señor. ¿Quién más está por acá para saludar?
2: No sé.
1: Angelita Rodríguez.
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1: Dice, buenas tardes. Mi nombre es Natalia Carolina Carvajal. En la ciudad de Duitama, nacida el 23 de agosto. Claro que también aplicas. Claro, claro.
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1: ¿Quién por acá? Dana Catalina. Cumplió 10 añitos. El 25 de agosto. Muy bien. Hace dos días. Perfecto.
2: Le
1: envío el gavilán de la suerte, mi amor. No puede faltar un que Dios te bendiga, claro.
2: Yo no sé mañana, yo no sé mañana. ¿Quién va a estar?
1: Recuerden que si ustedes quieren ir al circo, oyentes bacanísimos, lo único que deben de hacer es traer a las instalaciones de Caracol Radio 2 kilos de purina para los peluditos. Y así usted se lleva pase doble para que pueda asistir este próximo sábado 29 de agosto. A las 4 de la tarde en American Circus, porque Tropicana nos lleva, claro.
2: Yo no sé mañana.
1: ¿Quién por acá para saludar?
2: Mañana, si estaremos juntos.
1: Dice, hola Tropicana, mi nombre es Yulitza Rodríguez, cumplí años el 24 de agosto. Regálame por favor mi Yulitza Bellam. Regálame fotico de la cédula, por favor, para verificar la fecha y poderte agregar a la base de datos. ¿Listos? Eso, mi amor, perfecto, muy bien.
2: Estar aquí.
1: Desde Paipa, vea. Perfecto. 24 de agosto, ¿listo, mi amor?
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1: A ver, por acá. Me dice gracias. Ahora te comparto la información. ¿Que si puedo ir otro día a reclamarla? No, solamente son las indicaciones que te acabo de compartir. ¿Listos? No hay más fecha, no hay más opción. Así que pilas. A ver qué se me hizo por acá. Ah, la voy a agregar de una vez a la base de datos. ¿Listos? Mi Yulitza Rodríguez.

O puede. O puede ser mejor, claro. Y si no lo intentamos, no sabríamos, ¿cierto, mi amor? Listo. ¿Quién más por acá estaba cumpliendo años en el mes de agosto? Levante manito, por favor. Manito arriba. ¿Quién estaba cumpliendo años en el mes de agosto? ¿Qué dice don Germán Ávila? Papi, un abrazo. Parcero ahí, Germán Ávila. Dijo, escuchándolo a través de Tropicana Colombia, en Bucaramanga, mano. En Bucaramanga, mano. Oiga, ¿dónde estará Angélica? Nuestra otra santandereana. Que juega tan arrecha, mano. Yo no sé mañana. ¡Hace Luis Enrique! ¡Yo no sé mañana! Uy, yo no sé mañana qué va a pasar. Es viernes, el cuerpo lo sabe, Tropicana lo sabe. Así que digan nomás, ¿qué hay para hacer? ¿Qué hay para dañar? ¿Qué hay para romper? Pilas. 7:46 PM. Ya viene, que no me duermo. De 8 a 12. A través de @TropicanaColombia.

0: 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En Tropicana son las...
1: En Tropicana son las 7 de la noche con 51 minutos. Yo escucho, bebé, comparto. Tropicana 7 con 51 con Colpensiones en el cómo atardeció Boyacá en Tropicana.
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1: Pues vamos preguntando a través de WhatsApp. Oye, ¿quién está por acá?
4: 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Ahí me tienes.
1: Se están colocando pesados con la música. Excelente programación. ¡Epa! Y a todo volumen, papi. A través de Tropicana Colombia, nuestra aplicación. ¡Ey, qué berraquera!
4: ¡Ay, mi corazón!
1: Y tienen ahí el corazoncito de la aplicación. ¡Ah, se ganaron un tremendo bravo! ¡Se ganaron un tremendo bravo! ¡Ey, muy bien! A ver, ¿quién va por acá? Ah, me estaban diciendo que por qué no programaba alguito de Carranguita, alguito de la tierrita. Algo para bailar, su merced.
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1: Pero dígaselo, dígaselo.
4: No me apapaches tanto
1: por... Oiga, mi Marilu estará conectada.
4: No me hagas...
1: A Marilu le encanta. Le encanta que le suene algo de Heredero.
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1: Yo iba a saludar a una panadería allí en el barrio Villa Juliana. Oye, pasé hoy por ahí, estaba ya todo timbal.
4: Conectados
1: a través de Tropicana.
4: 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Que perras.
1: Yo por acá apunté. Apunté, se lo juro. Sí, señores. La panadería. Las cuatro estrellas del pan. Ahí en el barrio Villa Juliana.
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1: Repórtense. Las cuatro estrellas del pan ahí en el barrio Villa Juliana.
4: 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Yo enamoro.
1: ¿Quién va por ahí para saludar?
4: 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Ahí trata de no matarme con tu mirada. No seas así desconsiderada. Después no digas que está mal hecho.
1: Voy a saludar a una personita muy especial.
4: Pico con pico.
1: Voy a traer el saludo al aire a ver si de pronto ya está conectada. Para que me responda ya mismo.
4: Para enamorarme.
1: ¿Será que Sara Sofía ahí en la Trinidad está conectada?
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1: Sarita, mi amor. Que se reporte Sara Sofía ahí en la vereda de la Trinidad.
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1: ¡Repórtense! ¡Ay, Dios mío! Bueno, ya yo escucho hoy, comparto Tropicana.
4: ¡Eche un viaje!
1: ¡Ay, qué sabrosura! Dieguito, papi, ¿qué se dice?
4: 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Yo me conozco bien y queda muy poco, aunque tus besos...
1: Son las 7 de la noche, 54 minutos. Lo hace el gran heredero, es Coqueta.
4: Caramela y los pico.
1: Ay, vea qué le dice, sabrosito.
4: Un beso. Ahí me tienes en embeleso.
1: Con esto, oyente bacanísimo, yo me voy despidiendo de la más bacana Tropicana. Agradeciéndoles inmensamente por estar conectados con nosotros. Mañana, ay, mañana, cómo te quiero, viernes, mañana es viernes, mañana es fin de semana, por eso les hago la invitación para que ustedes se conecten con nosotros, primero toda la noche, claro, obvio, obvio, obvio, pero los que van a descansar y desde muy tempranito quieren conectarse a través del dial, a partir de las 6 de la mañana estaremos todos minuticos antes para el respectivo devocional. Soy Duván Bautista. Cuídense mucho, se les quiere. Les enviamos un abrazo gigante en nombre de todo el equipo de trabajo, claro. De parte de toda la granja. Les decimos gracias por siempre preferirnos, por escucharnos, por llevarnos en sus corazones. Mañana estaremos desde Sogamoso, desde Duitama, desde Paipa y desde Tunja. El sábado estaremos en el Centro Comercial y Nuevo Plaza. Estaremos también con Tiendas Metro. Estaremos también en el Circo. Se pierdan la programación. Síganos en redes sociales.
4: Sí.
1: @ Tropi Boyacá en Instagram, en Facebook, Tropicana Boyacá y en TikTok, Tropicana Boyacá. Un abrazo para todos ustedes. Soy tu Juan Bautista. Feliz y bendecida noche. Chao, chao.

0: Colombia, hoy te venimos a pedir que no nos sueltes, Señor.
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0: Mi gente linda, mi gente bacana de Tropicana, como siempre, qué placer saludarlos desde este momento y hasta las 12 de la medianoche. Aquí estamos, Edgar Castillo, el Caballito, y Karina Uribe. Vamos a estar acompañándoles, vamos a estar contándoles absolutamente todo. No nos vamos a ocultar absolutamente nada. Y bueno, ya de una habilitamos nuestra conexión y saludamos a toda la gente en Colombia, Bogotá, Medellín, Cali, Barranquilla, Bucaramanga, Cúcuta, Neiva, Tolima, la gente por allá en Pasto, en Nariño, en el Eje Cafetero también, en Manizales, la gente en Armenia, en Pereira, en todo el Eje del Café. A todos ustedes un abrazo enorme. Por supuesto, en el Valle del Cauca, en Popayán, toda Colombia, desde el Amazonas, en Leticia, hasta Riohacha, por allá en la Guajira, en la Alta Guajira, escuchando Tropicana, la emisora diferente, la emisora de los colombianos, la emisora que te dice muy buenas noches, la emisora que te ayuda, la emisora que está del lado de la gente, Tropicana. Gracias por estar y también saludamos a nuestra gente en redes sociales. En YouTube ya puede vernos en cualquier parte de Colombia y del mundo. Ahí estamos como @TropicanaColombia y también en TikTok, igual, @TropicanaColombia. Si tiene algo que decirnos, allí nos escribe. Si es algo confidencial, también tenemos ya el Tropi WhatsApp habilitado. Solamente en Colombia tenemos este Tropi WhatsApp en A Que No Me Duermo. El 310-206-3302. 310-206-3302 y el 601, llamadas en vivo, 601-348-7601. Caballito, lo que pasa es que te quiero contar algo, una historia, algo. Quiero que me ayudes en Instagram. Ahí estamos como @CaballitoCastillo. Me contactan, me dicen, Caballito, esto y esto y esto, lo otro. Lo que pasa es que yo necesito esto de Tropicana y te vamos a ayudar. @CaballitoCastillo, @TropicanaColombia en TikTok, en Instagram y también en YouTube. Gracias por estar conectados a la emisora diferente. Ahora sí, señorita Karina, ¿cómo está? ¿Cómo le va?
1: Buenas, buenas.
0: Cuéntamelo todo. ¿Qué se dice?
1: ¿Qué más, pues? ¿Cómo van? ¿Bien o no? ¿Cómo
0: sí, muy bien.
1: Están?
0: ¿Qué excelente.
1: Lindos. Todos juernes, todos casi fin de semana. Aquí estamos con Tropicana, acompañándolos en A Que No Me Duermo, en una versión más para que se conecten desde ya, para que chismoseen con nosotros, para que pase un ratico la noche. Yo sé que hay más de uno que puede estar aburrido, hay más de uno que puede estar, no sé, un poquito salido de casillas. Acá lo vamos a consentir en Tropicana, listo, para que esté entonces conectadísimo. No importa la ciudad, ya Caballito lo dijo, no importa la ciudad, con tal de que se quede con nosotros un buen rato. Si está conduciendo, si está en su casita relajado, si está empacando la coquita para mañana, si está en el trabajo, trabaja en panadería, trabaja en restaurante, trabaja como domiciliario, como guarda de seguridad, conductor, acá lo esperamos en Tropicana. Listo, bebé, conéctese pues.
0: Y también saludamos a esta hora la cónsul, la embajadora del departamento de Nariño, directamente de Pasto. Ella es Camila Bravo. Camilita, ¿cómo estás? Cuéntamelo, Camila, todo, ¿cómo te han tratado?
2: Caballito querido.
0: Ayer te vi en la tarde, hoy no te vi en la tarde. ¿Qué estabas haciendo? ¿Por qué razón me abandonaste?
1: Caballito cuenta, querido,
2: Karina, hola, hola, un saludito a todos. Bueno, es que aquí estoy haciendo como 2000 cosas a la vez. Entonces, seguramente por
0: ahí. ¡Ah, sí! ¡Paulo! ¿Qué está pasando con la niña? ¡No, señor! ¡No, no me la negré!
1: Seguramente no importa, entre tantas cosas.
2: En la tarde, pero bueno, aquí estamos, aquí estamos.
0: Ah, bueno.
1: Estaba haciendo cosas ricas. Y usted, caballo, no estaba haciendo cosas ricas. Deje que Camila disfrute la tarde como ella quiera. ¿Listo?
0: Sí, por supuesto. Cosas ricas, por ejemplo, editar videos, sacar contenido de cómo atardeció, sacar contenido de ella. Pues, esas son las cosas ricas. Es una muchacha trabajadora, una muchacha proactiva. Es que, pues, por eso es que está aquí en Tropicana Colombia.
1: Uno puede ser proactivo, pero a la vez aprovechar el tiempo para otras cosas.
0: Ese es usted. Sí, no me hace el favor, la niña no me la mete en esos caminos.
1: Videos, pero en otro tipo de videos.
0: No me hace el favor, Camila,
1: pero en otro tipo de lugares.
0: Quítate los audífonos, no escuches eso.
1: Déjela.
0: No escuche esa
1: Cami,
0: vaina.
1: Cami, diga que sí. Es que eso también tiene derecho, ¿cómo así?
0: No. Ella es una muchacha trabajadora y no me la va a corromper.
1: Ay, pero vaya que usted si tuviera el tiempo libre y verá como si podía hacer otro tipo de cosas. Mi Álvaro, y me la deja quietecita.
0: Señoras y señores, ay, Dios mío, bendito de la vida. 8:10 minutos, en Tropicana, la emisora diferente. Así iniciamos. Atención, no den papaya porque aquí no le guardamos nada a nadie. No somos cajón, aquí no somos closet, aquí no le guardamos nada a nadie.
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0: Señoras y señores, es Tropicana, la emisora diferente. Karina, ¿qué es lo que hay por ahí? ¿Qué tenemos que saber esta hora?
1: Yo sí voy al grano. Escuchen a este muchacho. Ay, Dios mío, está como raro. Y como peludo este chicharrón. Oiga, Dios mío.
0: ¿No escucho? ¿No se escucha, Karina? No, no se escucha.
1: ¿No se escucha?
0: No, no se escucha, no se escucha.
1: Ay, venga, entonces lo pongo acá, vea, mi amor, tranquilo. Acá no hay problema, vea, vea. ¿Ahí sí o no?
5: Voy a hacer una denuncia pública en donde yo tengo una niña de 5 años, la mamá de la niña, yo ya no convivo con ella, ella es mi expareja, en donde la niña tiene 5 años y en ese 5 años ella ha incumplido con las obligaciones que tiene como mamá con la niña. No le ha pasado la mensualidad siendo una irresponsable, en donde todo este tiempo se ha hecho la que no tiene hija, pero aún así le gusta estar molestando, llamando, viniendo a la casa y todo. Le tengo orden de alejamiento en donde prácticamente han pasado varias cosas, lo he manifestado y no le han podido hacer nada. Entonces, si yo sigo permitiendo que las cosas sigan pasando, entonces, quién sabe dónde va a terminar todo. Dejo aquí en hechos reales lo que la señorita me hizo.
1: Me dañó la cara.
5: Vino con la expareja y la hermana, prácticamente amenazándome, amenazando a mi pareja, cosa de que pues eso... No se come eso ni nada. Quiero dejar evidencias de lo que está pasando por si llega a volverse a presentar. Quiero que sepan que mañana voy a ir a la fiscalía y si después de eso no le ponen un tate quieto a eso, a base de todo lo que me ha venido pasando, me va a tocar tomar a mí también mis propias acciones.
1: ¿Qué? ¿Qué?
5: ¿Sí? No he hecho nada porque sé que es mujer, sé que es la mamá de mi hija, pero tampoco voy a ser huevón para que ella me siga maltratando.
0: Bueno, ya párelo ahí porque es suficiente. Resulta...
1: Oiga, vení, bueno, vení, pero ¿qué garras? ¿Le arañó toda la cara?
0: No, yo no quiero escucharte diciendo, ay, que le arañó. No, yo quiero escucharte tu percepción al respecto de esto. ¿Qué tienes que opinar? ¿Qué tienes que decir? ¿Ya viste que lo arañó?
1: Pues le voy a decir una cosa. Como pasa en mujeres, pasa en hombres, como pasa en diferentes casos, está el caso de este muchacho. Y también tiene usted la posibilidad de defenderse. Si era el que está con la niña y ella no le ha pasado la platica, no ha cumplido con sus responsabilidades, déjeme decirle entonces que tiene todo el derecho el muchacho de ir a denunciarla. Y también, eso es agresión, eso es prácticamente casi que, ¿cómo se le dice?
0: Cuando... Ya ni siquiera, vea, violencia de género, violencia de género. No,
1: violencia de género, pero claro. Pero cuando usted van y lo atacan de esa manera... ¿cómo se le dice? Como de homicidio, algo así. ¿No?
0: Ah, ok, ¿cómo? Listo, bien. Eso es intento de homicidio.
1: Sí, señor, intento de homicidio. O sea, ¿cómo va a llegar uno también a cascar a la persona de esa manera? No.
0: Entonces,
1: no.
0: ¿Estás de acuerdo con el muchacho? Sí, te veo. Tienen que meterla a la cárcel, a la prisión, a esta señorita.
1: No meterla a la prisión.
0: Ay, ¿y si fuera al revés? ¿Y si fuera al revés? ¿Y si fuera al revés? ¿Qué hacen?
1: Lo mismo.
0: Mira, de
1: no
0: pronto
1: meterlo a la prisión, pero sí ponerle unas reglas, unas vainas que cumpla, porque así como el man tiene la potestad con el niño, con la hija, lo que sea, ahí tiene que responder es la otra persona. Ninguna ley, o no sé, bajo mi conocimiento, dice que es que si la mamá es la que está con la niña, el papá sí se ve obligado, sí. Pero si está el papá con la niña, la mamá entonces no le tiene que pasar plata. Yo me imagino que es de parte y parte. Si el papá tiene la custodia de la niña, la mamá tiene que responder con su plata. Si el papá, pues si la mamá es la que tiene la custodia, el papá es el que tiene que responder por la plata. Entonces, mi amor, le tocó esta vez aceptar las cosas a la señora. Y eso es agresión. ¿Cómo va a ir donde el muchacho a tratarlo así? Y más con el novio de ella. No jodas. ¿Ah?
0: O sea, yo en ningún momento, esas son las cosas que yo digo. Tus derechos acaban donde comienzan los míos. Entonces, yo como padre, si de pronto mi hijo estuviera a mi cargo, si ella no corresponde con su dinero mensual, con la manutención del niño o de la niña, pues no importa. Eso
1: no importa.
0: Gracias a papito Dios, tenemos el trabajo, tenemos el empleo y uno por un hijo... pues hace de todo, hace malabares. Pero lo que yo sí no comparto, yo no estoy de acuerdo, es con el maltrato físico. Si hubiese sido ese hombre quien le empuja, quien le toque el pelo a la dama, que yo no estoy de acuerdo con eso, ¿qué hubiese sucedido? Enseguida denuncia en la fiscalía.
1: Problema
0: y se grande. Va para la cana. ¿Por qué? Porque eso se llama violencia de género. Entonces, yo sí no estoy de acuerdo en la ley del embudo. Lo ancho para algunos, lo angosto para otros. O sea, somos seres humanos y tenemos que tener... Nice. Y ahora inclusivo, hay que ser inclusivo. Entonces, hay que tener la misma medición para todo el mundo. Ese señor tiene la cara rajada. Ese señor de cosi no le sacaron el ojo izquierdo. Entonces, porque, amigo, si usted nos está escuchando, no haga nada. Eso sí, vaya a la fiscalía, tome video, tome evidencia y su hija no se la suelte. Es más, tire eso a la pelea, que muy seguramente usted puede perder. Porque
1: ¿cómo? Va a perder.
0: Porque, o sea, siempre...
1: Por ser hombre.
0: Es correcto. Y los niños, no. La crianza de los niños siempre se lo dan pues a la mamá. Pero si él demuestra que la mamá ha sido inconstante, la mamá ha sido una mamá ausente, pues él se puede ganar ese pleito. Entonces, yo sí no estoy de acuerdo. Yo estoy de acuerdo con que la metan a la cárcel, a la cana, y con la misma vara que mides tienes que ser medido. Eso sí lo digo.
1: Yo digo que en ese tipo de casos, cuando se tiene un hijo, el hijo es de los dos. Y las reglas deben de ser para los dos lados iguales.
0: Sí, claro, yo lo sé.
1: Igual.
0: Pero si ella se quiere coger su plata para rumbiársela, para vacilársela,
1: pero
0: papito
1: no
0: Dios proveerá.
1: Caballo, pero no sabemos este muchacho qué nivel económico tenga.
0: Es
1: puede que esté yéndole muy mal, puede que esté siendo de papá y, o sea, y trabajando a la vez, puede que no tenga quien más le cuide la niña.
0: Lo
1: hay
0: que sea.
1: Hay que pensar también por
0: sí,
1: ese
0: claro.
1: lado. Hay papás, ¿para qué le voy a decir una cosa? Hay papás que también se ponen los pantalones y sacan sus hijos adelante sin necesidad de una mamá.
0: Y por eso, y lo que yo trato de decir... Es que si ella no le da la plata o no le da el cariño, lo que sea, papito Dios no deja morir a sus hijos boca abajo. O sea, siempre Dios te regala el pan como sea, porque la tienes que luchar y salir adelante. Pero uno por un hijo, uno tiene que hacer sacrificios. ¿Usted qué piensa, Camilita Bravo?
1: Cami tiene
2: caballito,
1: hijos.
2: Caballito, caballito querido. Sí, señor, usted lo ha dicho. Tiene toda la razón en lo que acaba
1: Cami,
2: de decir.
1: Cami, ¿tú tienes hijos?
2: No tengo hijos, mi Cari.
1: Ok. Porque es que cuando ya tienen hijos, tienen más experiencia en otro tipo de cosas. Entonces, por eso uno preguntaría. Yo le quiero preguntar a los papás o a los oyentes que están conectados con Tropicana, ¿qué harían ustedes en este caso? ¿Qué recomendación o qué consejo le dan al muchacho? ¿Qué puede hacer? Si va, sigue demandando, si deja eso a un lado, si lo deja como si nada.
0: ¿Cómo? ¿Cómo? No.
1: Hay que escuchar los oyentes.
0: Señor. Tropicana, Karina sí tiene cáscara, Dios mío bendito.
6: Buenas noches, caballito, querido, mi amor, buenas noches.
1: Hola, buenas noches.
6: Caballo, Karina, la ley es clara. Independientemente de quién tenga la custodia de los hijos, a ambos le corresponde el 50% para la manutención. Téngalo quien no tenga. Eso por un lado. Por el otro lado, no jodas, sí, así como dice el caballito, si el que pega es el hombre, ahí sí hay revuelo porque violencia de género, porque esto, porque lo otro. Pero también debe ser igual la ley para ambos. Esto es una agresión de género. Y por otro, no jodas, aquí se demuestra que 8 de cada 10 hombres son maltratados por sus esposas. Los otros dos hacen caso.
1: Es que ocho. Ay, eso sí me va a morir aquí. Ahí es donde la risa el caballo. No.
0: Estamos ocho escuchando
1: cada,
0: los oyentes.
1: Ocho de cada diez, ¿qué?
0: Tropicana
1: ocho de cada
0: buenas.
1: Diez, ¿qué? Soy maltratado.
7: No, pues que no sea vos, no sea huevón, que la mande a matar y listo.
0: No, tampoco.
1: No.
0: Mi querido amigo, de pronto usted lo está diciendo en broma y esto ni en broma se puede. Porque la mujer no se le toca ni con el pétalo de una rosa, pero si hay que demandarla, esto sí hay que llevarlo a la justicia. uno tiene que ser consecuente, ecuánime, y cuando hay que amarrarse los pantalones para decir, ¿sabes qué? Esta vaina está mal, yo no me dejo hacer esto, míreme cómo me tiene la cara, cada vez que va a mi casa me hace un escándalo. Y así como las mujeres también las protegen, a nosotros los hombres que somos cabezas de familia, tienen que protegernos. ¿Qué es la vaina? Tropicana, buenas.
7: Karina, no. Pero es que muchas veces la ley solamente es para las mujeres, para nosotros los hombres no hay ley. Nos podemos Karina, ser los papás, los mejores papás del mundo, pero muchas veces ni nos los dejan ver, ni nos dejan responder. Entonces hay que, a ellos sí les ponen cuidado, a las mujeres sí les ponen cuidado, van y lo demandan a uno y de una vez dicen que no, que nunca le han dado y ahí está, vea.
0: Bueno, ahí están los oyentes. 310-206-3302, que dice nuestra gente en Tropicana.
8: 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A que no me duermo de Tropicana. Buenas noches, Karinita linda y hermosa.
1: Hola,
8: buenas noches, caballito. Yo opino que eso está muy mal hecho. Lo de esa señora que hizo eso con el esposo está muy mal hecho. Y vaya y toque el pelo a las damas y verá que eso, para uno sí hay cárcel y sí hay ley. Y para enviar saluditos en San Antonio Noroccidental, sector de Usaquén,
1: eso,
8: en la droguería, a Dari, a mi hermana Juliana y a mi primo Dubán Gamboa.
0: Oiga, mi hermanito, pero hombre, mande así sea una acetaminofén. Tropicana buena, ¿con quién hablamos?
1: Ay, buenas.
9: Caballito, buenas noches con Daniel. Daniel de acá de Ibagué.
0: Ibagué, Tolima.
1: Dani, vea, qué bueno de nuevo escucharte.
0: Qué bacano, toda Colombia se conecta esta hora con A Que No Me Duerme de Tropicana. Bueno, mi querido amiguito, ¿qué opina, qué piensa, qué quiere decir esta hora?
9: Caballito, la verdad, primero que todo, empezando, estaba contento porque pensé que por primera vez después de tanto tiempo Karina iba a estar del lado de nosotros, pero definitivamente con ella
1: pero
9: no
1: si estoy
9: se
1: del
9: puede.
1: Lado de ustedes.
9: Karina no se puede.
0: Karina es muy
9: Karina
0: tibia.
9: No se puede.
0: Ella es muy tibia, mi hermano.
1: Pero
0: Karina,
9: ella
0: tú eres
9: va
0: muy tibia.
9: La marea.
0: Sí. Ay, yo ayer lo dije. Vea, Karina, ni Dios lo quiera y toco madera bastante. Karina, si cuando ella cuelga los guayos, la echa en el río Magdalena, ella no baja, ella sube.
1: Caballo, pero ella estoy del lado de ustedes esta vez.
9: No, a Karina le pasa lo que le pasa a las crecientes de los pescados acá en el Tolima.
0: Total.
9: Cuando hay crecientes de los pescados
1: sube,
9: no van a con la
1: suben.
9: Corriente del río, sino
1: ellos
9: en contra
1: suben.
9: De la corriente del río.
0: Total. Mi amigo, entonces, ¿qué opina usted al respecto? ¿Qué tiene que suceder? ¿Qué tiene que pasar en este caso?
9: Y sobre el tema, caballito, pues primero que todo, pues por un lado, el muchacho, yo creo que el mejor consejo, lo mejor que puede hacer él es ya asumir la responsabilidad total de la
0: total,
9: hija.
0: Total, claro.
9: Él tiene todos los medios. ¿Cuántas madres cabezas de hogar no han salido solas con uno o dos, hasta con tres hijos? Ahora,
0: total.
9: ¿Él por qué no va a poder?
0: Claro que sí.
9: Todo se trata del amor que tenga sobre ese hijo.
0: No
9: depender
0: amor,
9: ni querer
0: claro.
9: Nada de parte de la mamá. Y pues respecto a todos los temas de agresiones y todo eso, el tema legal y todo eso, pues lamentablemente estamos en el país de las mil maravillas donde cualquier cosa puede suceder, pero la ley es para el bruto, para el tonto, para el que no tiene. Entonces, pero lo único que puede hacer el muchacho es echarse de la responsabilidad total y ya, ¿no? O sea,
0: claro,
9: ya,
0: total.
9: La mamá que se abra.
0: Total, que se abra como la yuca.
1: Daniel,
0: ya
1: venga,
0: se fue.
1: Una pregunta.
0: Ya se fue, Daniel.
1: Pero usted, ¿por qué me le cuelga así tan rápido? Si yo le quiero preguntar cosas.
0: Tropicana, buenas, ¿con quién hablamos? Rapidito,
1: caballo.
0: Esto es de una, como peluqueando loco.
10: Hola, caballito, buenas noches.
0: Buenas noches,
10: Karina, buenas,
1: buenas
10: noches.
1: Noches.
10: Hola,
1: ¿cómo estás? Venga, le pregunto a Eduard.
10: Bien,
1: Eduard,
10: gracias.
1: Le puedo preguntar a usted. Espere, le voy a preguntar una cosa. Espere, Eduard.
0: Ah, usted es abogado.
10: Y abogado de familia.
0: Pero espere, hay una pelea de perro ahí, espérate. Levante la mano, ¿quién quiere hablar primero? Hay una pelea de perro.
10: No,
0: primero, Karina, primero, habla tú, Karina. Una pelea de perro ahí, qué vaina.
1: Ay, pero es que yo quiero preguntarle algo antes de que caballo me le cuelgue. Edgar, ¿me está escuchando?
0: Edgar, me llamo yo.
1: Edgar, ¿me está escuchando? Sí, con calma, esperemos antes de que ahogue por esto, muchachos. ¿Usted hace caso o no hace caso en la casa?
11: Sí, claro, yo hago caso también, pero uno también tiene que aprender a tomar decisiones. Yo también tengo familia, tengo hijos, tengo hijas, bueno, listo, incluso ya. Tengo dos niñas hermosas que son gemelas.
0: ¿Y tú por qué le preguntaste sí. eso? Tú eres de las mujeres que también golpean, ¿verdad? Es que tú eres maltratadora, tú eres pegadora.
1: No, señor, no. Karina
0: no solamente maltrata verbalmente, sino psicológicamente.
11: Caballito,
1: Eduard quiere hablar, que lo deje hablar.
11: Se presenta de distintas formas. Hay violencia física, psicológica, hay verbal, violencia sobre las cosas, hay violencia económica. Hay distintas clases. No sabemos contextualmente el motivo por el cual este muchacho se separó de la mamá y la niña. Tiene la custodia.
0: Papi, casi le saque el ojo, pegona esa.
11: Pero ponle cuidado, sí. Como tiene lesiones personales.
0: También. Oh, dilo, vas a defender.
11: Para la fiscalía, pone la denuncia por lesiones personales, lo envían a medicina legal, le hacen... el chequeo médico en medicina legal, le dan una incapacidad, esa incapacidad va a parar también con una copia a la fiscalía y le hacen seguimiento.
1: Sí.
11: Dentro de ese procedimiento, la fiscal puede tomar la decisión porque son procesos que son querellables, o sea, tienen una indemnización para que la chica no vaya a la prisión. Eso es un procedimiento grande. El otro procedimiento que tiene que hacer el compañero es que en la misma fiscalía tiene el caso, o no sé si lo hicieron por comisaría de familia, él tiene la custodia y la mamá tiene que compartir los gastos de la niña. Si no está cumpliendo, se inicia el proceso de demanda por alimentos.
1: Uh-huh.
11: Así como hay una ley que acobija a las mamitas, también lo hace con los papás. Eso es violencia de género. Pero por ningún motivo pueden interponer los derechos del niño, del menor o de la menor sobre los inconvenientes que tienen los papás.
0: Ok, perfecto.
11: Tiene que ser ajeno, obviamente.
0: Mira, amigo, yo te quiero preguntar algo. Si de pronto ella no ha correspondido con el tema del dinero, en el tema económico, con su niña o con su niño, con el menor, ¿ella también tiene derecho a verlo? A estar con él, claro, a pasar tiempo con él.
11: Esto,
0: esa independiente.
11: Cuando pasa eso, caballito, cuando pasa ese tema, la comisaría de familia fija no solamente la manutención del niño,
0: okay,
11: que es compartida, los estudios, educación, salud, sino también se fija las fechas de visita y los horarios.
0: Pero si me entendiste. Por ejemplo, si de pronto ella no corresponde, o sea, ella no le da los 200 mil pesos, por decir una locura, mensualmente.
1: Si no pone la plata.
0: Si ella no da la plata, pero sí quiere ver al niño o a la niña, si es posible o no es posible.
11: El papá no le puede negar el derecho, okay, a que la mamá vea a su hijo.
0: Oye, ven acá, pero y te hago otra pregunta, amigo.
11: Te estaba diferenciando los dos temas.
0: Claro.
11: Una cosa es que no le pueden vulnerar tampoco el derecho a la mamá de ver a la niña, pero ella tiene una responsabilidad y una obligación con la menor.
0: Oiga, abogado.
11: Y esa obligación es...
1: Que déjelo hablar, que quiere despacharse, no hay que ser abogado.
0: Sí, no, por eso. ¿Y la muñequera que le dio ella a él? Ajá, ¿y dónde queda eso?
11: Eso te estoy diciendo y lo expliqué desde el principio. Él va a medicina
1: legal. Que escuche.
11: En nuestras condiciones personales, lleva los documentos donde él tiene la custodia del niño y de una vez interpone la demanda por alimento. Y llevan los dos procesos al tiempo.
0: Ah, bueno.
1: Venga, amigo, si de pronto, un abrazo. Venga, espere. Y si de pronto pasó un día, se demoró lo de la demanda, que la cita del médico y ya le quitaron los morados y los rasguños, ¿qué?
11: No. Cuando tú vas, interpones, cuando vas allá a la fiscalía y colocas una demanda por lesiones personales, el asistente, la fiscal que te atiende de turno, tienes que esperar y tienes que tener un tiempo. Eso no es de que llegó y lo atendieron y vaya, sino puede pasar media hora, una hora, dos horas.
0: Ah,
11: pero okay, le dan la orden para que vayan a medicina legal. Él se presenta, le dan su incapacidad, lo evalúan y en esa orden de medicina legal que le están dando a él, todo ese concepto médico lo envía nuevamente para la fiscalía. Entonces ya es un proceso que inicia. Empieza ya luego a una conciliación que los van a mandar a citar.
1: ¿Y como cuánto se puede demorar eso?
0: Lo que se demore, cuánto, pero el pelado tiene que quedarse con el papá.
1: ¿Cómo cuál? Eso se demora por ahí 2 años o 3 años. ¿Cómo estamos aquí? No.
0: Oiga, mi hermano, oiga, un abrazo.
1: ¿De aquí eso ya agarraron?
11: Dime.
0: Un abrazo, vale, bendiciones. Listo, un abrazo, gracias.
10: También.
0: Hola, qué bacano. Ahí están los oyentes de Tropicana. Esto se volvió loco, mucha gente quiere opinar. Buenas, Tropicana, ¿con quién hablamos?
1: Bájale al radio.
0: Hola, buenas, ¿con quién hablo?
12: Caballito Karina, con Jesús David Manizales.
0: Manizales Caldas.
1: Jesús, Chuchito, qué mi amor.
0: Bueno, cuéntenos qué opina al respecto, mi amigo.
12: Karina me va a hacer echar de mi esposa, ya nos pillaron.
1: ¿Y por qué? No, pillar, tranquilo, no, que yo me la aguanto.
12: Me dijo mi amor ahí.
1: No importa, dígale a la esposa también que...
0: Ah, no.
1: ¡Qué oli, mi amor!
0: Ella le dice mi amor a todo el mundo, y le dice amor a todo el mundo.
1: Ay, oigan a él, no todo el mundo.
12: Cuidado.
0: Sí, imagínate que todos los días llama un señor y que señor de... ¿Cómo es que el apellido tuyo, Karina? Señor de...
1: Señor de Uribe.
0: Que el señor de Uribe, imagínate. Te están pegando cacho y no te has dado cuenta, compañero.
1: Bueno, cuente pues, a ver. ¿Vos qué opinas, mi amor? Cuente a ver.
12: No, pues veas que yo le digo, eso de las demandas por lesiones personales, tuve una que tuvo ese problema hace como 5 años y la fiscalía no ha dicho nada. Eso más fácil lo matan a uno que la fiscalía solucionar.
1: Tiene
12: razón. Y eso lo de alimentos, eso si él mantiene pantaloncitos, que va a pedir 100,000 pesos, que es lo que la ley obliga a dar, con eso no compró ni la leche.
0: Total, es correcto.
12: Sí,
1: pero man, la pone en proceso.
12: Ponga los pantalones y fue puchi, que la saque adelante sola.
0: Mira, eso, papito Dios.
12: Eso la ley ahí un poco más. Y nosotros de hombres, ¿sabes qué buscamos con la ley? Como cobardes. Eso no, ahí mismo le dicen a uno, no es capaz de ver por su hija, ¿no? Entonces eso, que eche para adelante el muchacho, para las balas.
0: Oiga, qué cosa, ¿no? Saludo en la ciudad de Barranquilla, el gran Yuri Mejía me dice, esa muchacha tiene que ir preso. Un abrazo, Yuri, gracias. La gente de toda Colombia opinando.
1: Venga,
0: en el que no
1: y apenas
0: duermo.
1: Y apenas sea, no sea ni la muchacha, sino que es el novio de la muchacha la que la están buscando para todo eso.
0: Bueno, todo eso tiene
1: puede
0: que...
1: Puede ser también, ¿cierto que puede ser también?
0: Y todo...
1: Muchas veces las parejas son las que enredan a los otros a cometer errores.
0: Mira, yo, o sea, si la está embaucando o no, yo en lo que me he fijado es que lo están maltratando y esa vaina no puede suceder, eso no puede pasar. Y tiene que pasar algo, o sea, tiene la justicia tiene que dar un ejemplo para que esto no suceda, ni con el género masculino ni con el género femenino, porque hay que maltratarnos. ¿Por qué razón tenemos que llegar a eso? Por mucha rabia que tú tengas, por muy ofuscada que tú estés, tú no me puedes maltratar a mí. Dime lo que tú quieras. Maldíceme si es que tú también quieres maldecirme, pero maltratarme jamás y nunca. Tropicana, buenas.
13: Al otro, caballito.
0: Dígalo.
13: Caballito, quiero hacerle una pregunta a Karina.
1: Ay, me encanta. A ver, bueno, espéreme, preparo. Cuénteme, a ver, ¿qué me va a preguntar?
13: Karina, una preguntita. ¿A este chisme no le falta un pedazo? Porque no nos vaya a pasar lo que nos pasó lo del día del muchacho que tuvo relaciones con la hermana.
1: No.
13: Lo defendiste hasta las 10 de la noche. A las 10 de la noche nos contaste que le faltaba otro pedazo de cuento y ahí fue cuando encajó todo.
1: ¿No pero será yo que no esta muchacha
13: que
1: conté.
13: Quiere que echarle sal al huevito?
1: Pero es que, mi amor, yo no fui la que conté, fue el oyente que estaba contando la historia y después de ese
0: Karina,
1: mucho que
0: pero,
1: se le estaba casado.
0: No, mentira,
1: o sea,
0: no vayas a embaucar a la gente. Sí, mira, cuando sí.
13: Este güeyito lo que quiere es sal.
0: Claro, mira, Karina, cuando cuente una vaina, la cuenta a su acomodo para que uno cree una vaina, pero después ya con el pasar del tiempo, ya uno se da cuenta que las cosas no son así, sino
1: pero
0: son
1: no,
0: asado.
1: Caballo, déjame pues, en ese tipo de cuentos. Sí, lo pongo, fue el oyente. ¿Qué pasó?
0: Tropicana Buenas, esto es rapidito, más oyente. Soy la Tropicana Buenas, ¿con quién?
13: Caballo, Tropicana la más bacana.
0: Oiga, ¿cómo es su nombre? ¿De qué parte de Colombia?
13: De Bogotá, soy exactamente en Usaquén, caballito. Buenas noches, Karinita, mamacita rica, mi amor, pero mañosa.
0: Venga, ¿cómo es su nombre?
1: Hay que ser mañosa para que un hombre comporte bien.
13: Oiga, caballo, Karina es de las que usted la tira al mar y el mar la escupe, lo mismo mala.
1: Ay, no.
0: Karina parece una tierra una agua mala.
1: Agua mala. Por eso, no, porque el pico muy bueno.
13: Que la pique se muere.
0: No, papi. Mira, vea, tú sabes cuál es el único pájaro, cuál es el único pájaro que come de todo. ¿Cuál es el único pájaro que come de todo? El golero, ¿no? El chulo.
1: El gallinazo.
13: Esa cuestión de esa vieja, caballito, imagínese que donde el man le niegue el derecho a ver la niña, ¿sabe qué le monta a la fiscalía?
0: ¡Ay, Dios
13: secuestro
0: mío!
13: Secuestro simple al señor. ¿Ah?
14: pero como para nosotros los hombres sí hay ley.

0: Maestro simple, señor. Ajá. Pero como para nosotros los hombres sí hay ley, para nosotros sí hay cárcel, eso es inmediato. Usted pone una demanda de alimentos, ellas la ponen y al otro día lo tienen a uno preso. Pero oye, vaya que sea uno. Pero ese man es muy huevón. ¿Sabe por qué?
1: Porque
0: yo saco a la niña adelante.
1: Amigo, porque para eso es lo que yo...
0: 150 mil pesos.
1: Eso es lo que yo digo. Si de pronto, bueno, uno como padre, siempre en constante... Siempre, constantemente, uno está haciendo todo tipo de sacrificios, pues, para claro, estar uno bien y también para que el hijo esté bien o la hija, en su defecto. Brother,
0: claro,
1: yo por 200 mil pesos, yo no me voy. Mira, yo por 200 mil pesos no voy a perder tiempo, documentación.
2: Pero caballo.
1: No, yo saco a mi hijo.
2: ¿Usted que tiene más plata? De pronto el muchacho no tiene otro ingreso y
1: Karina,
2: le toca completar con el de
1: yo
2: ella.
1: Yo lo voy a decir, a mí, bueno, gracias a Dios, yo siempre he contado con la mamá del niño. Sí, claro, total. Pero yo también,
0: y ahora, oye, caballo, ¿y cómo le parece que Karina nos sale ahorita con el cuento? ¿Se acuerda que dijo ay, que está la pareja de la muchacha?
1: Sí.
0: La está empujando. No, pues,
1: sí, imagínate.
0: Van a comer cuento.
1: Uy.
0: Se tiene que tirar al abismo.
1: Hermano, cuando eso suceda, yo mejor no hablo. No hablo porque me pueden hasta cerrar el programa. Mejor no hablo.
0: Yo prefiero... Oiga, caballito, yo como que le hallo la razón al que llamó hace dos llamadas atrás. A este cuento le hace falta un pedazo. Karina es muy tapada.
1: Pero mira.
2: ¿Pero por qué tapada? Yo te estoy contando.
1: ¿Y sabe qué?
2: Lo que estoy viendo ahí.
1: Pero gracias a Dios yo tengo una muchacha aquí, que esa muchacha sí es aterrizada y se llama Camila Bravo. Camila,
2: a ver,
1: de todo lo que tú has escuchado, ¿qué opinas al respecto? De toda esta gente que ha hecho su opinión, ha dicho de pronto lo que tiene que pasar con esta mujer, ¿qué opinas tú al respecto? ¿Qué tiene que suceder? ¿Qué tiene que pasar?
3: No. Bueno, yo creo que cada persona juzga desde su condición, ¿cierto?
1: Claro.
3: Las realidades pues, de las personas son completamente diferentes. Entonces, uh-huh, yo pienso que definitivamente es eso, ¿no? Como saber contextualizar, saber entender que las cosas son completamente diferentes y lo importante es también...
1: Pero entonces, ¿tú estás de acuerdo, Cami, que ella le haya arruñado la cara, que le haya pegado su muñequera, que le haya dado así como a muñeco de año viejo?
3: No, definitivamente no. Yo pienso que no. La violencia no tiene ninguna justificación.
1: Entonces, tiene que meter la presa, dígalo.
3: Claro,
1: así es que evite, Karina dice otra vaina distinta.
3: No,
2: pero
3: los,
2: es que
3: los
2: yo no estoy diciendo.
3: Se merecen todo el respeto, claro, y la consideración,
1: obvio,
3: mi cariño.
2: Pero es que sí se merecen el respeto, sí se merecen el respeto. Todo es que yo no estoy defendiendo a la vieja.
1: No, hombre,
2: que
1: va.
2: Que yo digo, como tienen las mismas reglas para los manes, tienen las mismas reglas para las viejas. Así como dicen que los van a. Les van a poner que.
1: En búa, esa vaina
2: tiempo,
1: no es así.
2: Que un tiempo para que paguen, que primero una conciliación, que de ahí tienen que poner no sé cuánta plata, también deben hacerlo con la muchacha. Y eso sí, revisar si es ella solita la que están involucrando ahí o qué tiene que ver el novio de la vieja, porque el novio de la vieja puede tener mucho que ver.
1: ¿Y qué pasa?
2: O sea, ¿cómo que qué pasa?
1: Sí, eso,
2: él puede ser el que le esté tirando psicología a ella para que ella vaya y le pegue, para que ella no ponga plata. Puede que ella no tenga plata porque este otro novio no le da nada, entonces ella no tiene nada. O sea, hay que analizar a fondo.
1: ¿Y qué pasa? O sea, ella prende empujada, ella es un muñeco de ventríloco que él la mueve así. No. Una cosa no tiene que ver con la otra. La pueden chuzar, lo que sea. Pero, yo me quedo es que si es al revés, no, es más, yo no creo que sea el novio de esa muchacha, yo creo que el man dice ahí que ves que con la hermana, con la cuñada, una vaina así, pero no es un novio, no es un hombre, porque no sé, voy a pensar que este hombre no es tan bobo como para dejarse mangonear de este señor y de esta señora, porque bueno, con la señora no pasa nada. Pero si de pronto me tengo que pegar con el otro, yo voy para esa. Que no es lo correcto, pero que otro hombre me venga a meter los dedos en la boca, no.
2: Por ejemplo, ¿para qué tiene que ir el novio de ella a la casa de él a ponerle reclamos? ¿Para
1: pero
2: nada?
1: Pero si es el novio es otra persona.
2: Supuestamente es el novio, supuestamente, dijo el muchacho en el audio.
1: ¿En serio? O sea, yo escuché que era como la hermana de ella, o sea, la excuñada, una vaina así.
2: Yo no sé, caballito, un enredo que como la canción, me enamoré de mi hermana, pero era...

0: no, hija no, pero en de serio. Mi papá, y de ahí era novia de mi esposa, y entonces, ay, no, yo no, desenrédelo si es capaz, caballero.
1: Porque, no, porque si de pronto tú, está sucediendo lo que tú piensas, que de pronto ella, la mamá de la niña, la irresponsable esa, la que le pega, la pegona, el otro le estás usando, le está metiendo carbón para que ella vaya y le arme escándalos, que ella me pegue. Listo, está bien que me pegue porque uno con las mujeres no se puede poner. Pero que él vaya a mi casa también como que a secundarle a ella. Juan, nos levantamos a palo porque, o sea, ya la bacanería y ya la pasividad llega hasta un punto. ¿Sí me entiendes? O sea, de pronto
0: sí, sí te entiendo.
1: Con una mujer no, pero ya con un hombre sí. Que vaya a mi casa a ponerme escándalo, a hacerme pasar vergüenza y pena. No, hombre, no. O sea, no. Ya no aguanta. ¿Qué dicen los oyentes?
0: Podemos escuchar más oyentes. Listo, gracias.
1: Catajarre, nota de voz.
2: Flaco hermoso. La Sayina opina que si ellos no viven, pues ya lo que lo unen son los niños, ¿cierto? ¿Por qué? Porque tienen responsabilidad de los dos. Pero no tampoco para que ella vaya a formar verguetero, como digo yo, a la casa donde él vive y esa vaina. Si la niña está con él y vaya, bueno, tiene que ir muy decentemente a no meterse con la pareja ni con el señor. Porque ya ellos están separados, no me jodan. Entonces, ¿para qué carajo se separaron para estar allá jodiendo?
1: Ah,
2: y
1: claro.
2: Eso también está rayándole la cara al señor y esa vaina. Eso es un delito y eso tiene hasta cárcel.
1: Claro que sí, más oyentes. 310-206-3302.
3: Opa, eso es fácil, mi hermano. Existe el bienestar familiar, existe el bienestar familiar. Te recomiendo que vayas con todas las pruebas que tienes y denúncielo ante el bienestar familiar para que le quiten todos los derechos que ella tenga sobre la niña. Y usted cría a su hija, páguele todo. Ya, si usted puede, páguele todo, no necesita de ella. Ya, y denúnciele ya. Pero no te pongas a golpear a ella ni a hacerle nada, porque ahí sí te va a caer toda la ley a ti.
1: Sí, señor.
3: Y entonces te van a quitar a tu hija y se la van a entregar a ella porque tú maltrataste a la muchacha, porque así son las vainas. Es mejor que te quedes quieto. Ya.
1: Yo me imagino el Mario Alberto Yepes de Karina.
0: O si no,
1: el Mariano Cívico de Karina va a parecer una perita de boxeo. Karina dándole palo todo el día.
4: Tropicana, buenas noches. No, sí. Mi hermano las tiene todas las de ganar ahí. Aunque la ley siempre favorece a la mujer, porque van a llorar allá. Soy papá de dos hijos de una
1: sola,
4: de la misma mamá, separado. Cada uno nos quedamos con un niño, pero el que se llevó ella, yo le daba y le doy lo que él necesite y los vemos. Pero ya en ese punto, los derechos es de ambos. O sea, es igualdad en condiciones. Y el man que la denuncie y también a la pareja de que fue con ella, porque eso es tentativa de homicidio. Y que no le suelte la niña ni por el berraco y que cumpla, porque así como lo hacen cumplir a uno como hombre, la mujer tiene que cumplir también.
1: Tropicana, más oyentes, hola.
0: Y estamos siendo pasivos.
5: A que no me duermo. ¿Cómo vamos? Buena. Pues, Karina, caballito.
0: ¿Qué más?
5: No, caballito, eso ahí. Tienen que aceptar ahí, creo, cuando le pegan a uno no es por nada malo, es por enseñarle a uno valores y modales.
1: No, señor, ahí te grabaña.
0: Sí, señor.
5: Un ratico, hay veces.
1: No, señor.
5: En mi casa se hace lo que yo obedezco nomás. Eso es lo que se hace allá, lo que yo obedezco en la casa. Hay un medio de 5 mujeres. Ay, perdona. No, que vaya y demande, caballito, que vaya y demande, que eso ahí ya no hay que hacer. Cuando le pegan, baila.
1: Más oyentes, hola Tropicana, buenas, 310-206-3302.
6: Yo escucho Tropicana, a que no me duermo. Buenas noches, buenas. Mi hermosa Karina.
0: ¿Qué más?
6: Mi babecita caballito, te saluda, lo saluda Eric de Cartagena, activo en esta programación que del lunes a jueves, yo activo en sintonía, activo y pegadito a la emisora, a que no me duermo.
1: Pegadito al pico, Tropicana. Ey, qué bacano,
0: es que dice de Cartagena.
1: Que lo diga Cartagena, la fantástica.
7: Karina es una de las que le esconde la piedra y le da uno con el bate.
0: No.
1: Sí, señor, sí, verdad.
0: Ustedes son los que le dan.
8: 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No, pues al man que se quede callado, que no le diga nada y la mande a pelar.
1: No, ya. Señoras y señores, a esta hora en Tropicana, la más bacana.
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1: Y en este momento, señoras y señores, nos vamos con un enfrentamiento. Necesito dos oyentes que envíen una notica de voz al 310-206-3302. 310-206-3302. Karina, hoy nos vamos con vallenatico. Ayer fue vallenato de Diomedes, ¿no?
0: Uy, debíamos de tirar bachatica también.
1: No. Vallenatico.
0: ¿Usted sabe lo que hace la bachata en mí? Ay, no.
1: Tropicana, buenas. ¿Con quién hablamos?
10: Caballito.
1: Mi querido amigo, ¿de qué parte de Colombia? ¿Cómo es su nombre y qué canción? Vallenatico.
10: Nuevamente yo.
1: Venga, ¿de qué parte de Colombia?
10: Aquí de Bogotá, Caballito.
1: Listo, ¿qué canción? Vallenato.
10: Un camino lejano al binomio oro.
1: Listo, un abrazo.
0: De una.
1: Vale, listo. Chao, pues. Aquí está la canción. Un camino lejano. Esta canción es buena. Óyelo.
0: Uf. Buena, buena.
1: Otro oyente ya, de una, rapidito. Hola, Tropicana, buena. ¿Con quién hablamos?
0: Hello.
10: Buenas noches, caballero.
1: Mi hermanito, vea, ¿cómo es su nombre? ¿De qué parte de Colombia y qué canción?
10: Barranquilla City.
1: ¿Y qué canción?
10: Papi, vamos a seguir con la misma línea del binomio de oro. Muere una flor a esta hora en Barranquilla.
0: Esa para mí, fría, esa.
10: Al lado.
0: Esa para mí, mi amor, esa para mí.
1: Pero tú no sabes que... Pero lo que pasa es que esta canción es muy vieja y esta...
0: No, ya, esa fue. Ya. No, fue, pucha, Dios mío.
1: Lo que pasa es que es muy vieja. Pero bueno, está bien, ya. La primera canción que llega a 3 votos gana. 8:46. Pero es muy veterana. Pero bueno, igual.
0: Pucha, no importa qué tiene, hoy gana este. ¿Qué? ¿A usted le gustan las veteranas?
1: No, señor. A mí me gustan las sub-21.
0: Una canción que llega...
1: ¡No cante, Karina, no cante! 310-06-3302, ¿qué dicen los oyentes de Tropicana? ¿Qué canción debe sonar?
11: A Karina le gusta la bachata porque es la música de los infieles. Esperando por el tal Romeo Santos, el rey de los infieles.
1: Esa vaina. Hola, Tropicana.
12: Me voy con el oyente.
1: Obviamente te vas con el oyente, pero ¿cuál? Cheque la vaina.
13: Caballito, vale una flor.
1: Una cero.
0: De una, uno.
1: A ver, este.
0: ¿Quién? Hable, pues.
14: Caballito, buena. La primera, caballito.
1: Un camino lejano, 1-1.
0: 1-1.
15: Me voy con la de Karina.
0: Ay, usted o sea, murió una flor, sí.
1: No, señor, tiene que decir el nombre.
0: Es la mía, pero es que es la mía, lo dije.
1: No.
16: Está Siri y aquí en Cali. Karina, no cante que hace llover y acá en Cali no nos conviene.
0: Ay, no.
16: No cante.
0: Ay, no.
1: Pero ¿cuál canción? Que llegue la vaina, diga la música.
0: Ay, es que no cante.
17: Caballito, buenas noches. Mi nombre es Samuel Hurtado de Barranquilla.
0: Murió.
17: Voto por
0: murió.
17: La número 2.
1: Murió una flor.
0: Bien, murió. 2-1.
1: Listo. Hola, Tropicana. ¿Por quién vas a votar? ¿Un camino lejano o muere una flor? Dígalo de una.
0: Muere una flor.
18: Caballito, démosle gusto a la mujer más enredadora del mundo. A la que enreda un político en campaña. Muere una flor.
1: Chao.

0: La canción de Rafa Orozco y el binomio se llama Muere una flor en Tropicana. 8:50 minutos en emisora diferente. Aquí estamos, a que no me duermo de Tropicana.
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0: Acá en la emisora diferente, Tropicana. 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Señoras y señores, ahora sí, sin más preámbulos, como dicen en los buses, sin tanto cuento, sin tanto chiste, aquí en Tropicana nos vamos con otro chicharronazo, otro chicharrón grasoso y peludo.
1: ¡No den papaya!
2: ¡Tengo miedo!
1: ¿Quién a que no me duermo? ¡No le guardamos nada a nadie!
2: ¡Estoy caído!
0: ¿Qué pasó?
3: Está caído. Ay, mi amor, si le hablara de lo que está caído en este momento. No se ríe, caballito, que es el internet.
0: Yo últimamente estoy optando por no decir nada, porque peco, porque después la gente me dice que por qué caballito es así, pero ustedes no se dan cuenta que esta muchacha es peor.
3: ¿Que yo qué? Pero yo no soy peor. ¿Yo qué dije mal?
0: No, ve.
3: Que está caído el internet, pues si usted tiene algo más caído, pues acéptelo ya.
0: No, tú no has dicho nada. Nada de eso.
3: Frío. Bueno, nada, cambiamos nada de eso. Tema.
0: Bueno, Karina, entonces, ¿qué podemos decir a los oyentes? A ver.
3: Ve, ¿vos qué opinás? Te lo voy a hacer o te voy a preguntar antes del chisme. ¿Vos qué opinás de que una mujer salga en ropa deportiva a otros sitios aparte del gimnasio?
0: En ropa deportiva ¿sí? Se ven bonitas. Yo las admiro.
3: Sí,
0: me parecen chévere, pero no. Ojo, ropa deportiva, no ropa culichor. O sea, mostrando nalgas ahí porque tampoco.
3: Es que culichor.
0: Sí,
3: que culichor.
0: Sí. Hay unas ahí que están mostrando la media luna y pues no están chévere, porque para eso está la playa.
3: Escuchemos esto.
4: Vístase, una de las dos.
5: Desde que
4: vístase,
5: llegué.
4: Vístase.
5: Me está diciendo.
4: Vístase. Que se vista, así porque si no la pueden mirar, entonces vístase.
5: Entonces, lo estoy grabando y por favor.
4: Uy, sí, grábeme.
5: Oiga. Acá a este supermercado porque que yo
4: sí, dígale que es que la niña no quiere que la miren y entonces anda así en chorecitos.
5: O sea, no puedo ir al gimnasio porque me tengo que aguantar.
4: Bueno, pues entonces.
5: Y usted me
4: entonces,
5: ¿sí?
4: Entonces, si
5: ¿sí?
4: No quiere
5: ¿cómo
4: que
5: es
4: la
5: su nombre? ¿Cómo
4: Francisco, nombre? Mamita.
5: Y para la cédula.
3: Ay. Tan grosero.
5: Tengo ver. ¿Qué me va a decir? Ahí sí, ¿verdad? Ahí sí. No puedo ni no comprar un puto pan porque me tengo que aguantar que me diga cosas, imbécil de mierda.
6: Ahora sí acá, mi hijo verde maricón.
0: Eso es aquí.
3: Eso sucedió en Bogotá. ¿Cómo les parece entonces que en un supermercado bonito, que es uno de los supermercados pinchados de Colombia, una muchacha salió del gimnasio, quiso ir a comprar un pan, quiso ir a comprar algo al supermercado y se encontró con uno de estos viejos verdes? No.
0: Pero ven acá, pero ¿por qué está jugando? No. No juzgues a priori. Porque...
3: Estoy diciendo porque...
0: ¿En qué? Pero ven acá, ya tuviste la muchacha. Mira.
3: Habla que ya tengo la respuesta. No, por más que uno se vista, o sea, lo que sea, ella tampoco tiene una pelándola afuera, uno no tiene una carina afuera.
0: Okay.
3: No, está en ropa deportiva.
0: Esa es la doble moral que yo digo.
3: Es que por eso es que uno tiene entonces que recibir de un hombre.
0: Si ven a personas del mismo sexo besándose en un centro comercial, ahí sí, le pone el aire. Pero resulta que hay mujeres... Y todas se ven muy hermosas con esas
3: ropitas
0: sexy. Pero no en cuera.
3: Es que ella tenía su short y venía con ropa de gimnasio.
0: ¿Y tú la viste?
3: ¿Cómo así? Entonces hay una regla para uno, para uno entrar. Entonces ahí tienen que tener
0: me
3: un letrero que dice, uno no puede entrar.
0: No, me parece que son hermosas. No. Que se ven chéveres, pero entonces, si de pronto usted quiere mostrar un poquito más de cuerpo, pues váyase para allá, para Cartagena, Santa Marta, Barranquilla, a mostrar San Andrés.
3: Que vea. Pero que esté mostrando, no esté mostrando, no le da derecho a que el man tiene que decirle cosas.
0: Yo sí lo hubiese dicho, señorita, estoy con mi sobrina, estoy con mi nieta, estoy con mi hijo. Deberías ponerte algo más largo para que te tape.
3: Que le diga entonces de una buena manera, pero es que lo que el man le estaba diciendo era piropos, le estaba era diciendo cosas, le estaba era morboseando como un viejo verde. Ya cuando ya se paró a grabar,
0: eso es otra vaina.
3: No sé qué.
0: Eso es otra cosa.
3: Estaba era morboseando.
0: Si le estaba morboseando, no. Es correcto.
3: No hay derecho de morbosear.
0: Es correcto, eso sí.
3: Sea como esté vestida.
0: Pero
3: no hay derecho.
0: Ah, entonces a ese video también le hace falta un pedazo. Porque se siente, no se escucha cuando el señor la estaba morboseando, cuando
3: porque
0: le estaba diciendo improperios y esas cosas.
3: Ella no alcanzó a grabar eso, pero
0: ¿y tú a quién
3: así?
0: ¿Le crees? Porque es una mujer, ahí sí le creen, pero como fuera no le creía. Camila,
3: si uno quiere estar,
0: entra tú a defender.
3: Déjeme hablar a mí primero. Si uno quiere estar en shorts, si uno quiere estar en falda, si uno quiere estar en vestido, en lo que le dé la gana, es su derecho.
0: Claro,
3: ya.
0: Es
3: eso
0: correcto.
3: No le da derecho a otra persona de que venga a decirle a usted, a María, mi amor, cosas ricas, venga, le cojo la. No le da derecho.
0: Ok, y ojo, que yo no estoy defendiendo.
3: Ese
0: eso.
3: Pasadito de raya.
0: Es correcto. Si el señor se pasó, vea, eso es una falta de respeto. Y es más, si de pronto lo grabaron, otra persona grabó por ahí. Tienen
3: y uno
0: que demandarlo.
3: Se viste como le dé
0: la gana. Es correcto. Cada quien se viste como le dé la gana. Por ejemplo, yo sí no tengo problema inconveniente con eso. Cuando yo veo una mujer con su cuerpo espectacular saliendo del gimnasio, yo digo, ay, mamacita preciosa, ¿quién fuera esos zapatos? Entonces, listo, está bien, para calzate. Pero, de pronto, si para uno, eso es lo que yo digo, lo ancho para uno, lo angosto para otros. Si de pronto tú vas a un centro comercial y te das un besito con una persona de tu mismo sexo, ¡ay, qué está pasando!
3: También no estoy de acuerdo que aleguen por eso.
0: Pero entonces resulta,
3: si
0: va una persona de pronto con ropas menores, en paños menores, que no se ve tan chévere, un poco vulgar, y están niños ahí, espera, déjame hablar, y están niños ahí, entonces, pues es normal. Ojo, si es eso, pero si el señor le estaba faltando el respeto con improperios, ahí sí esa vaina yo no la tolero y yo no la acepto.
3: Por eso, es que yo digo, si ella hubiera estado en tanga, en brasier, desfilando por el supermercado, sería otro cuento. Pero a mí me va a decir que no puede ir en short por eso. Es más, en Cartagena yo he ido.
0: Es que allá sí se puede.
3: A una tienda
0: sí
3: en Cartagena.
0: Sí se puede.
3: Yo he entrado
0: sí
3: en
0: se
3: calzones.
0: Puede. En Santa Marta también.
3: En calzones.
0: Pero en una ciudad tan fría como
3: en
0: Bogotá.
3: Calzones.
0: ¿Y señora, póngase algo.
3: Que tenga frío.
0: ¿Qué opinas tú, Camila?
3: Cada quien se viste como le dé la gana.
0: ¿Qué opinas tú, Camila?
3: Como le dé la gana. Eso no le da derecho que el man esté tirándole morbosidad.
0: Vístase, que se va a resfriar. Y un resfriado por estos días, esa vaina cae mal.
6: De acuerdo.
3: Eso le dijo después de que le echara todo el verbo de cochino, ¿no?
6: De acuerdo con Caballito, yo pienso que toda la indumentaria tiene como un contexto especial.
3: Pero ¿por qué siempre de acuerdo con Caballito?
0: Lo que pasa es que esta mujer, esta niña de Pasto, ella sí está ecualizada. Ella vino aquí ecualizada. Ella no es como tú.
3: Me hace el favor.
6: En realidad yo pienso que cada contexto tiene su ropa, su indumentaria, y además que uno va al gimnasio, pues con ropa de gimnasio, sale de su gimnasio, una chaquetica, algo, ¿no? Es muy diferente estar en Medellín, en Cartagena, en Barranquilla, que uno sale del gimnasio y se queda con su falda chiquita, etcétera. Y en realidad sí, pero tampoco estoy de acuerdo que pues una persona le falte el respeto porque está vestida de X manera. Sí. O sea, no, nada que ver. Pues para, obviamente todos tenemos derecho a vestirnos como queramos, pero...
3: Como uno le dé la gana.
6: Como a uno le dé la gana, pero...
0: Si estás en tu casa, sí, encuérate. Claro. Si estás en tu casa, sí. Es más, Karina hace aseo.
3: Si uno de aquí...
0: Yo viviera feliz viviéndolo en tu casa.
3: Solo vi... Yo soy de las que salgo al balcón así en bola. Y que,
0: me encanta, me encanta. O sea, a mí me encantaría vivir al lado de tu casa. Y te digo, mamacita preciosa.
3: Caballo.
0: ¿Quién fuera esa baranda? Para que apoyaras una Karina en mí. Ya, de una te lo digo. Pero de pronto si vas ahí en bola y a un centro comercial, no va.
3: No. Es que, caballo, hay una ley que dice que usted no puede andar desnudo. No hay una ley que dice que usted no puede poner chorcito.
0: Espérate. ¿Qué dicen los oyentes? Si Tropicana Buena, ¿con quién cuento. Hablamos?
3: Si usted... No.
0: Tropicana Buena.
7: Caballito.
0: Mi querido amigo, ¿cómo es su nombre?
7: Con Daniel otra vez, caballo, con Daniel.
0: Ah, bueno, Daniel. Bueno, dale, pues. Aprovecha.
7: Caballo, por primera vez en la vida estoy de acuerdo con Karina.
0: ¿Por qué?
7: Porque este caballo, todo el mundo tiene derecho a decirse como quiera en el lugar donde quiera. O sea, entonces, para ir al supermercado tenemos que ir con pantalón y camisa.
0: No.
7: Se puede ir en ropa deportiva.
3: Es cierto, no.
7: Que porque la ropa deportiva es para la playa. Entonces, cuando vayamos a la playa, entonces tenemos que ir en pantalonetas sí o sí porque es la playa. No, uno tiene derecho a decirse como quiera en la parte donde uno quiera. Ya, y el señor se sobrepasó con la muchacha diciéndole cosas, no sé, vulgares, pues ahí sí cagaba el man. Pero la muchacha tiene derecho a decirse como quiera en el lugar donde quiera. No creo que la muchacha haya llegado desnuda al supermercado a comprar sus cosas.
0: Pero de pronto, ¿qué tal que haya ido mostrando nalga? Es que el video, esa parte no la tenemos. El video yo lo vi y es donde ella graba. Pero caballo. Si de pronto... La cuestión es pedirle el video a la gente del centro comercial, pero muy seguramente no lo van a dar.
3: Pero es que, caballo, yo he visto gente mostrando media nalga, normal, con sus shorts, ya, con tal de que no esté desnuda del todo. Ya cada quien hace con su cuerpo lo que le dé la gana.
0: Hay gente
3: frágil.
0: El único
3: lado también donde he visto que no dejan entrar a alguien así, mostrando las carinas o mostrando media luna, es en un avión.
7: En la playa, ¿cómo tienen que ir vestidas las mujeres?
0: No, claro.
7: Porque en la playa las mujeres nomás llevan dos prendas.
0: Claro, sí, está bien.
7: Normalmente las mujeres en la playa tendrían dos prendas.
0: Claro.
7: Yo no creo que la muchacha llevara menos de una prenda en el supermercado.
0: Mira, hermano, y yo te lo acabo de decir, perdón, y es que en la playa yo he visto mujeres que se ven hermosas hasta con hilo. Tú sabes que hay unos vestidos de baño que traen salida de baño y me parece genial.
7: ¿Qué es la diferencia de ver una mujer en hilo en una playa?
0: El contexto.
7: ¿En la playa se ve algo distinto?
0: Y más en ciudades frías como Bogotá. Mostrando a alguien en un centro comercial, sí, imagínate.
3: Porque tiene,
7: pongamos esa misma mujer que fue al supermercado, pongámosla así como esté en una playa, entonces también le vamos a decir
0: lo mismo, señor. Que se vista. No, porque resulta que en la playa es para eso.
7: En la playa se va a ver lo mismo.
0: Claro, y la playa es para eso.
7: Lo mismo que
3: se ve lo mismo.
0: Entonces ven acá.
7: O sea, no nos contradije más. ¿Sí?
0: No.
7: Uno se puede vestir como quieran y estar en el lugar donde uno quiera.
0: Y yo te voy a hacer
7: ahora,
0: una pregunta.
7: Todo eso depende del respeto de nosotros hacia los demás.
0: También. Y yo te voy a hacer otra pregunta. ¿Estás de acuerdo? Tú no tienes problema con que dos personas del mismo sexo pues se besen en un centro comercial, en una carnicería. O sea, eso no, ¿verdad? ¿O sí?
7: La verdad, caballo, yo nunca le he puesto así como mucho problema a eso.
0: Ah, bueno.
7: O sea, eso es la vida de cada quien.
0: Es correcto.
7: Si ellos se sienten bien,
0: desde
7: que a mí no me esté afectando ni me estén haciendo ningún daño a mí, normal.
0: Bueno, mira, personas
3: ya,
0: como tú, mira, personas como él son pocas. Que no les afecte esa vaina, a mí tampoco me afecta, pero hay personas muy frágiles que sí le afecta eso. Entonces, es un tema bastante espinoso y por eso yo lo digo. Ya hoy en día... No, yo miro las cosas ni porque estén bien ni porque estén mal. O sea, yo las mido es porque me conviene y porque no me conviene. A mí esa vaina ni me afecta. O sea, sinceramente, y por eso yo vuelvo y te lo digo. Si el día que aquí en Caracol dejen venir a las chicas, pues, en trajecitos mínimos, yo digo, vamos para esa, vamos para adelante, claro. Y a todo el mundo, adiós, mamacita, oh, si Gustavo te dejó venir así.
3: Yo las perrito. he visto ¿A las quién? Compañeras, yo he visto a las compañeras que llevan con falda, llevan con faldita pequeñita y se ponen una media velada suavecita debajo.
0: Estas pelas parecen unas talibanes.
3: Como quiera.
0: Yo en octubre
3: me disfracé de enfermera y vine con una faldita así chiquitica.
0: ¿En serio? ¿Yair? ¿Qué está pasando, Yair? No. ¿Qué quiere decir la señorita Camila? Dale, Camila.
6: Yo también. Cari, ya que tú nombras esto, yo también me vengo en faldita a trabajar. De hecho, ayer estaba ayer. Con faldita.
3: ¿Vio? Siempre. No, pero, ¿vio, caballo?
6: Pero, faldita, por supuesto.
0: ¿Y por dónde la tenías?
3: Los colegios.
6: Era una falda corta, por supuesto.
0: Pero no se te salía media nalga.
6: No se te salía media nalga,
0: sino no te dejan entre esta vaina.
3: Se le podía ver. Pero si venteaba se le podía ver.
0: No, porque era de cuero.
3: Pero si venteaba se le podía ver.
0: No,
3: si
0: porque
3: venteaba
0: era de cuero.
3: O lo que sea, o si alguien tenía.
0: No era esa falda. No era esa falda. Era como de cuero, esas faldas que son rígidas, las que son pegadas.
3: No importa, por más rígida que sea, falda es falda y muestra pierna.
0: Tropicana, buenas.
8: Tropicana, la más bacana, bacanísima, con el tropicarnicero. No estoy de acuerdo con Caballito, hermano, no estoy de acuerdo porque, primero que todo, las mujeres tienen derecho a vestirse como ellas quieran. Yo tengo una hija de 18 años y va al gimnasio y se viste muy bonito y todo. Y eso es maluco que le falten el respeto. Ahora, que usted diga que aquí en Bogotá no se pueden vestir así, que porque es Bogotá, eso es una gran mentira, hermano. Por eso es que los costeños dicen que es que acá somos malucos, que no sé qué. Y cuando las ven así vestidas, entonces ya es una degenerada, ya no sé qué. No estoy de acuerdo con usted, hermano. Ahora, si le da hipotermia, si le da frío, si le da lo que le dé, que se le resfriaron los labios, déjelas, papi, déjelas, que ellas también tienen derecho a exhibir lo que mi Dios les dio. Y no le está faltando ningún respeto a nadie, que son mujeres y son muy bonitas. Y es un halago verlas. Entonces, no creo que sea así. Que entonces tiene que estar en Barranquilla para ya andar en chores o en algo. No, papi, está equivocado.
3: Donde le dé la gana.
0: Ojo, que yo no estoy. Mira, ya,
3: si usted cree,
0: ya lo están cogiendo por otro lado.
3: Yo solamente estoy diciendo que no juzguen al señor a priori.
0: Porque resulta que solamente estamos viendo, espérate, una sola parte del video y es cuando ella está grabando. Que a mí me parece espectacular. Yo las admiro y las piropeo cuando las veo así en paños menores, pero hay gente frágil. Entonces, cada quien con su cada cual. Dorita lo dije. Donde terminan tus derechos, comienzan los míos.
3: Yo vengo a Caracol a veces en short porque tengo mucho calor.
0: Esa gente allá en Medellín es libertina, hombre.
9: Karina, buenas noches. Soy Diego Sotelo. Lo que pasa es que hay hombres que son descarados, ¿sí? Pero las mujeres se visten muy bien porque se les nota un sapo. No pasa salido, hombre. Pero no le da nada.
0: Ey, pero barro.
3: Yo me hablaría de eso, no se puede reír usted, ¿sí?
9: Buenas noches,
0: caballo. Pero si es verdad.
9: Karinita, no. Ustedes que tienen así como tanta influencia deberían de compartirle esos dos contactos de esos señores que estaban diciendo que desvivir a la...
0: Ay, qué miedo.
10: Caballito, ese que está hablando ahí es puro positivo pa' marica. Entonces, ¿verdad, Flores, ese man?
0: ¿Qué está pasando? La gente está salida.
3: Venga, pero ¿qué les pasa hoy?
11: Karina, Caballito. Cuando una mujer o un hombre se viste provocativamente es para que le digan cosas. Entonces dejémonos de vainas, muchachos. Por ejemplo, lo que está diciendo Karina y lo que está diciendo la señorita, la otra compañera suya, que se fueron vestidas de enfermera para allá. Es muy diferente ir tú a la oficina, cambiarte de enfermera e irte, o coger un servicio público de enfermera. Es muy diferente a que tú te cambies allá en tu oficina o cojas un taxi y te vayas para tu casa. Es muy diferente. Pero entonces vete así de enfermera con esa minifalda a un centro comercial o a un supermercado, te van a echar piropos, te van a decir de todo. Es muy diferente. Sí, cada uno tiene derecho a vestirse como se le dé la gana, pero tampoco tiene que ser uno vestirse provocativamente, porque yo aquí he visto muchas cosas aquí en Bogotá, muchas cosas, pero tampoco, si uno le echa un piropo bien bueno y tal, y Pascual, y la muchacha se emberraca, es porque entonces no se vista así, vístase normal. Que no se ponga a mostrar ni nalga, ni seno, ni nada de esas cosas. Tropicana, la más bacana, bacanísima.
0: Listo, más oyentes. ¿Y tenemos
3: por qué
0: una
3: no
0: gran
3: se miden más bien los hombres? ¿Por qué no se miden más bien los hombres en no
12: según
3: decir esas
12: el
3: cosas?
12: El anterior oyente, si la mujer puede estar en hilo en una playa y puede estar en hilo en un supermercado, porque igual se va a ver lo mismo, entonces quiere decir que también puede ir a la iglesia en solamente hilo.
3: ¡No!
12: Porque
3: no, ya sí no.
12: El lugar no tiene nada que ver.
0: Más oyentes. Hola, Tropicana.
3: Allá sí no, allá sí no. Allá
13: callito,
3: sí no.
13: Callito, buenas noches, aquí no me duermo.
0: Un abrazo.
13: Yo tengo
0: papá.
13: Una pregunta para Karina y para usted también. Dime. Dicen que dime. Pueden vestirse las personas como quieran, como se les regala. Claro que sí, uno puede vestirse como uno quiera. Pero también las personas también tienen el derecho de mirar a las otras personas como uno quiera, sin decirles nada a las personas.
0: ¿Tú que lo sabes todo, Karina?
3: Ay, Dios mío.
0: Ay, Dios mío.
3: Lo único que sé es que tienen que nivelarse y decirle piropos, pero a la persona que usted tenga confianza, no a cualquiera que vea en la calle.
0: Muchachos,
3: porque hay otra por ahí que llega
0: y este momento,
3: le tira un vaso con agua.
0: Desde este momento, abstengámonos de decirle cosas bonitas a las mujeres.
3: No, una cosa es cosas
0: no.
3: bonitas, otra cosa,
0: no, no.
3: Una cosa es cosas bonitas, otra cosa
0: de decirle,
3: es que
0: porque
3: ojalá
0: resulta,
3: y vea coger
0: porque
3: y
0: resulta,
3: hacerle el...
0: No, no, abstengámonos porque hay mucha gente frágil.
14: Caballito, caballito, Karinita, Dios lo bendiga, mamacita rica, pues vaya en Brasil y calzón y mija, y, pero ponga la cámara entonces para que la vayamos todos.
0: Es verdad,
14: yo pienso
0: es
14: que
0: verdad.
14: Uno debe vestirse a
0: sí,
14: su medida.
0: Claro.
14: Si usted va para el gimnasio, es para el gimnasio, si va para el supermercado, es para el supermercado, si va para la iglesia, es para la iglesia. Lo que pasa es que la mujer en Colombia quiere a toda hora estar recibiendo y la que no recibe no vende. Y cuando recibe, le dicen algo, la coquetean, la morbosean, entonces ya se incomoda, ya se pone todo. Pero cuando la mujer se quiere, se respeta, se viste moderadamente. ¿Sí? De pronto a algunos les va a incomodar el comentario, a otros no. Pero cuando una mujer se quiere, se respeta a ella misma y se viste moderadamente. La mujer puede estar... en pantalón, en lo que quiera, es muy hermosa. Yo he visto mujeres vestidas educadamente, bien vestidas, tapaditas, y se ven unas reinas de belleza. Entonces, no siempre tienen que estar mostrando la nalga, mostrando las puchecas, dijo el otro, para que vean bonitas. Lo que pasa es que les gusta exhibirse, y cuando llegan y las morbosean o les echan un piropo, o así no las estén morboseando, le echan un piropo, les dicen algo, entonces ya se incomodan y montan la película, montan la de locos. Karinita, Karinita, ya le dije. Vaya, mejor dicho, el lunes tiene que llegar Karina para ahí en vestido baño, pero con un hilo dental, así que mejor dicho, que le apretes a la nuca.
3: No,
0: más oyentes.
3: Cuidado.
0: Hola, Tropicana, buenas.
3: Espérate
0: un segundito, porque hay como 100 cosas en este paradigma.
15: La siguiente, caballito.
0: Dale.
15: Cuando la carne está barata,
0: escribe.
15: Hasta las moscas se sientan encima. Se las dejo ahí, nada más.
3: Man,
0: muy
3: mía.
0: Bien, escríbela porque tengo mucho anuncio de voz.
3: Un segundo.
16: Tropicana, la más bacana, niño. Mire, yo soy muy respetuoso de las mujeres. Y yo digo que una mujer que quiera decir así, eso es problema de cada quien. Lo personal, yo lo hablo de mi familia. Mi esposa, yo le dije el día que su merced salga así, decía. Yo mismo soy quien la empelota en la calle. A mis hijas yo les digo lo mismo. Pero cada quien. Porque tristemente en este mundo hay de todo. Y así como soy respetuoso, también tengo que aceptar que si ellas las morbosean a una mujer, es porque ellas mismas deciden vestirse así. Entonces es difícil alegar y decir es que por el respeto a la mujer, si yo me he visto así, me tienen que respetar. Pero si está llamando.

0: por el respeto a la mujer, si yo me he visto así, me tienen que respetar, pero si está llamando la atención, ¿qué se puede hacer? Y por el otro lado...
1: Dale, Cari.
2: ¿Puedo decir ya? Estoy sí, que sí. Me olvida.
1: Dale, dale.
2: Que, por ejemplo, ¿yo qué hago? Voy, digamos, al gimnasio, me pongo normal la ropa del gimnasio, con esa misma ropa voy a varios lados, pero me pongo, digamos, un blazer, una chaqueta o algo, dependiendo al lugar donde voy a ir, ¿sí me entiende? Por ejemplo, a veces vengo en ropa deportiva Caracol, pero me pongo un blazercito, una chaqueta y hace la diferencia. Pero eso tampoco quiere decir que entonces uno salga cohibido de poder querer mostrar su cuerpo, de poder salir tranquila.
1: Ay, eso lo vi. Yo pensé que era otra cosa más seria e interesante.
2: Espere, déjeme un segundo. Pero hay hombres,
1: rápido, que tengo muchas notas de voz.
2: Hay hombres que salen también mostrando todo y a ellos si no se les dice nada.
1: Tropicana.
2: He visto hombres en licrita, sí.
1: Ya, ay, dale, dale,
2: no,
1: ya.
3: Bueno, caballito, opinando sobre el asunto, yo siempre pongo el mismo ejemplo. Eso es como el que va caminando hacia una calle sola. Tú sabes que te van a atracar. ¿Y para qué te vas a meter en esa calle? Es lo mismo con las mujeres, caballito. Vivimos en un mundo que lastimosamente hay hombres que no deberían estar en la sociedad. Y si hay mujeres que se visten así, la mayoría de los hombres respetamos. Pero hay hombres que se les despierta ese instinto animal y empiezan a buscar a las pobres muchachas y hacerles su daño. Tropicana la mapa gana.
1: Bueno, gracias. Más oyentes, porque tenemos una gran cantidad de notas de voz y le agradecemos a todos, de verdad.
2: Mía, pues.
1: Gracias por escucharnos y por opinar.
4: Tropicana, a que no me duermo. No, muchachos, vean, dejémonos de pendejadas, pero con todo el respeto, ¿no?
2: Cuente.
4: Hoy en día en la sociedad ya no se puede uno vestir como les dé la gana, porque la sociedad está podrida. Tanto por el lado de las mujeres, tanto el lado del enfermo, persona que las molesta, ¿sí me entiendes? Porque es que hay casos de casos, ¿sí me entiendes? Y ahí a veces que las mujeres se pasan, a veces ya se pasan, y bueno, no es la justificación de que después no les digan nada, pero con esta sociedad, con la cabeza hueca, con las que hay por fuera en la calle, violadores, enfermos, pues hombre, sí. Pero es que hay mujeres que se han agarrado. Yo vi un caso acá, ustedes son...
1: A mi querido amigo, bacano, pero no te escuchamos mucho, mucha interferencia.
5: Caballito, me gustaría ver a Karina caminando en el centro de Barranquilla, en licra y en blusa escotada, ombligo güera.
2: Ah, no,
5: me gustaría verla caminar.
2: Ay, así.
5: Para que vean la retajila que le van a decir. En el centro de Barranquilla o en el mismo mercado.
2: Es que la retaína. Ay, me encanta.
1: Hola, Tropicana, buenas. Ey, qué cantidad de notas de voz y los tenemos. Vea, y los tenemos que escuchar a todos.
6: Buenas noches, Tropicana, más bacana. Bueno, fuera de los comentarios malintencionados del hombre, la mujer tiene que saber o tiene que aceptar de que cuando una mujer se viste así, tiene que estar psicológicamente preparada para que cualquier persona, cualquier morboso, cualquier viejo verde o cualquier persona que pase por el lado le chiste o le diga o le haga al menos una mirada. Eso es de maricada, es que la mujer se viste así porque se siente libre y se siente como anoche. La mujer se viste así, tiene que prepararse para que en la calle, en cualquier momento, la persona menos, usted menos espera, le va a echar el piropo más grosero. Entonces, vaya, pregúntele a una abuelita, a una mujer de 60, 70, 80 años, que si ve a una mujer vestida así, así vaya para el gimnasio o vaya para la playa, si está en la playa, una mujer de edad adulta mayor, va a decir, no, esa mujer está mostrando todo, porque en la época mía los vestidos de baño eran hasta los tobillos, hasta las rodillas, esta mujer lo que está es desnuda en la calle. Entonces hay que pensar muy bien.
1: Bueno, seguimos, será que no me duermo de Tropicana hasta las 12 de la medianoche. Más oyentes, 310-206-3302, en cualquier lugar de Colombia o del mundo. Recuerde, amigo oyente, que el único Tropi WhatsApp para usted enviar su nota de voz y opinar es 310-206-3302.
7: Buenas noches. Es que lastimosamente nosotros los rolos no estamos acostumbrados a lo que están los costeños, o bueno, la gente de Tierra Caliente, que ven acá ratico faldas cortas, blusas cortas.
2: O sea, es novedoso.
7: Es un gran evento.

0: y nosotros, pues, lastimosamente, suena feo, somos más arrechos que quién sabe qué, y vemos eso si nos van los ojos, pero hay que respetar. Una cosa es mirar y otra cosa es pasar los límites.
1: Saludos para Shari Casiani en la ciudad de Barranquilla, morena hermosa. Ahí está escuchando la emisora Diferente Tropicana.
2: Buenas, buenas.
1: La mujer del vecino mío.
2: Yo soy Quique de Medellín, Mor. Karina, preciosa, Quique. Caballito, mua, papacito. Bueno, yo digo, la culpa es del reggaetón que sexualizó todo. Adicional, uno es un ser humano y los seres humanos somos muy visuales. Entonces, también va en uno si uno quiere mostrar y si uno muestra, se atiene a lo que le van a decir. Porque si yo veo a Caballito en pantaloneta, yo me digo su retajila también.
1: Ay, entonces, ¿qué es la vaina? Bueno, ¿qué es la vaina? ¿Qué es la vaina?
3: Rico.
1: No, señor.
3: ¿Viste, Cami? ¿Escuchaste? Cami, ¿escuchaste?
4: No. Señora, ahí está también el piropo para Caballito, bien merecido.
1: Macho con macho da calor, ¿qué es lo que está pasando?
4: Tiene también que saber recibir los piropos.
1: No. De las mujeres, de las niñas, del público femenino, de las féminas. Las mujeres, sí. Macho con macho es una vaina extraña, eso da calor. Es más, señoras y señores, en Tropicana.
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1: Nos vamos a enfrentar con salsa. Pero adivinen de qué.
3: Rico, dime.
1: Salsa colombiana en Tropicana. 310-206-3302, pueden enviar su nota de voz o también llamar al 601-348-7601. Tiene que ser salsa colombiana. Como usted me salga con una canción que se llama Con Cara de Niño, no, porque eso lo canta Jerry Rivera. No, ¿qué?
3: Eso es de otro lado.
1: Tito Rojas, no, señor, salsa colombiana. ¿O sabe qué?
3: Señor.
1: O sea, yo no me voy a poner pesado. Cualquier salsa. ¿Cierto? Cualquiera.
3: Listo, va.
1: A ver. 310-06-3302 y también el 601-348-7601. El versus a quien no me duermo de Tropicana. Saludos para Maite Guzmán. La Barbie. Oye, Maite, te quiero mucho.
3: Maite Capullo, un abracito, mi amor. ¿Cuándo viene a Medellín?
1: Tropicana, buenas. ¿Con quién?
6: Buenas, con Mauricio de Pasto.
1: Oye,
6: de Colombia.
1: Mi hermanito querido, mi brother, mi hermanito del alma, cántala, tírame la plena. ¿Cuál es la canción salsa que vas a poner de Pasto?
6: Es una salsita romántica muy buena de Guayacán Orquesta que se llama Te Amo, Te Extraño.
1: ¡No joda! Hermano.
3: ¿Qué diste? ¿Dónde era?
1: Cami, saluda a tu coterráneo.
6: Sí.
4: Mi gordo, hola. Un abracito, un abrazo.
6: Y a Karinita, un saludo a esa niña hermosa.
1: Oye.
6: Cuando viene para invitarla a cullar bien rico por acá.
1: Oye, pero espérate, coge la suave. Aquí te está hablando Camila Bravo, que también es de Pasto.
4: Hola.
3: Coterránea.
6: Ella sabe cuál es el culladero mejor.
4: La estás invitando a cullar a Karina, ¿ah? Tiene que ir a cullar a Karina.
6: No.
3: A un culladero.
4: Al culladero, claro, apenas, para el frío.
3: ¿Viste? ¡Uy! Rico.
1: Esta es la canción. Bueno, hola, Tropicana, buenas. ¿Con quién? ¿Qué vaina?
7: Javier.
1: Javier, ¿de qué parte de Colombia?
7: Javier de Villavicencio.
1: ¿De? Villavicencio.
3: Villavo.
1: Compañerito querido, tíreme la plena, tírese de cabeza y sin casco. ¿Cuál es la canción salsa?
7: Algo que se quede del grupo. Dice.
1: ¡Joda! Y estos manes están firme. Algo que se quede, Nietzsche. Ahí está la canción. Los tres primeros votos, la canción gana. ¿A ti cuál te gusta, Karina?
3: Esta.
1: No, a mí me gusta.
3: Porque en realidad yo quiero algo que se quede.
1: A mí me gusta Te Amo y Te Extraño, Guayacán. Uy. Super Alexis Lozano. Y ahí saludo para mi gente linda de Cali, 9:45. ¿Por quién van a votar? 310-206-3302. Tropicana, tan bacana como tú. Jueves, un pasito más cerca del fin de semana. ¡Emba, carajo! Hola, Tropicana, buenas. ¿Con quién? ¿Por quién van a votar?
3: ¿Quién? Despáchense.
8: Hola, ¿qué tal? ¿Cómo me le va, mis amigos? ¿Qué tal?
1: Muy bien, mi amor, ¿por qué vas a votar? De una, dígalo.
8: la primera.
1: Ok, te amo, te extraño. Muy bien, muy bien, muy bien. ¿Viste, Karina? Esa canción es muy buena, muy buena, muy buena.
3: También se vale, cada quien elige a su artista favorito.
1: Bueno, 310-202 206-3300. Ya me estaba equivocando.
9: Te amo, te extraño.
1: Dos. Dos. Buena, buena, buena, buena, buena, buena, buena.
2: Buenas, buenas, caballito. Te amo y te extraño.
1: Yo pues también te amo y te extraño. Ay.

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0: Esa que no me duermo de Tropicana, la emisora más bacana, la emisora diferente. Colombia, aquí estamos, volvimos en A Que No Me Duermo, el programa más importante de las noches en toda Colombia. Y como esto no para, no se detiene, señorita Camila, ¿cómo me la está tratando la gente? ¿Cómo está? ¿Cómo me le va? ¿Cómo la ha pasado en A Que No Me Duermo?
1: Caballito, la estamos pasando bueno, la estamos pasando bueno.
0: Eso me gusta.
1: Me encanta, la estamos pasando deli, Cari, ¿qué tal?
2: Qué rico, cierto. Ay, no, bueno estar allá con ustedes tres, no sé, va a pedir alguito.
0: ¿Con ustedes tres? ¿Cómo así? No. Karina, aprenda a contar, ¿qué es la vaina? No.
2: Con ustedes tres, es que ustedes no han visto el que está al lado de ustedes, que está ahí.
1: Cari, ¿y sabes qué? Me acabo de dar cuenta que Caballito estaba bendito entre las mujeres, ¿no?
2: Sí, es que mire, la otra que hay es una mujer también, Caballito, mira a su derecha.
0: Pero Karina, porque lo que pasa es que ella se pone celosa, ¿oíste?
2: ¿Celoso?
0: Sí, te pone
2: ¿De
0: celosa.
2: ¿De qué me va a poner celosa?
0: De mí, de las mujeres que me dicen que, ay, Caballito, qué
2: mejores
0: bonito.
2: Mejores cosas he visto.
0: Chicas, mejores cosas has visto, pero como yo ninguno, como yo no hay. Yo soy único en mi especie. Pero bueno, señoras Papito. Y señores, Karina, en este momento, 12 minutos, porque ya es tarde, llegó el momento de no dar papaya.
3: ¡No den papaya!
4: ¡Tengo miedo!
3: ¿Quién a que no me duermo? ¡No le guardamos nada a nadie!
4: ¡Estoy caído!
0: ¿Qué es la que hay, Karina? ¿Qué noticia nos tienes? ¿Qué noticia nos traes a esta hora?
2: A usted le encanta prender candela donde todo está tranquilo, ¿cierto?
0: Pero por supuesto que sí. Por supuesto que sí.
2: Caballo, por Dios. No. Bueno, la historia que traigo está interesante y quiero que se pongan también pilosos de nuevo. Más si usted tiene novias bonitas y le gusta Cartagena. Ok, párele bolas a esto.
5: Son las novias de nosotros. ¿Qué hueputa mierda es eso? Chisme de Cartagena. Quería ir con mi novia a un bar aquí. No voy a decir el nombre, pero no nos querían entrar y estaban diciendo, hay un evento privado. Después yo me fui por allá otra vez y estaba diciendo, mira, yo conozco a una chica que trabaja aquí y también hago contenido y quiero mostrar el lugar. Entonces ellos estaban como, sí, pero tenemos un problema, es por las chicas. Y yo como que, sí, porque aquí no dejamos la entrada por prepagos. Yo como hijo de puta, ¿eh? Nosotros somos de Medellín y son las novias de nosotros. ¿Qué hijo de puta mierda es eso? Y son las novias de nosotros.
2: ¿Vio? ¿Vio, no, pero
0: déjalo, deja hablar ya, a esa persona ya. Que no es de aquí, esa ya, persona es de
2: ya
0: otro lado.
2: Ya terminó. Ya, o sea, sí, o sea, el muchacho.
0: Bueno, ¿el de dónde
2: no
0: es primero
2: aquí,
0: que todo?
2: Escúcheme. No es de aquí, es de otro país, pero él ya está residiendo en Medellín, o sea, consiguió su novia y ya está viviendo en Medellín. El problema es que se fue con ella, al parecer la novia es como que muy bonita, yo no sé qué características tendrá,
0: pues, sí.
2: Pero cuando iban a ingresar a un restaurante no lo dejaron, que porque supuestamente, o sea, le dieron a entender que ella era prepago, entonces que por vivir con prepago no la dejaban ingresar. ¿Quién le asegura a la gente de que no se está tratando de viejas X, sino de su mujer?
0: Yo aspiro y espero que ustedes me entiendan. ¿Ah? Aspiro y espero que ustedes me entiendan y presten atención a lo que voy a decir. O sea, esto es mi apreciación, esto es lo que yo pienso y esto es lo que yo vengo viendo hace muchos años. Resulta, Karina, que para nadie es un secreto que las personas que vienen de afuera, los italianos, los gringos, los alemanes, toda esa gente que se viene para acá, para Colombia, ¿vienen a qué? A turistear, pero además vienen a buscar casquisueltas, mujeres de la vida alegre.
2: Ajá.
0: ¿Ya? Y eso es claro.
2: Sí.
0: Resulta que Cartagena también es epicentro de mujeres de la vida alegre. Tú que has tenido la oportunidad de ir a Cartagena y en la Torre del Reloj hay muchísimas.
2: Sí.
0: Y a él, ¿quién le dice? O bueno, ¿quién lo hace caer en cuenta? O bueno, también hay que creerle, porque en ningún momento vimos a la muchacha. ¿Qué tal que la muchacha sí sea? O que la muchacha se... Bueno, no sé, su apariencia sea de... Aunque las apariencias engañan y uno no se puede dejar llevar de las apariencias. Pero alguien le dice que no. Y también, o sea, si es un evento privado y eso ya estaba reservado, Karina, él no tiene por qué molestarse si no lo dejan ingresar.
2: Yo digo a mí, que a mí lo que dijeron, a mí, mira, caballo.
0: Lo último, a mí me parece que de pronto él, por ser extranjero, él cree que tiene entrada libre a donde él quiere, y no es así, mijito lindo.
2: No, vea, él es un influencer alemán.
0: Ahí está, puedes ser influencer, papi, radical, pero si eso está reservado, eso no puedes entrar, mi rey hermoso.
2: Pero me puede escuchar lo siguiente.
0: Ahora sí te
2: él
0: voy a
2: está
0: escuchar.
2: Radicado en Medellín. El evento no es que sea privado, sino que el evento le dijeron a él que era privado para no dejar entrar la muchacha.
0: ¿Y por qué?
2: Queriéndolo como queriéndole sacar el cuerpo.
0: ¿Y tú por qué si le vas a creer a él y no le crees a la gente que le dijo eso?
2: Yo sí le creo a él. Yo sí le creo a él, y también no hay derecho que uno tenga.
0: Bueno, uno puede andar con la persona que sea, sí.
2: O que uno tenga un novio de otro país, entonces van a decir que es que uno es la prepago. Entonces, no,
0: para nada.
2: Usted
0: es
2: primero
0: cierto.
2: Para juzgar a una persona debe tenerlo claro de que eso
0: es
2: no
0: correcto, es.
2: Es
0: correcto, es correcto. Pero
2: entonces no podemos generalizar.
0: Es correcto, pero tú sabes, Karina, tú sabes que eso es así, que la gran mayoría de extranjeros se vienen para este país con sus dólares, con sus euros, a conseguir, ¿qué? Chicas de la vida alegre. Y yo no tengo ningún problema con eso. Cada quien hace con su vida y con su plata lo que sea. Ya, y yo no tengo problema con eso. Lo que yo sí tengo problema es que, ¿pero por qué vas a poner en tela de juicio lo que te están diciendo? Si te dicen que hay un evento privado y tú no puedes ingresar, por mucho dinero que tú tengas, por mucho influencer que tú quieras, entonces hay que arrodillarse y hay que hacerte la venia para que tú ingreses. No, señor, esta vaina aquí se respeta.
2: No,
0: ¿ustedes creen que esta vaina aquí
2: es un
0: qué?
2: Pero no, un chiquero, no, señor. La venia. O sea, si él ya está radicado en Colombia, quiere decir que puede disfrutar de los
0: sí, por eso, pero
2: de
0: era un, es
2: con
0: un evento.
2: Tranquilidad.
0: Pero ¿quién te dice
2: que
0: no era un evento?
2: Yo le aseguro que no es un evento privado, Karina, sino que le Karina, dijeron que era un evento privado para poder evitar
0: Karina,
2: de que le ingresara
0: creo,
2: con la muchacha. Ya.
0: Yo creo que la ciudad que casi que de miércoles a domingo tiene eventos, es la ciudad de Cartagena. Por su historia, por su arquitectura colonial, por todo eso, en el centro histórico. Y él estaba en el centro histórico. Mi querido amigo, no podías entrar porque estabas en un evento. O bueno, no sé, Camila Bravo, ya escuchaste a este señor. ¿Qué opinas?
2: Camila
0: ¿qué
2: Bravo.
0: Dice al respecto?
1: Escuché.
0: Porque no, Karina es una vaina jodida. O sea, Karina, si no la gana, la empata.
2: No, pero esa es mi opinión.
0: Parece un chorrito límpido.
1: Escuché perfectamente, pero sabe que me surge en este momento una duda, el por qué la gente no lo quería dejar entrar. En realidad no creo que haya sido un evento privado. Yo pienso que hay un criterio
2: también,
1: de selección de las personas de seguridad de los establecimientos públicos, y hay algo que me parece un poco sospechoso. No sé qué indumentaria estaba llevando aquella chica que por algo generó sospecha. Les dejo esa duda y también les dejo una pregunta muy importante, tanto a ustedes como a todos nuestros oyentes, la importancia de la indumentaria. Y al final les respondo la inquietud. Mi querida Karina.
0: Bueno, también, también puede pasar, eso también puede ser, que de pronto no iba acorde a la fiesta, porque tú sabes que también hay fiestas blancas, fiesta donde tienes que ir de guayabera, tienes que ir de algún tipo de traje, y el Karina, y eso es cierto también, de pronto el muchacho no fue con la indumentaria que era. O sea, fue con una camisilla y así no puedes entrar.
2: Pero es que cuando usted no va con eso hacia uno, le dicen, el código de vestimenta no va acorde de la fiesta que tenemos. Eso es algo totalmente diferente.
0: Lo que
2: y
0: pasa,
2: en cada fiesta afuera va a decir una persona, o le van a indicar a usted que es que con la vestimenta no se puede. Hay lugares que no se puede en chanclas,
0: pero
2: hay
0: resulta,
2: lugares que no se puede de vestido, hay lugares
0: Karin,
2: que no se puede de color.
0: ¿Y a ti quién te? ¿Pero tú por qué le crees a ciegas? ¿A ti quién te dice que a él no le dijeron eso y él cogió su bendito celular? Yo aquí puedo coger mi celular. La gente ahora porque te está escuchando, pero las cosas que nosotros hablamos internamente. ¡Oh, Karina! Allá ve, en Medellín me está haciendo el cajón para venirse para acá para Bogotá. Esa persona que le dieron la oportunidad y viene y me quiere quitar la silla a mí. Sea seria, Karina, que no se caiga, no sé cuándo. Eso fue lo que me dijo ella. ¿Y a mí quién no me dice que no?
2: Yo.
0: Porque puede pasar.
2: Su opinión contra mi opinión, ya.
0: Pero por eso, y los porteros, la gente de ese sitio,
2: no
0: pues
2: importa.
0: no ha salido a defenderse.
2: Vamos a hacer una investigación.
0: ¿Qué dicen los oyentes de Tropicana?
2: Ya.
0: Opinen. O sea, yo creo que porque él ser influenciadorcito de no sé qué tal país, hay que hacerle la venia. Sea serio, mi querido amigo.
2: Yo le creo al man.
0: No, sea serio. Aquí,
2: yo le creo al man, y quizás mira, la mujer es muy bonita,
0: gente,
2: están creyendo que es que era de otra manera, entonces por eso.
0: Esa gente de otros países desarrollados del primer mundo, nos ven a nosotros todavía como unos indios, como unos esclavos. Y no, señor, para nada. Nosotros aquí también tenemos nuestra cultura. De pronto no tenemos la misma economía, pero somos gente que nos hacemos respetar.
6: Hey, caballo, Karina, mamacita, cosita rica, sabor a pollo, párame bola que tú estás diciendo, ay, apoyo, sin saber o no sabes, o sea, estás diciendo que sí, que eso es un evento privado. Ahí el man también está asegurando que ella es prepago sin saber, están empatados, porque usted viste igualito, anda con un extranjero, es prepago.
0: ¿Qué dicen los oyentes? 310-06-3302, recuerden que también pueden llamarnos en vivo, 601-348-7601, ya estamos recibiendo sus llamadas, ya estamos recibiendo sus opiniones.
7: Hola, caballito, buenas noches.
0: Hermano.
7: Karinita, pues ahí ya opinando sobre el tema, pues es que Karinita lo defiende porque es amigo de ella.
0: Sí, sí.
2: ¡Que no es amigo mío!
7: Chimbo.
0: ¿Viste?
2: Ay, no, es
0: Camila,
2: amigo mío.
0: ¿Te das cuenta? ¿Te das cuenta lo que hace Karina defendiendo a sus amigos? Viene aquí,
2: no, señor,
0: a armar una historia, un cuento, para hacerlo sentir a él la víctima, para que nosotros le digamos, ay, no, que él es la víctima.
1: Cari, ¿y sí? ¿Es amigo tuyo?
2: Dime, que no es amigo mío, caballo de Inventaguay. Oyente, ¿usted de dónde sacó que es que era amigo mío? Ojalá,
0: es de Medellín.
2: Porque lindo sí está.
0: Es de Medellín.
1: Está muy guapo, hay que decirlo. El
2: ojalá,
1: tipo está
2: porque
1: muy guapo.
2: Lindo sí está, para sí, que sí. Sí. Que el man está lindo. Qué está alemán. Le digo, pues, pastor alemán.
0: ¿Qué opinan?
2: ¿Qué caderas?
0: Vea, ¿qué opinan los oyentes de Tropicana? El 310-206-3302. 310-206-3302 o al 601-348-7601. ¿Ustedes sí le creen a esta persona, a este alemán, que dice que no lo dejaron entrar, lo discriminaron porque y que era un evento privado? ¿O él quería entrar porque era o es un influencer alemán con su platica? ¿Qué opinan los oyentes?
8: Oye, caballito, Karinita, la verdad, la casa se respeta, Karina, la casa se respeta.
0: Claro, así
8: y
0: es.
8: Y hay que creer en lo que están diciendo los colombianos, no creen en los extranjeros. Los extranjeros vienen y quieren hacer lo que ellos quieren con nosotros. Ay, y hay no. que creer es en los colombianos. Si no lo quisieron entrar, fue por algo. Ahora, si yo voy a entrar a una fiesta y la gente de la fiesta no quiere que yo entre, sencillo, me voy para otra fiesta y ya. Yo no voy a rogar a que tengo que entrar porque hay que déjenme entrar. Pues no, pues me voy para otro lado, donde sí me dejen entrar. Entonces, la casa se respeta, Karinita. Hay que creer en lo que dicen los colombianos, no los extranjeros. Por eso estamos como estamos, porque los extranjeros vienen a hacer con nosotros todo lo que ellos quieren. Y no es así, Karina. Hay que respetar la casa Tropicana, la más bacana. Dos vueltas para Karina.
0: Sí, señor, me parece. Porque
2: pero
0: sí.
2: Pero si el muchacho,
0: sí,
2: ya, el
0: sí,
2: muchacho
0: sí,
2: ya está.
0: Sí.
2: El muchacho
0: no,
2: ya vive acá. El muchacho vive acá y tiene una novia muy bonita. Entonces,
0: lo
2: por eso
0: sea.
2: Tiene que juzgar a uno de que uno es. Es como yo salir con caballo, que caballo me lleve a algún lado. Y entonces dicen que es que yo soy prepago porque voy con él. No, oiga.
0: No,
2: y uno
0: señor.
2: Tiene derecho a tener novios extranjeros.
0: Karina,
2: es que hay una regla que uno tiene que tener solo un novio de Colombia.
0: Karina,
2: no.
0: pero
2: si
0: es
2: tener
0: que
2: un
0: ellos
2: novio
0: quieren.
2: Extranjero y me quiero ir con él para Catalina.
0: Ellos quieren
2: y me
0: hacer
2: una
0: lo que sea
2: no
0: en este país. Ellos se quieren pasar por la faja del país.
2: Todos,
0: eso no tiene que
2: no
0: ser.
2: Todos,
0: por eso,
2: no
0: ese
2: todos.
0: Man sí, a este se le salió no, la cadena. A
2: no,
0: este se
2: señor,
0: le salió la cadena y lo estamos
2: no
0: desenmascarando. Y hasta no. y la forma en que hablaba, tan despectivo. Estaba usando unas tapaputas, que no sé qué, que no sé cuándo. Mamaretas, que no sé qué. Hermano, sea serio. Lo que pasa es que tú te
2: es
0: quieres pasar
2: era,
0: el país por el forro y no,
2: Alemania.
0: Señor.
2: Era de Alemania, no de por allá de.
0: ¿Qué no, dicen los oyentes? No, vamos a seguir escuchando. No, vamos a seguir escuchando más oyentes. 601-348-7601. Es que los extranjeros, como ellos vienen con sus dolaretes, y hoy en día las mujeres, la gran mayoría, no todas, pero sí la gran mayoría, ay, mi amor, ¿y qué me vas a ofrecer tú a mí? Ya ni siquiera preguntan por el corazón, el sentimiento, sino que me vas a ofrecer el iPhone 17. ¿Eh? Menos mal que Camila trabaja, ¿no? Como Karina.
9: Muy buenos días.
2: Ay, yo
9: Colombia,
2: también trabajo, mijo.
9: Buenos días, Tropicana, caballito, Karina, y el bombón nuevo que tienen ahí, esa monota.
2: Ay, Cami.
9: Póngase, bueno, póngase, yo les póngase. Digo que muchos juzgan muy mal, juzgan muy mal. Ese muchacho es alemán, lo sigo yo también por las redes. Él habla siempre muy, muy, muy bien de Colombia, muy
2: sí.
9: positivo. Tantas veces valoran más los extranjeros nuestro país que nosotros mismos los colombianos.
2: Total.
9: ¿Sí? Y digo que prepago o no prepago, muchos prejuicios, o sea, juzgan mucho, es inútil. Acá en Europa... Tú también puedes coger una mujer prepago, lo que sea, ¿sí? Y se ve de que es una mujer a pagamento, ¿sí? Pero aquí no se hace ningún perjuicio, aquí te dejan entrar en cualquier parte, aunque porque es su derecho de entrar a lo que sea, donde sea, así sea una iglesia, ninguno le tiene que prohibir nada. muchos perjuicios inútiles. Juzga muy mal.
0: Más oyentes, yo quiero hablar con alguien y por eso estoy esperando que nos llamen en vivo al 601-348-7601. La pregunta es, ¿ustedes creen que los extranjeros se vienen a pasar las normas colombianas o de pronto este extranjero quería entrar a esa fiesta y como no lo dejaron, él hizo este berrinche? ¿O ustedes sí creen que había un evento ahí privado? ¿Qué opinan los oyentes de Tropicana?
1: Caballito,
0: sí.
1: ¿Le puedo hacer un comentario?
0: Claro.
1: Aquí en nuestro chat de TikTok. Alexis Fuentes comenta, es la chica del gimnasio. ¿Saben? La primera historia.
0: Ah, ok, sí. ¿Es ella? No,
1: es ella, pero él está haciendo la similitud como si fuera ella. Entonces, estamos enlazando cabos.
0: Sí.
1: Y si ustedes se remiten a la primera historia, entonces sí, la indumentaria.
0: Chica. Es correcto, es la chica, sí.
1: ¿Saben? La primera historia fue por...
0: Porque la estaban juzgando por el tema de su vestimenta.
1: Karina, fue la chica del gimnasio. Como te ven, te tratan, ¿no? ¿O no?
0: Claro que sí, es cierto.
2: Tiene razón también.
0: Es cierto. Uh-huh. Hola, Tropicana, buenas.
10: Buenas noches, mi caballito, mi horse.
0: Mi Habla querido John. Amigo. Oiga, Jones.
2: Ay,
0: tenía rato que no llamaba.
10: ¿Qué dice mi Karinita? Pidiéndole perdón, mi Karinita. Te extraño, Karinita.
2: Mi amor,
10: me haces falta.
2: Yo a ti también te extraño. Hace rato no te escuchaba.
0: Oye, Jones, ¿cómo te parece la paisanita, nueva adquisición?
10: Paisanita, ¿cómo vamos, paisana?
1: Hola. ¿Cómo estás?
10: ¿Qué más, paisanita? Extrañándola en la tierra, paisana, cuando van a ir por acá a comerse un cuy.
1: ¡Ay, qué belleza! ¡Qué belleza!
2: Por supuesto
1: que tengo que irme para allá a visitar a mi tierra, querida.
0: Camila y Jones. Bueno, te cuento que Camila tiene 18 años de estar viviendo aquí en la ciudad de Bogotá. Tiene rato que no va. Camila y Jones, ¿a qué sabe el cuy? ¿A qué sabe el cuy? ¿En dónde cazan el cuy? ¿Y cuál es la preparación del cuy? ¿Y si hay algún lugar que ustedes digan, este lugar es tradición, tienen que ir ahí a comer porque es lo mejor de lo mejor?
1: Bueno, en realidad los cuyes se crían de manera muy casera en los municipios, en las zonas rurales del departamento
2: como gallina,
1: de Nariño.
2: ¿No?
1: Exacto, en pasto. Se crían, ellos comen hierba generalmente. Y finalmente cuando ya está, ellos se reproducen muy rápido. Entonces el ciclo es muy corto. Se reproducen, ellos comen muy bien y se los comen. La preparación generalmente siempre es asado, a las brasas, al carbón. Y bueno, sitios
0: ¿A qué sabe?
1: Es un sabor indescriptible, es una carne muy rica, muy sazonada. Ese cuerito como tostadito, como crocante, es demasiado rico.
0: Eso y es como la lechona, ¿no?
1: Algo similar, exactamente.
10: Algo parecido.
1: Sí, señor, algo parecido. Y de hecho aquí mando un saludo a toda la gente de Catambuco, que mi querido coterráneo estará escuchando y él sabe perfectamente a qué me refiero, que es un lugar muy cerca a Pasto, en donde hay muchos restaurantes.
10: El
1: plato típico, sí, señor. Un abrazo a mi Pasto querido, que lo llevo con todo mi corazón.
0: Oiga, hermano.
10: Que venir mi venga, paisanita. Tiene que venir porque acá se la espera. El frío la está esperando.
1: Sí, señor.
0: Oye,
1: claro,
0: Jones,
1: que sí.
0: ¿Qué es Catambuco? ¿Qué es eso?
10: No mete mejor.
2: Actualíceme.
0: ¿Qué es Catambuco?
10: Catambuco, un pueblo, no, pues antes era pueblo, ahora es municipio. Queda a 10 minutos de la ciudad.
0: Okay.
10: Esto es la vía para Las Lajas, yendo para Ipiales.
0: Ah, Las Lajas, sí. Super. Vea, eso es súper conocido, ajá, ¿verdad?
10: Eso es, ojalá Karinita, mi hijo, estén por acá para carnavales.
0: Bien, claro, bien. Claro, el carnaval de negros y blancos. Vea, también saludo en la ciudad de Barranquilla al papá, mi hermanito, el gran César, el papá de los perfumes, el número uno en toda Colombia. Oh, bueno, ahora sí, Karina, hágale la pregunta a nuestro amigo Jones.
2: Jones, bueno, cuente
10: a ver
2: mi
10: vida,
2: opina
10: a ver,
2: de esta
10: mi amor,
2: historia. Tote,
10: mi paisa querida, cuénteme, a ver, todo
2: oído. ¿Qué opina entonces de esto? ¿Está de acuerdo con el influencer o está de acuerdo con la gente de Cartagena?
10: No, pues que en parte, un 50%, los extranjeros vienen con sus dólares, con su plata, a menospreciar a la gente, ¿sí me entiendes?
2: Ajá.
10: Y otra parte, hay veces que los extranjeros se encuentran con unas bandidas, porque ha habido casos que han salido, se puede decir, muertos en esas rumbas. Ya sea por sobredosis o ya sea porque les dieron burundanga para robarlos. Eso también hay 50 y 50, de lado y lado es el peligro. tanto para los extranjeros como para las mujeres aquí en Colombia.
2: Ay,
10: siempre
2: Dios
10: es así,
2: mío.
10: Siempre ha habido casos de que ha habido homicidios de extranjeros aquí. Por
2: bueno,
10: robarlos.
2: Venga, ¿y cree usted que es justo que de pronto uno tenga una novia colombiana, quiera ir a una discoteca y la traten de prepago sin ser prepago?
10: No, pues son sitios a veces que por glamour, por etiqueta, llegan y miran como yo la llevo a Karinita, la traigo acá a paso. Karina está con su shorts, con su chalina. Pero esa no es la forma de entrar a un sitio. Depende del sitio, la etiqueta, es por eso es que puedes menospreciar a cualquiera. Pero si usted va elegante, usted va con su traje de etiqueta, nadie la va a menospreciar. De pronto la pelada entró como no debía. ¿Sí me entienden?
2: Pero uno con ese calor de Cartagena va a ir así de etiqueta y todo la
0: no,
2: vaina.
0: No. Allá las fiestas son blancas. Vestido de cóctel. Vestido de cóctel.
10: Algo ligero.
0: Vestido
10: con
0: de cóctel.
10: Guayabera, no mejor.
0: Es correcto, tipo cóctel. Eso se llama tipo cóctel. Y hay gente.
10: Ajá.
0: Y hay gente. Mira, hay unos dominicanos que también han armado unos escándalos y lo sé porque yo mismo los he visto. O sea, en Barranquilla, yo cada 15 días, cada fin de semana, Barranquilla está cerca de Cartagena, a 2 horas, y Santa Marta está a 1 hora. Y yo me he comido unos chicharrones grasosos y peludos que los dominicanos con sus prendotas por acá, qué bacano que vayan a Cartagena y que inviertan y tal, el tema del turismo. Loco, pero hay zonas donde tu vestimenta no te permite entrar, ingresar. Tú puedes llevar los millones que tú quieras, pero hay etiquetas, hay protocolo. Si quieres entrar, ve, cámbiate y listo. Pero, hay que respetar.
10: Pero la gente, los extranjeros piensan que porque andan con plata, sí, pueden entrar a cualquier parte.
0: Yo creo que ellos todavía nos ven como unos indios a nosotros.
2: Hay que medirse también un poquitico en esas cosas, quizás. Pero si él ya prácticamente es colombiano,
0: Karina.
2: Él está acá ya de residente.
10: Pero tiene que respetar, Karinita, la regla de un sitio.
0: Claro.
10: Más que todo que sea elegante.
0: Oye, Jones, un abrazo, mi hermanito, gracias, ¿ah?
10: Bueno, buena noche, que no me duermo.
0: Eso me gusta, Jones. Bueno, más oyentes, 310-06-3302. ¿Qué dicen los oyentes en Colombia? Envíen su nota de voz y también sigan llamando 601-348-7601. Cari, y en esta hora vamos a jugar a cosas que hay. El oyente que quiere jugar con nosotros puede ya ir calentando porque ahorita vamos a recibir oyentes.
2: De una, me encanta.
11: En Cartagena hay sitios, más que todo en el Castillo San Felipe, donde las mujeres no pueden entrar solas, porque para nadie es un secreto que pues allá existen mucho las amas de llaves. Y así como anden vestidas, pues así sí mismo les prohíben el ingreso. Y entonces ellas prácticamente en varios sitios no pueden ingresar solas porque los dueños dicen que ellas van a buscar hombres. Y tiene toda la razón y apoyo a la persona que dijo que no podía ingresar, porque realmente en Cartagena sí existe eso, porque lo digo con, me pasó a mí una experiencia.
0: Bueno, ahí están los oyentes. Le pasó a él.
2: Opiniones.
0: Hola, Tropicana, buenas.
12: Tropicana, con las buenas noches. Le vaya a bajar esa ideita, Karina, que está diciendo que, porque tú, Karina, soy guía turístico de la ciudad de Medellín y conductor, ¿cierto? Y le soy sincero, de un 98% de turistas que vienen acá, supuestamente vienen con novias, y todas las novias, ¿dónde las conocen? Por medio de aplicaciones donde se venden y por medio de prostíbulos. Y uno le pregunta, ¿dónde la conociste? Ay, no, ella trabajaba, era puta, porque es así, era puta.

0: hermosas mamás luchadoras que ahorita se están quejando porque el dólar se les bajó y ya el gringuito le manda solamente los $300, que son 900,000 pesos en Colombia, y ya no le da. Ya no les da para facturar, para mantener su estilo de vida. Pero es verdad, o sea, la casa se respeta. Este fin de semana anduve con un puertorriqueño y casi le zampo la mano.
1: Ahí está, ¿viste?
0: Porque pensaba que todas las mujeres eran prepago con las que él andaba. Para él, todas las mujeres eran putas. Entonces, Karina, la casa se respeta.
1: Muy bien.
0: Y caballo, tienes razón
1: también. Listo, ¿viste, Karina? ¿Qué tienes por opinar? Es que ¿qué tienes por decir?
2: Ven, no, es que tienes razón también. Yo lo único que defiendo en este tipo de casos es porque el man, o sea, primero es reconocido influencer, segundo, ya es residente en Medellín, y él dice que tiene oficialmente entonces esa novia. Entonces, yo sigo creyéndole al man allá. Acá puede pasar mucho, suceder demasiado. De pronto sí falló el man un poquito en volver polémica, Karina, más bien se iba para otro lugar. Pero
1: mira, yo le voy a hablar al man, y ojalá que este clip a las 10:37 lo pongamos y lo posteemos en redes sociales. Mi querido amigo, mi querido alemán, no lo conozco, mucho gusto. Resulta que Cartagena, creería yo que es el epicentro de las mujeres de la vida alegre. Pásese por la Torre del Reloj, pásese por la zona amurallada, pásese por Boca Grande, por el Laguito, pásese por Cholón. Resulta que para los cartageneros, los lugareños, eso es normal. Eso es normal. Entonces, no vaya a coger de excusa que no lo dejaron entrar porque pensaban que su novia era, pues, una chica de la vida alegre. Para ellos eso es normal. Yo creería más bien que usted esa vaina se la inventó y de pronto, como usted es influencer, tiene sus miles de seguidores. Ajá. Nosotros no somos unos indios, nosotros también tenemos pues nuestras reglas y eso se respeta, ¿sí me entiendes? Entonces yo creería más bien que a esa parte del video usted le agregue lo que realmente sucedió y fue de pronto por su vestimenta que no lo dejaron ingresar.
3: Total.
1: Entonces, de acuerdo. Venga, si uno, no se invente si uno una va, vaina, entonces, no se invente una vaina rara, si usted puede tener los millones que sea. Entonces, porque usted tiene los millones que sea, se va a pasar por el forro a las normas de X sitio, hotel. No, señor, hay que respetar, compañero, tiene que respetar, tiene que meterse en cintura, si no lo metemos en cintura nosotros, hay que la vaina.
2: Si uno como ser humano, hembra, mujer, femenina, quiere ir entonces a Cartagena a disfrutar, ¿dónde se puede alojar? Si supuestamente la mayoría de lugares son para otras cosas.
1: ¿Cómo así?
2: Claro.
1: No, pero háblame claro, háblame claro. ¿Dónde de hacer delicioso, el amor, el sin respeto, ¿qué?
2: No. ¿Dónde se puede alojar uno como turista para ir a disfrutar de Cartagena sin necesidad de que lo confundan a uno con chica de la vida alegre?
1: No, para nada, Karina. Mira, yo
2: entonces,
1: Karina,
2: si casi todo Cartagena tiene eso.
1: Sí, correcto. Karina, pero eso se nota, Karina. Eso se nota, eso se nota.
2: O tiene que decirse uno como Betty la Fea para que no la confunda.
1: No, para nada. Eso se nota, Karina. Por ejemplo, tú vas a Cartagena, te pones un hilo, y tú tienes que andar en hilo. Y allá no te van a decir nada como te lo pueden decir en otra ciudad de Colombia. Pero eso se nota, Karina, en la cara se te nota, la forma en que miran a las personas. O sea, lo miran así como ternerito de Goya. Uy, cómo, ahí va mi platica, voy para allá. Tú andas en otro mood, tú andas en el mood de el vacile con tus amigos, con la persona con la que estás, con la cervecita, el cóctel, el cocoloco, o sea, cualquier otra cosa. Pero estas mujeres se les nota, ¿por qué? Primero por su vestimenta, ni siquiera por la vestimenta, porque todas se visten igual. También, o sea, la visitante está así. Sí, pero es la cara en que miran, muchas. La cara en que miran a la persona. Tú sabes que eso es así. Uy, ¿cómo llegó el billetico?
2: Más bien por la reacción, sí. La reacción, la cara que hagan o cómo muevan, no sé, el cuerpo, porque pueden estar pasando varias veces por un lugar.
1: Es correcto, por eso.
4: A que no me duermo, Tropicana. Un saludito de Tona, Santander, Bucaramanga. Pues con el tema, cada lugar, cada establecimiento tiene como un manual de convivencia, ¿cierto? Como
1: casi
4: unas
1: no.
4: Reglas, como unas pautas. Hay partes donde no la dejan entrar con minifaldas, con escotes, que la ropa tiene que ser elegante. Es más, o sea, una ciudad turística es que es como Cartagena. Si lo hacen aquí en Bucaramanga hay partes. Aquí es de moda las gorras, los mochos.

0: andar así muy suelticos, muy deportivos, que tragaluces, que insignia de deportes. Y hay establecimientos donde usted no puede entrar con gorra, no puede entrar con mocho, no puede entrar con camisas alusivas a ningún equipo. Y que Bucaramanga es un, pues no tiene, no tenemos mar, pero y ponen esas reglas porque cada establecimiento pone su manual de convivencia o la reserva, ¿cómo se dice? Los derechos de autor, como se dice vulgarmente. Pero realmente los turistas sí aprovechan el poder del dinero para hacer lo que les da la gana y se molestan porque como hay otros que no le lamen al dinero.
1: No, ay, ¿quieres más, Karina? ¿Quieres más?
2: Karina Uribe y Edgar Castillo, ay, Dios Caballito, mío. Ya están en A Que No Me Duermo de Tropicana.
1: Tropicana. Bueno, y en este momento vamos a jugar a cosas que hay. Que llame un oyente, 601-348-7601. Si Karina pierde, tiene que mandarme, a mí me gustan los perritos calientes que venden acá abajo, que cuestan 12.500 con la gaseosa. Y si yo pierdo, listo, yo te mando esos mismos 12.500. ¿Tú sabes cuál es el local que hay acá, ¿no? El rojo con blanco, el rojo con blanco y amarillo.
3: 12.500 nomás, oigan,
1: sí,
3: a ese.
1: Sí, porque no, eso es lo que me gusta, el perrito caliente que uno lo hace como quiera.
3: A mí me gusta otra cosa, a mí me gustan unas pastas que son diferentes, que son de una manera deliciosa, con carbonara espectacular, pollo, champiñones.
1: Ahí está, viste, ya comienza. Bueno, porque no puede ser sencilla. ¿Viste, Camila Bravo? Dale, te voy a llevar a comer arepa huevo para que te queden los labios brillantes de la manteca.
3: Uy, no, pero arepa huevo sí le recibo. Qué delicia, qué rico una arepita de huevo. Pero amor, a esa hora no hay, mi amor, entonces.
4: Amor, ¿y a usted qué le gusta?
3: A mí me gusta de todo. Me gustan las pastas, me gustan las alitas, me gustan los Karina, perros.
1: A Karina, Karina va para el palante con todo. No, amor, te digo que aquella vez que vino me obligó a comerme un omelete.
3: No.
1: Ah, sea seria. O sea, tú hiciste conmigo hasta para vender. Amor, joda, qué vaina tan fregada.
4: Le gusta de todo, no, amor.
1: Tuve que pagar un taxi de 70.000, le tuve que pagar una bebida energizante, le tuve que pagar, de vaina no le pagué el desayuno porque eso lo pagó Caracol.
3: Usted me iba a sacar en cara todo lo que me invitó, entonces más bien no me hubiera invitado a nada, listo, debe ser tacaño, codo, conchudo, fastidioso. Hombre, así no sirve. No. Eso no me saca en cara. No.
1: Vea, yo a Karina, hasta le llevé las maletas a ese bendito coso y un besito me dieron. O sea, serio, hombre.
3: Es que le tenía que dar un besito. Obvio. Hace las cosas es por gusto, no por conveniencia.
1: Pues sí. Ojalá yo otra vez venga para ver si yo te voy a subir las maletas. Pero bueno, ya.
3: Hágale.
1: ¿Qué dicen los oyentes de Tropicana? 601-348-7601. Vamos a jugar a cosas que hay. Por ejemplo, Karina, ¿qué es cosas que hay por si hay alguien que va llegando a la sintonía y no sabe?
3: Cosas que hay, damos un lugar, vamos a decir cosas que hay en ese lugar hasta perder, no se puede repetir palabra, no se puede repetir cosa, así sucesivamente.
1: Ok, ¿listo? Por ejemplo, cosas que hay, por decir una locura, cosas que hay en la cabina, en una cabina de radio. Y nosotros comenzamos a decir, micrófonos, grúas, tal, y no se puede repetir. Entonces,
3: grúas,
1: un oyente.
3: Grúa usted, no, grúa, es una grúa.
1: Esto es una grúa, Karina. Esto es una
3: eso
1: grúa.
3: No es una grúa. Obvio. Es un aparatico. Dios llama una mano.
1: Y que una mano. Ay, güey, madre mía, güey, madre. Karina, mano. No.
3: Qué desespero, porque los términos de allá no son los mismos que acá.
1: Esto se llama grúa. Busca ahí, que es una grúa en radio. Dios,
3: una grúa,
1: Dios,
3: es un camión que vaya a ayudar a recoger cosas pesadas.
1: Al otro, mi gana.
5: Oye, caballito, Karina, ¿cómo estás?
1: Mi hermanito, bueno, párale pelota que vas para adelante. Tropicana, dígalo. Bueno, Karina, aquí tenemos al oyente, cosas que hay en qué. Y va el oyente, tú y mi persona.
3: Listo,
1: yo, tú y el oyente.
3: Como sea, pero nos va a decir el lugar la chiquilla, Cami.
1: Ok, Cami, dale.
4: Cosas que hay en...
1: Pero pregúntale su nombre, Karina, por lo menos.
3: ¿Cómo te llamas, amiguito? ¡Aló!
6: Hola.
3: Ah, bueno, con la amiga que llama tanto. Bueno, listo, hágale pues.
6: ¿Qué tal, amigos? Ajá.
1: Bueno, dale pues.
6: Cosas que hay.
1: Dale pues, entonces, cosas que hay en donde... Ah, pero también tiene que jugar Camila.
4: Cosas que hay en un salón de belleza.
3: En un salón de belleza, listo.
1: Entonces va la oyente...
3: La oyente, caballo y yo.
1: Pero ¿por qué le vas a hacer la rosca a Camila, oye?
3: Ah, bueno, la oyente, caballo, Camila y yo.
1: Bueno, te digo, Karina es una vaina jodida. ¿Viste, viste, Camila?
3: Entonces, Camila, la oyente Camila y yo, la oyente Camila y yo.
1: Bueno, dale, pues, sí. Sí, yo pongo aquí los efectos, dale, pues.
3: No, porque usted es el que va a pagar los perritos de las tres.
4: Ay, qué delicia.
3: manda los 12,000 a cada una.
1: Listo, dale, pues. Entonces, 10:46, solamente restan 6 minuticos. A ver.
3: A ver.
1: Entonces, ¿quién va?
3: La oyente.
1: Listo, oyente, dale, pues. ¿Cosas que hay en dónde?
4: En un salón de belleza.
1: Dale, pues.
6: Crema de peinar.
3: ¿Caballo?
1: Yo no, tú.
4: Dale, Karim.
3: Tijeras.
4: Secadores.
1: Planchas.
3: Pero, caballo, no, es que no, entonces, diga a ver si sí o si no.
1: Bueno, dale, pues, yo no. Dale.
3: Oyente.
6: Banca.
3: ¿Qué?
4: Laca.
6: Banca, para sentarse.
3: Una silla, pues, una silla.
1: Dale, güey. Ajá.
3: Laca.
4: Tijeras.
3: Ya lo dije, perdiste, Cami.
4: Ay, no.
1: Señora Camila.
4: Invito yo a los perritos calientes.
1: Dale, pues, entonces. Más. 47, 3 minuticos, dale pues. Cosas que hay, yo le voy a decir. Cosas que hay en un estadio de fútbol.
3: Pelotas.
1: Karina, si es huesera. Dale.
3: Cami.
4: ¿Sillas?
3: Oyente.
6: Gradas.
3: Hay grama. Camila.
4: barandas para los separadores.
3: Listo. Oyente. No.
6: Cancha,
3: bueno, está bien. Guayos. No, estamos aburridos.
4: Puertas.
3: ¡Oyente! Tiro, perdió, ya.
6: Arquero.
1: Ay, Dios mío, arquero, dale, Camila.
3: El arquero no es una cosa, es arco.
1: No. Qué barbaridad, bueno. ¡Hombre! Gracias por llamar. Bueno, señoras y señores, entró mi cara a la emisora diferente. ¿La vamos a ganar? ¿Quién va a pagar los perritos? Ninguna, ya yo sé. Ninguna va a pagar. Les traigo una invitación importante. Escúchenle.
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2: Por aquí a la hora.
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0: Seguimos, mi gente linda, mi gente bonita, en la que no me duermo de Tropicana. Ya comenzamos a disfrutar nuestra última hora de programa en el día de hoy, el último día de A que no me duermo, por supuesto, porque de lunes a jueves estamos con ustedes. Los viernes descansamos, igual los sábados, domingos y el día lunes, con el favor de Dios, vamos a estar aquí nuevamente. Y también hay eclipse, mi querida Karina Uribe y mi querida Camila Bravo. ¿Lo vio? ¿No lo vio? Yo he visto los posteos en redes sociales. Muchas personas maravilladas con lo que está pasando con este fenómeno natural.
1: Una belleza, caballito. Lastimosamente no alcancé a mirarlo, pero wow, espectacular.
0: ¿Te gustó?
1: Un fenómeno natural demasiado lindo, pero no alcancé a verlo. Lastimosamente no hay dónde.
0: ¿No hay dónde? No se pudo.
1: No se pudo.
0: Bueno, vamos a decirle a la gente que este eclipse es eclipse lunar parcial y por supuesto se pudo ver en nuestro país. En la ciudad de Bogotá inició a las 8:23 de la noche. Y bueno, la fase parcial fue a las 9:33. El punto máximo donde estaba la luna rojita, fue a las... Ya, en este momento está la luna roja. Aquí lo estoy viendo.
2: En este instante
0: está la luna roja. Y va a finalizar, dicen los expertos, a las 2 de la mañana. A las 2 en punto de la mañana ya comienza a despejarse la luna. Y mira, llega a su color normal.
2: Mira, ¿alcanzan a ver ahí?
0: Sí,
2: esa
0: sí.
2: Esa la acabé de grabar yo. Sí, esa sí. La grabé ahorita.
0: Y muchas personas en X ya están con este fenómeno natural muy bonito. Mira. Y la luna puede verse como un tono rojizo o cobrizo. Y además puede observarse a simple vista, sin gafas espaciales. Karina, resulta que lo que nos dijo la semana anterior Jenny Bravo es que todo este tema de movimientos telúricos y demás también se debía a este tipo de fenómenos. O sea, que todo esto también aportaba a los movimientos, a las avalanchas, a todo lo que está sucediendo a nivel de nuestra tierra. ¿Qué cosa, no?
2: Y mundial, porque vea cómo está la situación en Nepal, en la India, los elefantes lo están llevando la corriente, las personas, tanta destrucción. Hoy volvió a temblar.
0: Qué fuerte, sí, y es que esas son réplicas, advirtieron que después de un sismo tan fuerte, las réplicas son muchísimas. Hay unas que ni siquiera se sienten, no son perceptibles, hay otras que sí.
2: Porque están muy
0: lejos. Es correcto. Y las personas se preguntan, ¿pero por qué hubo tanta destrucción? Es que el nivel de profundidad te avisa qué nivel de destrucción hay. Entre más fuerte sea el sismo, pero esté a 80 kilómetros, 50 kilómetros, 60, 100 kilómetros, es algo muy superficial. Lo mejor que puede suceder después de un terremoto o en el terremoto es que el epicentro, o sea, el epicentro o el kilometraje de la placa tectónica sea muy, pero muy profundo para que no haga tanto daño. Eso es lo que yo he podido aprender acá con los expertos que han venido, con lo que han dicho. Es que entre más profundidad tenga, menos es el daño que hace pues en la superficie, ¿no? En la corteza terrestre. Entonces, eso es lo que hemos podido aprender aquí en Tropicana.
2: Cabá.
0: ¿Qué pasó?
2: ¿Y sabe qué vi por
0: ¿Qué
2: ahí?
0: ¿Qué fue,
2: que
0: señora Karina?
2: Que supuestamente, o sea, no soy experta ni tampoco les aseguro nada, sí, pero dicen por ahí que incluso las placas tectónicas que están a la altura de San Andrés Islas podrían chocar y causar tsunami, también otra tragedia. Y dijeron también por ahí...
0: Que todo puede suceder, todo puede pasar.
2: Que supuestamente el 13 de noviembre de este año se iba a acabar el mundo.
0: Bueno, ya ahí sí no digo nada porque eso. ¿Te acuerdas del 2012, del 2000?
2: Yo no me acuerdo porque yo estaba chiquitica, pero
0: pues sí, te caíste de la cuna.
2: Ah, pues papito, sí.
1: Mi bebé cuando...
2: 13 de noviembre, viernes. Sí, yo sé que las tengo y todo, pero... ¿Y a quién están enfocando? ¡Ay, qué miedo!
0: Ay, Dios mío. Bueno, Karina, vamos a cambiar de tema. Ya no vamos a hablar de eso porque la gente está todavía atencionada.
2: Yo sí quiero es que me bajen la luna. Si alguien por ahí sabe cómo bajar la luna, papito, dígamela.
0: Mira, yo le doy gracias a Dios
2: la vaina
0: que yo no he sentido este tipo de movimientos, gracias a Dios, ni el día que tembló durísimo hace como 15 días, no sentí, estaba durmiendo. También tembló, yo llegué acá a la cabina, creo que fue ayer o antes de ayer, y Juliana dice, está temblando.
2: Ayer.
0: Che, Juliana, temblando. Sí,
2: como está a las 10 de la mañana.
0: Está temblando, en serio, que va a estar temblando, hombre. Después, o sea, es que ellas son muy sensibles y ya tienen eso aquí en la cabeza. Después viene el uno, viene el otro, y viene el otro, y plim, plim, plim, plim, comenzaron a sonar los celulares, sí, tembló. A las 10 y pico, o sea. Y yo, joda, yo no sentí esa vaina. Yo no sentí, y gracias a Dios, porque yo soy muy cobarde para ese tipo de cosas. ¿Qué cosa? 11:15, Tropicana, que no me duermo. Y en este momento, Karina, nos vamos con el último tema del día de hoy.
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2: Bueno, ¿cómo les parece?
0: ¿Cómo les parece a todos ustedes?
2: Ay, ¿cómo les parece que... bueno, es muy normal que uno se encuentre de vez en cuando... Bueno, no de vez en cuando, muy concurridamente... las motocicletas de los policías y de los agentes de tránsito parqueadas en cualquier lado. Parqueadas en parques, parqueadas en andenes, parqueadas en cebras. O sea, usted ve y esas motocicletas las pueden poner donde sea. Hay un caso curioso, que ya les voy a poner el audio, donde una motocicleta de estas estaba parqueada, pasó un chico invidente y se golpeó con la motocicleta. A ver lo que dicen por acá, que esto es como una denuncia. A ver. ¿Qué pasó?
5: Es que el policía dejó la moto allá atrás, está en la acera. Ay, qué pena, hermano. Es que el policía dejó la moto allá atrás, está en la acera. Qué pena, hermano. No, tranquilo, hermano, que usted está en una vía donde una moto no debe estar. No se preocupe por eso. No, usted, antes qué pena con usted. Me disculpo por los policías. Se aporrió, mira a ver si se aporrió Dani. Qué pesar, huevón.
2: Bueno, ahí termina el audio. Lo que ha causado indignación es que primero los agentes en ningún momento le dicen disculpas al muchacho. Otra cosa que ha causado un poquito de indignación es que se parqueen estas motocicletas en cualquier sitio, ¿cierto? ¿Qué opinan los oyentes? Ellos como autoridades...
0: No, señor, no. Espérate ahí, Karina. Ellas como autoridades, ¿qué? Todos...
2: Pero usted no me dejó hablar, no, espere que no
0: todos
2: me dejó hablar.
0: Tienen... No, ellos, por tener el uniforme, hay algunos que sobrepasan de pronto sus funciones, usan... el uso de la fuerza no es el correcto.
2: No,
0: muchas personas...
2: No,
0: espérate, muchas personas también se han quejado de esto. Y porque tú seas un funcionario público, por ejemplo, tengas el uniforme de la Policía Nacional, del Ejército, tú no puedes pasar primero por los derechos de las personas. Y lo otro, además, tú no puedes brincarte las normas de tránsito. A Karina le pusieron un parte en la ciudad de Medellín por dejar la moto parqueada en un lugar donde no se podía. Ah, pero como yo soy policía... Es que ellos que tienen que dar el ejemplo que dan es el malo, no es el adecuado. A mí no me parece que porque ellos en autoridad quieran hacer como el amigo alemán, pasarse las normas por la faja. No, señor, esa vaina no se puede. Jamás bueno, y nunca. Camila.
2: Le voy a dar mi opinión. Ajá. Espéreme, yo le doy mi opinión. Yo, Camila, ya voy. Yo digo lo siguiente. Estoy de acuerdo con que los policías parqueen en cualquier lado, pero no en cualquier lado donde esté el paso peatonal, ¿sí me entiende? Porque ahí es donde puede pasar una persona discapacitada, no puede observar, no puede ver, se choca y causan es un accidente. Pero estoy de acuerdo que la pongan en cualquier lado cuando se va a tratar de capturar a alguien, ir tras a alguien, estar en una operación... por seguridad del mismo barrio, por seguridad de la gente, porque mientras que ellos dejan la motocicleta en un lado, pueden perder tiempo al cruzar a donde van a hacer la actividad. Sí pueden hacer el parqueado en cualquier punto, pero eso sí, sin interrumpir lo del paso de la calle. Otra cosa que me dio mucha rabia fue que no se inmutó el policía en decir al menos
0: eso 20, te iba a decir.
2: Disculpa,
0: eso te iba a decir.
2: Disculpa, perdón, qué pena, ven y te ayudamos en algo, estás herido, te sucedió algo, porque no se debieron de haber quedado callados.
0: Mira, a mí eso sí me dio rabia, oyentes, la gente que nos ve en el TikTok, en @tropicanacolombia, en YouTube también, un abrazo bien grande para todos ustedes, gracias por seguirnos, y esa vaina sí me dio rabia, compañero. Eso sí me dio rabia de verdad, porque, o sea, uno no pierde nada, de verdad no se te van a caer los dientes, no se te va a caer el cabello por decir, ¿sabes qué? Mi amiguito, disculpa. Además, con una persona invidente, una persona que tiene una discapacidad visual, una persona que no tiene sus cinco sentidos. Brother, o sea, los policías son los encargados de prestarnos seguridad, de cuidarnos, de hacernos sentir súper tranquilos. Hoy en día tú ves un policía y tiemblas de miedo. Y ojo que no son todos. Ojo que no son todos, pero de verdad yo creo que hay policías que no merecen tener este uniforme de esta institución tan grande, tan bonita.
2: Hay que ser humano primero, muchachos.
0: Sí, sí, sí. De verdad yo sí creo que deberían abrirle un expediente disciplinario a estos dos policías, o más bien a este policía que ni siquiera se inmutó y tenía la cara así como que si le diera igual, le diera lo mismo. ¿Qué opinan los oyentes de Tropicana?
2: Qué falta de empatía.
0: Claro, claro. ¿Qué opinan los oyentes de Tropicana? ¿Qué dicen ustedes?
2: Que digan.
0: 601-348-7601. 310-206-3302. Y para mí, Cari, discúlpame, pero perdóname también. A mí sí que no me vengan con ese cuentecito, ¿no? Que los policías pueden parquear donde se les dé la gana. No, señor, donde se les dé la gana, no. Donde hay que parquear, porque la ley entra por casa y ellos tienen que poner el ejemplo. Por eso es que hay gente aquí, en este país, no hace las cosas como se debe. ¿Por qué? Porque los que tienen que poner el ejemplo no lo hacen.
6: No le bajo la luna, pero le mando la luna desde Manizales, ahí da Galvis Corrales. A que no me duermo.
0: ¡Eso!
2: ¡Gracias, amor! ¡Qué lindo!
0: Cami, qué pena contigo. ¿Qué opinas al respecto de esto?
1: No, realmente...
0: ¿Qué tiene que pasar con este policía?
1: Realmente lo que tú bien dices, no se justifica una reacción así, ¿no? Un comportamiento así. Falta de valores de civismo ante, sobre todo, una persona discapacitada. Entonces, respetar también las normas de tránsito que a ellos también los cobija. Y, pues, por supuesto, tener un poco de consideración y de humanidad, porque, pues, es un caso particular. Y, pues, no se justifica realmente bajo ningún punto de vista.
0: Y te lo voy a decir de una. Para mí, las autoridades, los que velan por la seguridad de las personas y, hombre, también aquellos que están pendientes al actuar de estos policías, tienen que tomar cartas en el asunto. Y para mí estos policías deben ser sancionados, deben sancionarlos, Karina, porque primero tenemos que tener don de gente y después cuidar, porque para eso están. Y estos dos policías,
2: cosa,
0: estos agentes, tienen que abrirle un expediente disciplinario.
2: Cava, pero tienen que verificar si realmente le hicieron daño al chico, al que estaba ahí.
0: ¿Qué más daño,
2: no,
0: Karina?
2: Pero no le hicieron como un daño, o sea, de pronto el medio se golpeó ahí pasando. Fue
0: ¿A medio se golpeó? No, no.
2: Espera, ellos no le pidieron disculpas, pero también hay que verificar que si haya algún daño, porque por lo que veo, estos policías le estaban tomando los documentos a la persona que estaba grabando, estaban haciendo como algún proceso... Entonces, a este chico, por ende, están en su labor también como policías. Es más, si hay un policía que nos quiera contar, si les indican que,
0: Karina,
2: obligatoriamente deben,
0: mira,
2: poner
0: son
2: su
0: dos
2: motocicleta al lado.
0: Mira, Cari, yo te digo algo. Son dos policías los que van en la patrulla, ¿cierto? Los que van en la patrulla son dos policías. Uno puede requerir al peatón, al transeúnte, hacerle la requisa, la documentación que esto está en regla, y el otro policía, hey, amigo, ¿qué le pasó? ¿Qué le sucedió? Pero es que los dos, si se cayó bien y si no de mala también, esa vaina no es problema mío. No me parece. ¿Qué dicen los oyentes de Tropicana? Vamos a preguntarle a los oyentes de Tropicana qué dicen, qué opinan con respecto a esto. Para mí hay que abrirle un proceso disciplinario a estos dos agentes.
2: Digo que tan allá tampoco.
0: ¿Cómo que no,
2: tan
0: Karina?
2: Allá tampoco.
0: Es lo que pasa, eso es lo que sucede, Karina. Eso es lo que sucede.
2: Porque ellos también estaban haciendo su trabajo, ¿sí me entiendes? O sea,
0: Karina,
2: mal hecho que no respondieron, pero tampoco un proceso
0: disciplinario. Hay que tener don de gente.
2: Sí.
0: Y bueno, y no era una persona normal, era una persona invidente.
7: Tropicana, la más bacana, bacanísima. No, Karina, ya. deja de defender a la gente irresponsable. Deja de defender a la gente irresponsable. Si ellos colocaron la moto ahí y el señor es un indigente que no ve o no tiene vista o no es auditiva, ellos tienen que pedirle perdón y ayudarlo. Pero no tampoco es hacerle, porque son policías, entonces se creen los que más, perdonen la expresión, los que más cagan. No, señora, la ley es para todos. Debe estar defendiendo a esa gente.
0: Si hubiera sido al revés,
7: entonces ahí sí.
0: Lo meten en la guandoca.
7: Y ahí sí se la montan al otro.
0: Sí.
7: Debe defender a esa gente. No son todos, pero tampoco, Karina. Sí, tampoco.
0: Los oyentes ya están enviando su nota de voz. Qué montón de oyentes que hay. Y a todos los vamos a escuchar al 310-206-3302. Y también recuerden que si ustedes quieren hablar con nosotros en vivo, tienen que llamar ya de una al 601-348-7601. Camila, ¿está de acuerdo con que le hagan un expediente disciplinario a estos policías o no? Karina dice que no, porque ella, mejor dicho, se mete en camisa de once varas y dice, yo lo defiendo y no tiene que pasar nada.
2: Pero es que no estoy defendiendo eso. O sea, a mí me parece muy mal hecho que no hayan dicho disculpas, pero lo de llegar en la motocicleta a cualquier lado, ellos llegan es por seguridad.
1: Ocupemos una posición neutra. Hoy voy a ser como árbitro.
0: Ah, o sea, tú también te vas a lavar las manos como Pilato.
1: No me voy a lavar las manos.
0: No, Camila, hombre, Camila, yo pensé que no.
2: Campanita para que caballo deje hablar, sí. Todo caballo.
1: No me voy a lavar las manos, pero voy a ocupar una posición neutra, también ocupando un poco el espacio del señor agente de la policía, que seguramente él también está desarrollando su trabajo.
0: Sí.
1: Por supuesto, no estoy de acuerdo y no comparto la actitud y la forma en que él tuvo de no tener pues consideración con el señor en este caso que se vio afectado por la moto que estaba mal parqueada, pero
0: dígalo, se cayó, se tropezó, se espimporró, le salió un chibol, un chichón en la cabeza y ni siquiera ellos lo recogieron, Camila Bravo.
1: Sí, señor, se cayó, se hizo daño, se golpeó y pues el señor agente no tuvo la consideración de decirle nada, de ayudarlo, en fin.
2: Pedir disculpas.
1: Fueron los transeúntes los que en realidad ayudaron al señor en este caso, caballito.
0: 310-206-3302, envíen su nota de voz, 310-206-3302 en cualquier parte de Colombia y del mundo y también al 601-348-7601 para ustedes. Los policías tienen que abrirles un expediente disciplinario, tienen que sancionarlos o dejar eso como una X más.
8: Esa clase de videos hoy en día no son creíbles. El ciego ni será ciego. Eso es pura película, pura. Eso es como la famosa IA. Todo se convirtió en mentira. Qué casualidad que fue con policías. Qué casualidad que el tipo estaba grabando. Hombre, por Dios.
2: También.
8: Estamos jodidos con eso del TikTok y de todos los videos pendejos que ponen todo el tiempo.
2: Tiene hasta razón.
0: Hay gente que hoy en día se cura en salud. Y grabe el procedimiento policial, usted como ciudadano lo puede grabar. Pero yo, si ese video de pronto tiene algo de inteligencia artificial, yo se lo digo, vea, hay que tomar sus precauciones. Y eso sí, a mí me parece un acto que no está bien. No están dando un buen ejemplo, hombre.
9: Eso sí es verdad, Tropicana la más bacana. Ya que ellos están vistiendo un uniforme, tienen que dar ejemplo, porque para eso ellos hacen un juramento. Y como dicen por ahí, pues, ellos alumbran más con el uniforme, tienen que dar el ejemplo, porque los van a señalar a ellos. El civil puede hacer veeduría con ellos y los pueden estar vigilando en sus labores, porque ellos están prestando un servicio, por eso es que dicen servidores públicos. Y que lo estén grabando, están en todo su derecho. Un civil está en todo su derecho de grabarlo porque son servidores públicos. Porque si no quieren ser servidores públicos, se tienen que quitar el uniforme y ya. Vendrán otros que sí harán el trabajo como es. Tropicana, la más bacana. Saludos, caballito.
0: Listo, mi hermano. Un abrazo. Gracias. Bueno, más oyentes. Queremos hablar con nuestra gente y por eso le estamos preguntando, Karina. La pregunta concreta es para ustedes. ¿Hay que abrirles un proceso disciplinario o, en definitiva, apartarlos de su cargo o dejar esto que pase por alto? A ver, ¿qué dicen los oyentes de Tropicana?
2: Pero es que ¿para qué les van a apartar del cargo? Y
0: Karina, no, para que aprendan, no. Porque hay que ser consecuentes.
2: Pero para que aprendan, ellos están, que más bien que los manden... Están,
0: Para
2: que los manden a un curso de cómo tratar a una persona, curso. De cómo,
0: Karina, si
2: de
0: ellos
2: cómo
0: los
2: mejorar
0: entrenan,
2: su, de cómo mejorar su trato. Mira, al
0: eso es un
2: usuario.
0: Oficio, Karina, eso es un oficio, eso es un oficio, eso es una profesión donde tú tienes que ser muy empático, donde tú tienes que ser una persona dada al pueblo. ¿Por qué? Porque ellos son servidores públicos, hacen parte de una institución grandísima. Aquel sí, que caballo. Se ponga ese uniforme, hace un juramento y ahí... En ese libro, en ese mando que ellos tienen, muy seguramente dirán, no, para el pueblo y para el pueblo. Y esto no fue lo que sucedió.
2: Pero es que se hubiera pasado a mayores. O sea, el muchacho se tropezó ahí con la moto, pero él siguió su camino.
0: Ah, sigue tu camino y no me llores.
2: No
0: más.
2: Le dispararon, no hicieron algo extremo.
0: Y los señores ni siquiera ayudaron al cieguito y el cieguito dándose con la cabeza, en la cabeza con la moto y después se cayó.
2: Pero eso no es ellos... para destitución de cargo.
0: Ay, entonces, Karina, por no, eso es que eso por eso es que en este país estamos como estamos, porque a veces somos muy tibios.
10: Que no me duermo, disculpa, se cortó. No, hombre, eso no hay que abrir el expediente, Biocaba. Lo que pasa es que ellos están haciendo operativos de control y puede ser un factor de distracción, cualquiera cosa que le lleven, todo eso es factible en el campo. También, ellos pues tienen que ser amables y todo, y respetar la ley y todo, pero también tienen que estar pendientes de su seguridad. A veces son personas que mandan para distraer la cosa, ¿sabes cómo es la vaina? Que yo cabe, que está en la película, tú sabes cómo está la cosa. Saludos ahí, Vinoye.
0: Listo, dale, más oyentes. 310-206-3302, que dicen nuestros oyentes de Tropicana.
11: Tropicana, la más bacana, aquí no me duermo. Saludos desde Pereira. Karinita, pero es que en serio, no le pegas a ninguna. ¿Cómo se te ocurre decir que pueden parquear donde quieran los policías? No, eso no es así. El código de tránsito está, es visto. Para todo el mundo, civiles y autoridades. ¿Cómo se te ocurre decir, Karinita? No, ellos tienen que también seguir las reglas y es más, dar el ejemplo.
0: Claro.
11: Muy mal hecho con los policías.
0: Claro,
2: pero
0: mira,
2: por seguridad,
0: eso es como la,
2: no señor,
0: ¿cómo? Eso es como las
2: si
0: maestras. La maestra
2: ladrón,
0: llega tarde,
2: si
0: la maestra se monta,
2: ladrón.
0: se comienza a tirar papel y la maestra llega de una forma sucia, de una forma fea o repelante, sin
2: caballo,
0: peinarse. ¿Cuál es el ejemplo que
2: si
0: va a dar a los alumnos?
2: Si la vaina de ellos es cuidarnos a nosotros, si ellos ven un ladrón como, ay, pongamos la moto por acá en el ladito de
0: Pueblo
2: Parque y vamos y lo cogemos.
0: No, señor.
2: No, ellos salen desde atrás.
0: No,
2: imagínate. Ellos salen desde atrás y toca parar ahí.
0: No sé, por eso, pero es cuando van a corretear un ladrón, pero mientras comienzan a chatear por el celular.
2: Están haciendo una actividad.
0: Hola, mi amor, ¿cómo es? No, pues sí, importante, mami, muestra, llévate la licuadora para ver si estás en la casa. Ah, préndela, ay, sí. Tropicana, buenas.
12: Buenas, Diosdado.
0: Oiga, mi hermano, bienvenido.
12: Días aquí desde Sogamoso, Boyacá.
0: Oiga, ¿qué hacemos con
12: aquí
0: Karina?
12: Amarillo.
0: ¿Qué hacemos con Karina? Karina es una vaina fregada. Karina no. O sea, Karina no, siempre llevándome la contraria a mí. Oye, no le pegamos a una.
12: Oiga, no, yo llamaba exactamente para eso, mano. Ahí con el respeto de Carlito, mano. Dale el favor, Carlito, de vez en cuando su merced baje un poquito su ego, porque es que verdad que su merced se pone muy aburridora. Siempre llevándole la contraria a Viejo Cava, lleve la contraria, mano, y su merced cuando quiere hablar, quiere lo que su merced dice y lo que usted dice, y ahí
0: sí.
12: No sale de ahí ya lo que usted dijo.
0: Oiga,
12: no, soy razonable.
0: Desde la próxima semana voy a traer una correa para que ella me pegue con la correa.
2: Venga, venga, amor, venga, una pregunta.
12: No, sí, mi reina, con todo cariño, mi
2: venga,
12: niña hermosa,
2: mi vida.
12: Pero... su mujer tiene que ser tan consciente de que no, que lo que usted habla y se queda ahí en ese punto.
2: Pero venga, le doy una pregunta.
12: No, así no es.
2: Pero mi amor,
0: gracias.
2: Una pregunta.
0: Gracias por defenderme.
2: Déjamelo, no me lo va a colgar. Amigo, le voy a hacer una pregunta, venga. Si a ti, digamos, te van a robar, pues supongamos, te van a robar, y llega un policía, ¿usted espera que el policía vaya y parquee su moto en un sitio adecuado o usted deja que el policía parquee al lado suyo para poder coger el ladrón?
12: No, pues que ellos también en el momento de reaccionar tienen que reaccionar lógicamente, pero hay que ver dónde van a parquear la moto, la patrulla, el carro, lo que sea, que no obstaculice y hagan su operativo. Y en este caso, pues
2: ellos
12: cometieron un error y deben ser de pronto sancionados lógicamente. Sancionados, pues más no tan drásticamente, pero sí que los superiores hagan esa observación y le apliquen una sanción.
2: Por
12: pero
2: eso
12: venga,
2: yo digo que no obstaculicen
12: que
2: el paso.
12: Se pega lo que le digo a su marido.
2: Que no obstaculicen el paso de las personas.
12: Que
2: de las personas
12: que ya.
2: pero que lo pongan ahí cerquita, o sea, que pongan el vehículo cerquita. Es que la idea de ellos
0: no,
2: es cuidar.
0: No, señor, pero que tienen que hacer las cosas como es. O sea,
12: sí, claro,
0: que
12: hagan su operativo.
0: Claro, mira.
12: Hagan su castillo, lo que sea, pero que donde no haga estorbo, para que no.
0: Claro.
12: Aquí pasen carros, pasen motos, pasen a gente.
0: Mira, yo sí le tengo cariño a muchos agentes del orden, porque, vea, ese uniforme lo portan con una elegancia, con una ética, con una personalidad y también con, ajá, un don de gente. Pero hay unos que no, hay unos que dejan mucho que desear.
2: Hay unos que es terrible.
0: Es correcto. Y a mí no me pareció ese agente. Vea, ey, es que eso es facilito. Imagínate que yo vaya y lleve mil problemas en la cabeza y que un oyente nuestro me diga, caballito, mi hermano, y tal, yo. Ahora que todo bien. Esa vaina repela, eso se siente feo, horrible. O sea, no aguanta, porque nosotros nos debemos a la gente y ellos son servidores públicos.
2: Por eso, o sea, yo digo...
0: Tienen que servirle a su gente.
2: Que si le pongan una sanción, pero que no le vayan a destituir del cargo ni nada más. No. Que les digan, ve, hagan un curso de verdad de cómo tratar la gente.
0: Ahí está Camila, ve. No. Mira, ahí está Camila mirándome así como cuando la gallina mira a sal. Así como, ¿qué vas a decir, Camila? ¿Qué me vas a decir?
12: Le falta relaciones humanas, algunas se pasan de autoridad, sí, se pasan de autoridad y de hacer sus procedimientos.
0: Se pasan de maraca.
12: Y hay otra gente que sí sabe hacer como su procedimiento, su gatillo, claro, lo que es.
0: Se pasan de maraca.
12: Y se para ellos.
1: De acuerdo, porque entonces, realidad...
12: Aquellos que hacen mal procedimiento, pues sí, el superior que les haga una sanción, digamos, una anotación al folio de vida, lo que sea.
1: De acuerdo.
12: Y lo otro es que, Carito, como le digo, su merced tiene que también ser a veces...
0: Sí, muy bien, claro,
12: no
0: así es.
12: No pegar su merced, que lo que usted dice...
0: Oiga, amigo.
12: Dice, y ahí, no, y no, y ataca al pobre caballo ahí.
0: Cierto. Oh, gracias. Es que mi hermano,
2: no,
0: un abrazo.
2: Hay que cogerlo también, es que el caballo no.
0: Gracias, mi hermano.
2: Así, las mujeres ese es mi, también tenemos derecho.
0: Esa es mi gente, esa es mi Colombia que me defiende, carajo. Dios mío,
2: bueno,
0: bendito.
2: ¿Puede hablar Camilita o no puede dejarla hablar? Que también usted legando aquí no hemos escuchado sino una laraca ahí.
0: Ninguna laraca, sino es que tú no vas. Mira, la gente ya se da cuenta que ella no me deja ni hablar.
2: Que alguien calme al caballo, qué desespero, por Dios.
0: Camila,
2: Cami, por favor.
0: Recibe esto, oyente, recíbelo tú.
2: Pero Camila iba a opinar, no la
0: voy a decir. Ahora, ahora.
1: Al otro Picana, buenas noches. Hola.
0: Amigo, ¿cómo está? Buenas.
2: Se nos fue.
0: No, ahí está.
1: Hola, buenas, Tropicana.
13: Muy buenas noches.
1: ¿Qué tal?

0: Karinita, desde aquí de Villavicencio.
1: Desde Villavo. Mi amor, cuénteme, pues, a ver usted con calma aquí, ¿qué opina de este caso?
0: Con calma, primero que todo, me gusta y me divierto con los dichos de los costeños y con los dichos de los paisas.
1: Ay, tan lindo, gracias, mi amor.
0: En estos momentos soy feliz porque usted, como dicen los costeños, tiene arruinado al pobre caballito.
2: Oh, mejor dicho. No, mi hermanito, la próxima semana me va a tocar traerme un fajón para que me dé por las nalgas, porque imagínese.
1: Ah, no. Pero es que caballo alega mire, mucho caballo, de mí. Me gusta más bien calmadito.
0: Karenita, la opinión es una. Nadie se ha dado cuenta y critican, pero resulta que los policías y la autoridad son seres humanos como cualquiera y también tienen derecho a equivocarse y a cometer errores. Primero.
1: Es verdad.
0: Segundo, ante una situación extrema que se llegue a presentar, ellos tienen todo el derecho a violar las normas del tránsito. Porque, por ejemplo, el caso de un ratero que se vaya a volar, pues tienen que hacer meterse en el contrario lo que sea. Entonces, ¿cómo los vamos a criticar? Es la realidad. Entonces, hay que sentarnos a pensar eso. Los extremos siempre son todos los días, son peligrosos. Pero hay que mirar también a la parte de la autoridad. Entonces, bueno, les deseo buena noche. Un abrazo.
1: Me encantan los hombres así.
2: Listo. Ahora,
1: no me le cuelgue, pero yo sé que él me está escuchando. Me encantan los hombres así, calmados, sin tanta laraca, sin tanto desespero. Oh,
2: señor, si no es que Karina me quiere pegar.
1: Al grano. Bueno, ya.
3: Tan consciente. ¿Qué dice Camila?
4: Me parece que el señor estuvo muy consciente, muy tranquilo, muy objetivo.
1: Super bien, ¿cierto?
4: Qué delicia. Que todos fueran así, mi Cari, no estuviéramos en el paraíso.
1: Ay,
4: qué
1: no,
4: maravilla.
1: Es que aquí.
2: Ah, o sea, yo no soy de ese tipo de hombres para ustedes. No, o sea, yo no lo soy.
1: No.
2: O sea, yo no entro al paraíso de ustedes, según.
1: No, mi amor, usted alega por todo.
2: No,
1: todo
2: si no es que yo no me quedo callado. No. Yo no me quedo callado. Eso. O sea, a mí me están pagando aquí en esta empresa para que yo exponga de pronto mis ideas y de pronto lo que está mal a mi parecer, porque también me puedo equivocar. Si no es que Karina viene y me coge todos los días. Oye, qué vaina. Menos mal que vino Camila Bravo para defenderme. Porque yo parezco un muñeco de año viejo.
1: Para decir menos mal que Camila vino, tiene que gritar.
2: No, sino es que tú, mira, los oyentes...
1: Digo, menos mal que Camila Bravo llegó y no sé qué, la vaina se puso contenta.
2: Lo que pasa es que nosotros los costeños hablamos así. Nosotros hablamos así con la sabrosura y la vaina. Entonces,
1: yo conozco unos costeños, ay, pero hablan rico así.
2: ¿Cuál rico? Los costeños hablamos así. Costeño que hable raro, eso en contravía.
1: Pero así que... No, señor, ¿cuál contravía? Y habla así, es calmadito.
2: Sí,
1: no. Mira, Karina.
2: Cuidado.
1: Sino que ustedes,
2: los costeños que hablan así son contravía y tienen que prestar atención porque nosotros hablamos así. Tropicana, buenas, ¿con quién? Último oyente, Tropicana, hola. Hola, buenas.
1: Llego,
2: ¿el 314?
1: Llego uno. Aquí las tengo para que goce, mentira, no.
2: Y también te las tengo para que me las roces. Que la vaina, respeta. Y si quieres yo te la gozo y te la rozo también. Tropicana, hola.
1: ¿Qué dicen? Buenas.
2: Nada, 11:40. En este momento, señoras y señores, nos vamos de tour por Colombia.
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2: Doña Chana, si no la gana, la empata, o si no la empaña, pero la pierde jamás, señora Karina. Entonces, en este momento,
1: nunca, papito,
2: vamos a recibir a nuestros oyentes, solamente llamadas en vivo. ¿Dónde está escuchando a que no me duermo? ¿Dónde está viendo a que no me duermo? Llegó el momento de hablar con todos ustedes. Tenemos exactamente 6 minutos para hablar con nuestra gente. 6 minuticos. 601-348-7601. Recuerden que es un teléfono fijo aquí en la ciudad de Bogotá y por eso tienen que poner el 601-348-7601. Vamos por Colombia, vamos a hacer una vuelta y también a nivel internacional porque siempre...
1: Cualquier ciudad.
2: Sí, sí. A nivel internacional también, Karina, desde Londres, sí, señor. Milán. ¿De dónde más nos han llamado?
1: De Estados Unidos, nos han llamado España, nos han llamado de Guatemala,
2: y
1: nos
2: de
1: han
2: Guatepeor.
1: Llamado
2: México. Bueno, vea, como fila india, vamos a recibir a los oyentes ya de

0: Una, dale, Cari.
1: Tropicana, buenas noches.
2: Hola, buenas noches.
1: ¿Con quién hablo? ¿Dónde?
2: Con Víctor de Pereira.
0: ¡Víctor!
1: ¡Víctor!
0: Desde la Perla del Otún.
2: Exactamente, sí, por acá, pintando la vuelta. Sí, por acá, pintando la vuelta.
1: Mérmele al radio, mérmele, porfa.
0: Sí, mi hermanito.
1: Bájale
0: al radio. Oiga, ¿cómo ve a Karina? ¿Me quiere pegar?
1: No, cállate, un poquito, ¿cierto?
2: No, pues... No, Karina es un amor, Karina es una belleza.
0: Mira, pero... Karina es una víbora, una culebra cascabel.
1: No.
2: Por ejemplo, yo opino con respecto al tema que estaban hablando ahorita.
0: Pero rapidito, porque estamos de tour por Colombia.
1: A ver, rápido.
2: Ah, ok. Que una cosa es parquearse en un operativo y otra cosa es perseguir un ladrón. Cuando se persigue un ladrón, se parquea donde sea. Pero un operativo hay que saber parquear.
0: Es correcto. Mi hermanito, un abrazo, gracias. Desde Pereira, bueno, más oyentes, hola, Tropicana, fíjate. Buenas, ¿con quién?
1: Tropicana.
3: Con Iván Rodríguez, de aquí al difícil, al Igualín Magdalena, mi amigo Caballito.
0: Mi hermano, difícil Magdalena, una tierra hermosa, espectacular, para llegar al difícil Magdalena. Bueno, difícil Karina, no Magdalena, sino difícil Karina, esa muchacha
1: no.
0: ¿Y eso
1: dónde es que yo no conozco?
0: Vea, eso es, hace parte del departamento del Magdalena, un pueblo espectacular, pero, se come deliciosísimo.
1: Pero rico. ¿Cerquita de cuál?
0: No, eso queda al otro extremo de Santa Marta, no queda tan cerca.
1: Qué rico.
0: ¿Cierto?
3: Claro, esto queda hacia la vía de Plato Magdalena, de la tierra del hombre Caimán.
0: Sí, mira, por allá queda de Plato Magdalena, por allá queda Granada también, todo eso.
3: Granada, nosotros nos metemos por Bosconia, César.
0: Sí, claro, por Bosconia y también
3: y Granada,
0: por los
3: y
0: lados
3: Granada
0: de...
3: Granada ahora mismo está de fiesta de toro.
0: Sí, claro, sí, de fiesta de toro está en fiesta.
3: Y hoy va a tocar Luister la voz.
0: Va
3: a tocar hoy.
0: ¿Y de Vallenatico? ¿De Vallenatico quién va? ¿De Vallenato quién va?
3: ¿Ah?
0: ¿De Vallenato quién va?
3: Para la fiesta de Granada.
0: Sí, ¿quién va? No hay vallenato, sí, tiene que haber vallenato porque esa tierra es vallenatera, es
3: yuquera. Sí, vallenato va Mono Zabaleta.
0: ¡Hombre, el Mono Zabaleta! Mi hermano, un abrazo, gracias, un abrazo.
1: Chao, mi amor, gracias.
0: Tírale un beso a Karina.
3: ¿Cómo?
0: Que le tire un beso a Karina y a Camila.
3: Ah, un besote para esa hermosa princesa que tiene la mesa tan bonita como es Tropicana, la más bacana. Oye, Caballito.
0: Mi hermano.
3: Ahora mismo el señor nos está regalando un espectáculo natural.
0: Sí.
1: La luna.
3: El eclipse de luna.
0: El eclipse, mi hermano. Qué bacano, ¿ah? Qué chévere, qué bonito eso. Bueno, más oyentes rapidito. De Tour por Colombia, 601-348-7601. Dale, Cari.
1: Hola, Tropicana. Buenas noches, ¿con quién?
4: Buenas noches, Karina. ¿Cómo estás?
1: ¡Oli! ¿Qué más? ¿Desde dónde? ¿Con quién?
4: De Barranquilla, de Lucho.
1: Dice que Lucho habla más calmadito, caballo. Es que usted sí es muy... No,
0: señor.
1: No. Lucho, Luchito, mi amor.
0: Lucho, que te hagan botar el chupo para que tú veas cómo habla Lucho. ¿Sí o no?
1: Lucho, mi vida.
0: Le hice un poquitón de reta ahí.
4: Oye, caballito, tú sí eres masoquista, ¿vale?
0: Sí, vale. Yo me meto en unos chicharrones que después no sé cómo salirme de esa vaina.
4: Tienes a Karim y llevas a otra muchacha.
0: No, pero Camila es más aterrizadita, Camila es más ecuánime en su vaina. Ella me da al lado mío.
1: Somos mujeres, papito, somos mujeres.
4: Imagina,
1: a mí que
0: me, yo que llevo a la mujer aquí al lado hoy, no, me lleva que no puedo ni hablar casi. Chao,
1: mi vida, gracias por
0: conectarse. Más oyentes, 601-348-7601. Llame de una en vivo. Saluda, dice de qué parte de Colombia está llamando, a quién va a saludar y nada. Hablamos con nosotros
1: la gente de Montería.
0: Hey, oye, sí, la gente de Montería. La gente de Montería, Córdoba. 601-348-7601. ¿A cuánto está Medellín de Montería?
1: Medellín de Montería puede estar a unas que 8 horitas.
0: No, hasta lejos.
1: Sí, yo creo por ahí. Es que hace rato no voy.
0: Pero que hace rato no, o sea, como hace rato no va, esa vaina se alejó más.
1: No se alejó más, pero Karina, creo que está más cerca, creo que era más largo el trayecto.
0: Ok.
5: Ahora está más cerca, Cari.
0: Ahora está más cerca. Sí. bueno, nos falta un oyente. Vamos a esperar que entre esta llamada. 601-348-7601. ¿Quién más? Ya nos vamos. Un oyente más.
1: Nos vamos despidiendo. Gracias a todas las tropicanas a nivel Colombia, a toda la gente que está al otro lado del charco también conectada con Tropicana Colombia. Un besito, muy atentos a todo lo que se viene este fin de semana, sorpresitas. Nos volvemos a ver el próximo lunes, a que no me duermo bien conectaditos, desde las 8 de la noche hasta las 12, para que estén entonces bien pilosos, opinando, pasando rico, disfrutando con Tropicana. Tropicana Colombia en Instagram, Caballito Castillo en Instagram, Karina Uribe 28 también en todas las redes sociales, y Camila, ¿cómo?
5: Mi gorda, Camila Bravo 981 en Instagram. Aprovecho la oportunidad para desearles a todos una buena noche. Gracias por su sintonía en nuestras plataformas digitales, en YouTube y en TikTok. La gente ha estado muy, muy conectada y muy pendiente en nuestro TikTok.
0: Gracias. Bueno, y también, importante, los oyentes que están aquí en la ciudad de Bogotá, los que quieran ir, todavía tienen chance, todavía tienen tiempo, porque el próximo domingo vamos a tener a Franci, la voz popular de América. Karina la conoce muy bien, y va a ser una tremenda fiesta, por ejemplo, también con Banda Parranda, DJ Diego Giraldo, tu hermanito del Caballito, todo el combo de Tropicana. Mejor dicho, vamos a pasarla súper bueno y hasta trago gratis. Tropicana, buenas, delicioso. El último oyente.
1: Buenas.
6: Hola.
1: ¿Con quién?
0: ¿Con quién hablamos? Amiguita, ¿cómo es tu nombre, mi amor?
5: La intimidó Caballito.
0: No, ella está ahí.
1: ¿Para qué le habló?
0: No, ella está ahí. Amiguita, ¿cómo estás?
1: Nos tienen espera.
0: Sí, nos tienen espera. ¿Qué hago? ¿Le cuelgo, qué?
1: Sí, ya.
0: Amiguita, si es posible... No, ya. Nada que hacer, qué pena. Pero, oye, ¿de dónde es 606? ¿De dónde es eso?
1: ¿606?
0: Sí.
1: ¿Bucaramanga?
0: No, yo no sé.
1: No estoy segura.
0: Mi gente, gracias por tanto, perdón por tan poco, gracias por la sintonía, nos pillamos, que Papito Dios se les bendiga, les prospere, y siempre esté con ustedes, también con su familia. Nada, descansen, duerman, trabajen bonito, sean felices, y a que no me duermo de Tropicana, ya es la cita obligada. De lunes a jueves, desde las 8 de la noche y hasta las 12, todo el país se conecta, más de 18 estaciones de radio conectadas, y también todo el mundo nos ve en @ Tropicana Colombia, TikTok y YouTube. Como siempre, un placer, a que no me duermo, nos pillamos.
1: Chao.
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0: Jesucristo. Amén.
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0: 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Es la una de la mañana. 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
2: 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Son las 2 de la mañana. 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
1: 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Son las 3 de la mañana. 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
2: 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Son las 4 de la mañana. 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
2: 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Son las 5 de la mañana. 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
7: A esta hora restan 4 minutos para las 6 de la mañana, queridos oyentes. Muy buenos días en todo el departamento de Boyacá. Un abrazo gigante para quienes a esta hora están conectados a través del dial 88.6, a través del dial 1090M, a través de nuestra aplicación Tropicana Colombia y a través de nuestra señal streaming en www.tropicanafm.com. Soy Dubón Bautista, bienvenidos. Dios les bendiga en esta hermosa mañana de viernes. Hoy 28 de agosto de 2026. El día de hoy no es solo una rutina más, así como muchos lo vemos, sino un lienzo en blanco repleto de oportunidades. Muchas veces, queridos oyentes, nos preocupamos por lo que aún no ha sucedido o cargamos con el peso del ayer, olvidando que el único momento donde realmente podemos actuar es ahora, es en este preciso instante. Haz una pausa en medio del ajetreo, respira profundo, enfócate en dar lo mejor de ti. Una palabra amable, una escucha atenta, una sonrisa sincera. Cuando caminas con intención y con gratitud, transformas no solamente tu día, sino también el día del entorno, de las personas que te rodean. Presentémonos, queridos oyentes, ante Dios Padre Todopoderoso, después de esta bonita reflexión. Y ojo ahí al dato. Cuando caminas con intención y con gratitud, transformas no solamente tu día, sino también el día de las personas que estén en tu entorno el día de hoy. En el nombre del Padre, del Hijo y del Espíritu Santo, amén. Señor Dios, Padre Todopoderoso y lleno de misericordia, en esta hermosa mañana de viernes me acerco a ti en el silencio de este nuevo amanecer para darte infinitas gracias por el regalo de la vida. Gracias por la salud, por el aire que respiro, por el hogar que me resguarda y por cada una de las personas que has puesto en mi camino. Hoy, Señor, coloco en tus manos todo lo que soy, todo lo que realice el día de hoy. Bendice mis proyectos, mis emprendimientos, mis decisiones, mis conversaciones. Bendice mis emprendimientos. Bendice, Señor, mi jornada laboral. Que cada palabra que salga de mi boca el día de hoy lleve consuelo, lleve ánimo. Pero lo más importante, que lleve la verdad. Y así, mis acciones reflejen siempre tu amor y tu justicia. Líbrame, Señor, en este viernes del egoísmo. Líbrame, Señor, del enojo. Líbrame de la prisa, Señor. Líbrame de todas aquellas distracciones que me alejan de lo que realmente es importante. Te pido, me concedas la claridad para reconocer las oportunidades de servir, la paciencia para afrontar los momentos de tensión y la valentía para poder superar los obstáculos que se puedan presentar durante este viernes. Cuando el cansancio apriete, o las dudas intenten nublar mi camino. Sé tú, Señor, mi refugio. Sé tú, Señor, mi fortaleza. Sé tú, Señor, mi luz. Protege, Señor, a mi familia, a mis seres queridos, a todas aquellas personas que en este momento atraviesan por dificultades. Protege, Señor, a las personas que atraviesan la enfermedad, la soledad. Que tu paz, que sobrepasa todo entendimiento, guarde nuestros corazones y nuestros pensamientos durante este hermoso viernes. Guía mis pasos, los pasos de nuestros oyentes, para poder llegar a la noche y poder mirar hacia atrás con la satisfacción de haber sido un instrumento de tu bien, de tu paz y de tu amor. En tus manos, Señor, encomendamos esta nueva jornada, este hermoso viernes, bajo tu bendición, la bendición del Padre, del Hijo, del Espíritu Santo. Amén. Amén y amén. Queridos oyentes, una vez más, muy buenos días. Acá inicia el Cómo Amaneció Boyacá de Tropicana 88.6 y 1090 AM. Y a través del WhatsApp bacanísimo 323-249-5074 nos podemos reportar con los buenos días y con un hermoso amén. Les enviamos un abrazo gigante. Deseamos un maravilloso viernes, una maravillosa jornada y un buen inicio de fin de semana. Esta es Tropicana 88.6 y 1090 AM. Un abrazo gigante. Y una vez más, que hoy sea un día maravilloso para todos ustedes. Éxitos y bendiciones.

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Son las 6 de la mañana. 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

0: A esta hora, 6 de la mañana con 12 minutos, queridos oyentes, con los buenos días para todos ustedes en todo el departamento de Boyacá. Un abrazo gigante. Feliz mañana de viernes a través del dial 88.6. Pero no es un viernes cualquiera, no, es un viernes común y corriente. Es un viernes para decir...
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0: Sí, señores, ha llegado por fin. Ay, para muchos, ay Dios, cómo te quiero, viernes. Hoy, 28 de agosto de 2026, ya tan solo un par de días para despedir el octavo mes del año. Dar la bienvenida al mes de septiembre, mes de amor y amistad. Por eso disfrute este último fin de semana del mes de agosto. Disfruten de estos últimos días. Hoy les contamos que tenemos muchísima información desde diferentes puntos. A través de Tropicana estaremos precisamente en Sogamoso. Estaremos también acá en la ciudad de Duitama. Estaremos en Paipa, estaremos en la ciudad de Tunja. Mañana tenemos una invitación importante y especial. Una excelente función para que usted, oyente bacanísimo, aparte de que usted pueda disfrutar de la función del circo, usted también podrá ayudar a los peluditos. Ya más adelante le vamos a contar a detalle. Para quienes de pronto ayer no alcanzaron a tener la información, hoy le repetimos lo que ejecutaremos el día de mañana en la ciudad de Duitama y con American Circus. Todos nuestros amarillitos, nuestros conductores, los pasajeros que en este momento se encuentran en los diferentes terminales de transporte, Dios les bendiga, un abrazo gigante. Que puedan regresar a casa con bien, con la bendición de Dios Padre Todopoderoso, a cada uno de los emprendimientos que desde muy tempranito están por las principales calles de las diferentes ciudades, en Sogamoso, en Paipa, en Tunja también, acá en la ciudad de Duitama, en Santa Rosa de Viterbo, también en el municipio de Nopsa, Tibasosa, la gente que se encuentra también en Isa, en Cuitiba. Repórtense ya mismo. ¿Y cuál es el número? Fácil. A ver, papel y lápiz. Y apunte ahí el número de WhatsApp para que usted se reporte el día de hoy. 323-249-5074. Ese es el WhatsApp bacanísimo. 323-249-5074. Con los buenos días. En esta hermosa mañana, a ver, les comparto qué efemérides tenemos para el día de hoy. Datos importantes, datos curiosos, a través de la más bacana Tropicana. Hoy, el Día Mundial del Síndrome de Turner. Ya más adelante le vamos a dar datos. Les vamos a contar qué es exactamente el síndrome de Turner. También contándoles en este hermoso viernes. Hoy, 28 de agosto. Ustedes recuerdan que hace algunos días estábamos celebrando el Día Internacional del Barbero. Pues hoy en Colombia también se celebra el Día del Peluquero o el Estilista. Y es que ojo, porque sí hay términos y funciones diferentes. Ay, que si luego el barbero no es el mismo que el peluquero, no es el mismo que el estilista. En términos generales sí, pero hay ciertas cosas que cambian, ¿no? Hoy es el Día de San Agustín, en el mundo católico. En el día 240 del año, a tan solo tres días para terminar el mes de agosto. El cuarto y el último viernes del mes. Y si usted está pensando en hacer planes para el próximo festivo, aún está lejos. Sí, claro. Aún está lejos el festivo. Acá iniciamos el Cómo Amaneció Boyacá de Tropicana en el dial 88.6. En el dial 1090M también a todos nuestros oyentes que se encuentran en las diferentes veredas, los diferentes sectores. En la parte más hermosa del mundo que es el campo, claro. Un abrazo gigante, les saludamos directamente de toda la mesa de trabajo de Tropicana. No solamente la parte del talento humano y los talentos, gestores de contenido, locutores, sino también de parte de todo el equipo administrativo, les enviamos un abrazo gigante. Estevita, con los buenos días, Dios te bendiga, feliz viernes. Uy, por fin es viernes, por fin.
2: Ay, ya llegó el día,
0: viernes,
2: papi.
0: Por fin es viernes.
2: Por fin. Buenos días, Rubis. Gracias por esa bonita reflexión. Oiga, papi, pero es que de verdad ya era hora. O sea, ¿en qué momento se pasó la semana? No lo sé. Dijo Mamboquien ayer, pero
0: no lo sé.
2: De todas maneras. Es un viernes poco habitual, esperamos que ustedes pues le estén pasando muy bien. Me alegra muchísimo, pues obviamente todo lo que se comparte en tema de efemérides hoy, pero hay algo muy importante.
0: ¿Qué pasó?
2: Que me gustaría que de pronto todos tuviéramos en cuenta. Y es que era muy curioso porque el día de ayer, en el gimnasio, me daba cuenta que hay personas que a veces empiezan a preguntar.
0: Pensé que te había pasado otra vez.
2: ¿Qué? No. Okay. ¿Qué es eso? No.
0: No, dije, no, apriete.
2: Imagine. Se trata de que de pronto a veces encuentras gente hablando de que el horóscopo y que dice y sí. que a mí siempre me ha parecido muy divertido. Más que todo me ha parecido siempre muy divertido, pero si me preguntan a veces si es algo que yo crea, la respuesta siempre va a ser no. Porque de pronto ustedes hoy se levantaron con, no sé, personalidades, caracteres. De pronto leyeron que hoy tal vez va a conseguir el trabajo, que hoy le va a ir bien en el amor, que hoy le va a ir, bueno, en fin, que su personalidad exactamente... Se define por algo que realmente haya sido más que todo su fecha de nacimiento. Y yo no creo eso. La verdad, yo creo que cada uno maneja su propia personalidad y la autonomía. El quién eres en realidad no viene tallado por un astro, ni mucho menos. Viene tallado por tus experiencias, por tus vivencias. Viene tallado por lo que eres, por lo que sientes, por lo que piensas. Y lo que has vivido te lleva a ser esa persona súper especial que hoy está ahí seguramente escuchando Tropicana, tal vez de frente al radio, tal vez de lado. Tal vez está por allá en la cocina o quizás el volumen está bajito en el autobús. Pero lo que quiero decirte es... que no definas quién eres en particular por un signo, sino por las vivencias que tienes. Y recuerda que cada uno es libre de su propio destino y cada uno forja su presente. Así que de esa manera, pues los invito a todos a hacer como una pequeña reflexión y a mirar, pues obviamente, esa vida de manera bonita, de manera elocuente, con una sonrisa y transformándose, porque al final. El principal enemigo de ti mismo eres, pues, obviamente tú.
0: Sí,
2: o sea,
0: tú.
2: Pero a la vez puedes llegar a ser tu mejor aliado. Puedes convertirte en ese ser que al paso del tiempo diga, ok, quiero un cambio para mi vida. Si lo necesitas, no depende de nadie más que de ti. Así que un abrazo para todos. Es viernes y los viernes
0: lo
2: a veces suelen ser, pues, la misma puerta a un nuevo inicio, a una nueva vida y a un cambio que, en efecto, pues, te transforme. No siguiendo más, te lo dice el Co a las 6 de la mañana, 20 minutos.
0: Sanco.
2: Exactamente, muchachos. Sanco.
0: Lo dice Sanco.
2: Porque todo es posible.
0: ¿Quién es que está mandando ese mensaje? Sanco. Vengan todos conmigo. Co.
2: No, pero que sea modo concierto, papi. Así como hacía
0: el gran
2: Michael Jackson. Dijo.
0: Ah, sí. Ay, Dios mío, ahorita que llegué. No.
2: Parce, no lo voy a superar. En ese momento le está escuchando, de hecho. Sabe que él, pues ayer estaba haciendo mensaje de El Rey del Pop. Y también, ¿qué días también hablaba de Jordan? Uno de los grandes.
0: Es que, sí, ayer también estaba contando de Jordan, de su camiseta, que Michael Jordan, que podía también valer cerca de los $100,000. Ay, Dios mío, señor.
2: Y cuando dice Alexander McQueen.
0: McQueen.
2: No, que es que él dice eso, exactamente. Okay. Pues eso es, muchachos. Hoy vamos a entregar purina porque antes de
0: Sí, señor.
2: Si usted se quiere sumar, de pronto está en Sogamoso. Saludo para todos los que están en Sogamoso.
0: Sí, ya nos
2: les quiero contar que, exactamente, ya el diminuto ser se encuentra allí. Para que usted, pues, se encuentre con él en la carrera 11, número 4541.
0: Ya no. Ahí está. No demoran llegar.
2: No, en ese momento le dice. Ah, ok, espérame. Encontré un pequeño detalle que dice en la parte superior del mensaje: reenviado. Así que sí, tienes razón, Duan. Sí. En efecto, él estará en pequeño
0: pretín. Porque llega ahorita la gente y no encuentra de lo grande que es.
2: Primero van a empezar a buscarlo con binoculares, con lupa, con microscopio. No, tranquilo, usted todavía no lo vaya a buscar. De hecho, será un poquito más tarde, pero por ahora lo que vamos a hacer allí será nuestro papel como emisora diferente que ayuda a la gente y a los peluditos.
0: Exactamente. Señor.
2: Vamos a hacer entrega de estas donaciones, de esta purina. Vamos a certificar que la persona que lo reciba, pues por supuesto, ya la dirija hacia sus perritos. Muchas personas que cuidan perritos de la calle, quiero desearles lo mejor en esta vida porque tienen un corazón extraordinario. Porque saben, a pesar de ser callados, fuertes y callados, que tienen una de las mejores personalidades del mundo y que cuida de estos angelitos. Y Dios cuida de ustedes. Así que vamos allá. 6:22 a.m.
0: Vamos a ello, tío. Vamos a ello, tío. Hola, buenos días. Repórtense ya mismo a través del WhatsApp, bacanísimo. Es viernes. Ay, por Dios, es fin de semana. Por eso la programación cambia hoy. Son las 6:22 a.m, queridos oyentes. Antes de arrancar, ¿ustedes ya desayunaron? Si no han desayunado, tranquilos. Eche un par de huevitos más y nos envía al domicilio, háganos el favor.
2: Por dos.
0: Que acá no hemos desayunado tampoco. Los que ya... Uy, ¿sabes qué me encanta este ítem?
2: Dilo, papi, dilo.
0: Me encanta ir a donde mis papás, a quien les envío un saludo gigante a mis queridos padres. A mi papito José Audelo, mi hermana Mónica Andrea, mi mamita Eva Gavilán también.
2: Okay, okay.
0: Me encanta ir, ¿sabes por qué?
2: Dime.
0: Porque es que allá no puede faltar un buen caldito de papa.
2: Ok.
0: Allá no puede
2: delicioso,
0: faltar un buen
2: caldito. Delicioso, maravilloso, sí, bacano.
0: Claro. ¿Sabes qué? Me estaba pensando en este momento y me acordé de un caldo de papa.
2: Pero qué rico a la vez. Vamos a ver si de pronto le pegamos por ahí.
0: ¿Un caldito de papa?
2: Sí, hay que pegarle. Vamos a mirar la manera.
0: Envía a domicilio hoy. Pero ese caldito, por favor, agréguele un par de huevitos de Fenavi Fonave. A esta hora, 6:23 a.m, con Fenavi Fonave en el Cómo Amaneció de Tropicana.
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0: 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En Tropicana son las...
1: Exactamente, 6:36 de la mañana. 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

0: Tropicana. ¡Ey, sí, señores! No, y no vamos a saludar nuevamente, ¿no? Porque ya saludamos. No, no, no, hoy es viernes. Oye, qué clima tan espectacular el de este hermoso viernes. Sí, porque como lo dice la canción, el tránsito, el clima, las noticias, toda la información a través del cómo amaneció de Tropicana. Y es que venga, si ustedes se preguntan a cuántos grados vamos a estar el día de hoy, hoy registraremos una temperatura máxima de 22 grados en gran parte del departamento de Boyacá. Por ende, si usted se asoma ya a la ventana, ya aparece ese radiante rayo de luz que nos comparte el Mono Jaramillo. Así que disfruten y gócese la vida en este hermoso viernes. A esta hora con una temperatura de 12 grados centígrados en la ciudad de Duitama. También gran parte de la ciudad del Sol, Pueblo de Acero, de la capital turística del departamento de Boyacá, Santa Rosa de Viterbo también, Tibasosa, Nopsam. Pero usted reporta, ese oyente bacano, ¿cómo está el clima en su municipio? Por ejemplo, la gente de Aquitania, la gente de Cuitiba, la gente de Isa, ¿qué tal el clima? La gente de Tunja, ¿cómo es el clima en la capital del departamento? La gente de Tuta, de la Tierra Bella y Bendita, que se reporten ya mismo. Son las 6 de la mañana con 38 minutos. Aquí estamos para acompañarles. Ya les vamos a compartir la información de una vez del pico y placa para la capital boyacense, claro. Porque usted, oyente bacano, debe de estar dateado. Claro, usted debe de estar dateado. Por eso, téngalo muy presente. ¿Cuál es el pico y placa para la ciudad de Tunja? Ya súbelo un poquitico el volumen antes de que viaje y no lo sorprendan por allí en la vía, en la carretera de la ciudad de Tunja. Porque en el cómo amaneció Boyacá, el pico y placa a través del dial 88.6.
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0: Tenga presente, oyente bacano, hoy viernes, pico y placa en la ciudad de Tunja. Dice por acá, Tuta presente. Hoy viernes, restricción para vehículos con pico y placa terminada en 1 y 2. O mejor, con la placa terminada en 1 y 2. Restricción de medida de pico y placa en la ciudad de Tunja para vehículos con placa terminada en 1 y 2. Medida la cual rige desde las 6 de la mañana hasta las 8 de la noche. Y recuerda que en el resto de la ciudad, en las horas pico. ¿Cuáles son las horas pico, Duan? De 6 de la mañana a 9 de la mañana, de 12 del mediodía a 2 de la tarde y de 5 de la tarde a 8 de la noche. Información que ustedes encuentran a través de @tropiboyacá. Y está anclada la información para que ustedes estén dateados. No pasa nada. Pico y placa para el día de hoy, oyentes bacanos en la ciudad de Tunja, para vehículos con placa terminada en 1 y 2. No lo sorprendan, no lo sorprendan las autoridades. Escuche el cómo amaneció de Tropicana, que ahí todos los días damos la información a través de la más bacana Tropicana.
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¿Cómo amaneció de Tropicana? A las 6:40 minutos, oyente bacanísimo, préstele mucha atención a modo de información. Y es que sí, restringen zona cercana a Murano Plaza por el riesgo de la fachada. Y es que vamos a hablar de la Ciudad del Sol, Pueblo de Acero. Porque una fisura vertical detectada en la fachada occidental del conjunto Murano Plaza llevó a restringir previamente el tránsito cercano al Colegio Cooperativo Reyes Patria en Sogamoso. ¡Ey, que sí! O sea, que lo del video fue cierto. ¡Claro que lo del video fue cierto! Una inspección realizada por la Gerencia para la Gestión del Riesgo de Sogamoso identificó las afectaciones en el conjunto residencial Murano Plaza

0: Mozo identificó las afectaciones en el conjunto residencial Murano Plaza después de los movimientos sísmicos registrados durante los últimos días. Pues la revisión encontró fisuras en algunos muros internos y externos que podrían estar relacionados con asentamientos diferenciales del terreno y movimientos sísmicos. Sin embargo, la principal preocupación está en una fisura vertical ubicada en la fachada occidental debido al posible desprendimiento del material. Pues por prevención, fue delimitada y restringida la zona por el tránsito cercano al Colegio Cooperativo Reyes Patria. La medida busca reducir el riesgo para estudiantes, residentes y peatones mientras se adelantan las intervenciones necesarias. Por otra parte, la administración del edificio Murano Plaza deberá reforzar los anclajes de la fachada mientras se ejecutan los trabajos, porque así la gerencia para la gestión del riesgo pues podrá continuar realizando el seguimiento técnico y verificando las condiciones de seguridad del sector. E hizo directamente desde la ciudad del Sol y del Acero, porque muchos se preguntaban, hey, venga, el video que circuló en redes sociales en donde, oh, y esta hermosa pieza de este edificio, ¿a dónde corresponde? Ah, mejor dejémosla ahí. Pues sí, señores, sí, sí es cierto, sí, sí, claro, sí era. Y por ello, pues también las entidades y los entes encargados han decidido pues delimitar el tránsito, pues ya que allí cercano se encuentra el Colegio Reyes Patria de la ciudad de Sogamoso. Información a esta hora en el Cómo Amaneció de Tropicana. Este Victan, ¿qué más noticias el día de hoy? De fin de semana, es viernes, papi.
1: Bueno, papi, con ese fin de semana que tiene por fin apertura, les quiero contar que hoy también, sobre las 3 de la mañana con 24 minutos, tuvimos un pequeño movimiento telúrico que apenas sí se logró sentir un tanto acá en el departamento de Boyacá. Yo por lo menos alcancé a despertarme ligeramente, ¿sí?, por ese movimiento, por eso pues ya lo habíamos visto y atendido previamente. Sin embargo, si usted no lo sintió, oiga, hablándose de este tremendo sismo, no del amigo de sombrero pesquero y toalla sobre la cintura. Fue de 3,8, no fue bastante grande, en realidad fue muy leve, pero como les digo, eso solamente para quienes de pronto lo sintieron. Eso se presentó en Chocó, esto fue exactamente sobre las 3,29. Pues bien, hay que contarles también a todos nuestros oyentes,
0: sí,
1: que ese año, particularmente desde el mundo del cine, un dato curioso, nos ha quitado bastantes grandes artistas, desafortunadamente. Sí. Ya van varios, muchos se están escribiendo aquí también a través de redes, los veo decir, bueno, ya basta 2026, ya no más. Nos estás quitando a nuestros grandes, así que, bueno, pues esperemos que haya terminado hasta ahí. Pero hablándose de esto, quiero invitarlos a ustedes a que nos cuenten también a través de redes cuál ha sido pues esa actriz, ese actor de pronto que ha dejado una huella, porque esta semana también pasamos por eso, por la semana del actor, y hablábamos precisamente de los que han dejado huella en nuestra historia, no solamente como el programa, lo hacíamos ayer, sino de igual manera lo hacemos con mucho cariño para que usted nos cuente cuál ha sido ese actor o esa actriz que le ha marcado para bien en su historia. Y además, cierro con un datico importante, y es que hoy ya estamos, como le decías tú, haciéndole preámbulo a lo que será el día de mañana. De 4 de la tarde a 6:30 vamos a tener uno de los shows más bonitos que hemos tenido en muchos años, sin contar de pronto un par de décadas, con un circo que viene a darla absolutamente toda. Ay, sí, Evitan, es que ya llegaron de pronto el circo Pepinillo y el circo Patico,
0: sí, que ya han
1: y
0: venido
1: el circo Peluchín.
0: El circo de la granja.
1: Exactamente, un ejemplo. No.
0: ¿Qué pasa?
1: Pues les
0: quiero contar. Todos los días.
1: Exactamente. No, y es un circo muy contemporáneo. Tiene shows muy basados en lo que hoy es tendencia, en lo que hoy es realidad. Tiene mucho humor metido. Y luego de hablar con Mikey, nos dimos cuenta de que va a ser todo un éxito. Precisamente nosotros hemos estado entregando, son 200 boletas que tenemos por acá, 200 pases dobles para que ustedes pues lleguen el día de mañana, ¿no? A las 4 de la tarde, allí sobre la avenida Circunvalar, entre el Round Point de San José y el Round Point del Hospital Regional.
0: Sí.
1: Eso ahí al lado del balón que tiene dorado ahí, para que usted entienda las referencias, sí señor, canchas sintéticas, el balón donde todos juegan o han jugado alguna vez, pues allí, en ese lugar particularmente, será donde está instalada la carpa, como lo decíamos con Dubán, y hoy estaremos entregando como las últimas 130 boletas, creo, me quedan por acá.
0: Sí, sí señor.
1: Se han entregado bastantes, y gracias a ustedes y ese bonito apoyo, hoy van a ver a los resultados, podemos decirlo, de lo que fue la colecta de la comida para los perritos. Hoy nuestras almas caninas, nuestras almas de cuatro patitas,

0: Las felinas van a disfrutar de ese afecto. Así que ahí los dejo con eso. 6 de la mañana, 46 minutos.
1: Bueno, sí. De otra parte, les voy contando rápidamente que hay 20 municipios del departamento de Boyacá los cuales enfrentan dificultades por falta de agua. Y es que sí, si usted es de los que comentó a través de redes sociales, pero está lloviendo. Ojo, porque ya hay 20 municipios en el departamento de Boyacá los cuales están enfrentando dificultades por falta de agua. Y sí, ya que durante estos días hubiese de pronto acompañado la semana una leve llovizna en gran parte de la provincia Centro Tundama Sugamuxi,
0: sí.
1: Pero hay otros municipios los cuales están enfrentando pues lo que es las fuertes sequías o las dificultades por el tema de agua. Y es que la disminución de las lluvias comienza a generar problemas en abastecimiento de agua en diferentes zonas de Boyacá. Sí. Y es que Caldas, Chiquinquirá, Chivatá, Cómbita, Isa, Moniquirá, Otanche, gran parte de Paz de Río, Sáchica, San José de Pare, Santa Sofía, Santana, San Pablo de Borbur y algunos otros municipios están dentro de los que requieren atención para garantizar el suministro a las comunidades. Pues el director de gestión del riesgo del departamento de Boyacá explicó que cerca de 20 municipios necesitan actualmente apoyo de la gobernación para poder atender las dificultades tanto en los sectores urbanos como los rurales. Y es que la situación más crítica se conecta en la provincia de Occidente, donde algunas fuentes de abastecimiento ya se han reducido entre un 80 y 90%. Pues la capital dulce de Colombia y también ha registrado históricamente problemas relacionados con el tema de desabastecimiento. Y para responder a esta emergencia, se dispuso el transporte de agua mediante carrotanques y tanques móviles, en donde el funcionario advirtió que la situación puede agravarse y solicitó a la comunidad reducir el desperdicio. Porque, oyente bacanísimo, realmente cada gota cuenta, cada litro cuenta. Y pues, obviamente, la advertencia va para todo el departamento de Boyacá, para todos nuestros oyentes, a cuidar el agua, porque podría hacer falta a finales del 2026 sí. Y lo que sería inicios del 2027.
0: Otra que noticia presente, que ¿sí? es importante, este año se retrasó, así como tú ¿sí? dices, pero mira que está ya teniendo diferentes efectos. Anoche pudimos ver de pronto uno de los efectos astronómicos más lindos que pudimos haber presenciado, pero de manera rápida.
1: ¿Gastronómicos o astronómicos?
0: Astronómicos, ya les voy a contar.
1: Sí, yo ya tenía hambre, yo dije, gastronómico.
0: No es que esté haciendo calor en la luna, pero ya te voy a contar exactamente a qué me refiero.
1: Okay.
0: Pues les quiero contar que en Bogotá un presunto intento de hurto terminó con el deceso de uno de los delincuentes que pues intentaban robar durante la mañana del jueves, es decir, el día de ayer en Bogotá, un hecho ocurrido sobre las 10:25 de la mañana en el barrio Marsella, en la localidad de Kennedy, cuando dos personas se movilizaban en una motocicleta, habrían intentado hurtar a un ciudadano y retirarle o sustraerle su celular y una cadena que tenía. De acuerdo con el reporte oficial entregado por la Policía Metropolitana de Bogotá, la víctima reaccionó ante el hecho y utilizó un arma de fuego que traía de manera personal, con la cual le causó el deceso a uno de los presuntos delincuentes. El hombre, pues, por supuesto, falleció en plena vía pública. Luego de lo ocurrido, las autoridades realizaron la inspección del lugar y encontraron elementos relacionados con el hecho. La policía confirmó que fue incautada, sí, el arma y, por supuesto, se dio la recuperación de la cadena que, según el reporte, habría sido hurtada a este ciudadano. Esto abre un debate enorme sobre lo que está sucediendo en temas de seguridad y cómo lo relacionamos con Boyacá. ¿Cómo atender de pronto una situación de estas? Hace unos días, en Sogamoso, vimos que también se hizo justicia por mano propia, sin llegar a estas condiciones, obviamente, ya que recibió lo que llamamos la paloterapia por parte de la comunidad que está cansada de esto. Ya hablaremos del detalle en la siguiente hora. 6 de la mañana, 50 minutos. Por ahora le pregunto, ¿usted qué haría ante una situación de esas? Cuéntenos a través del comentario. 6:50.
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0: Colombia, hoy te venimos a pedir que no nos sueltes, Señor.
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11: 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Son las 7 de la mañana. 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

0: ¿De qué? Que te llegaba a viajar un día a Santa Marta.
1: Le deja a usted de pronto partido el bizcochito ahí para que baje tranquilamente en Santa Marta y usted le pegue sabroso.
2: ¿Qué es eso?
1: Exactamente. Porque dijo que estaba de cumpleaños. Yo, ¿qué culpa tengo?
0: Ya. Todo aclarado claramente. 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

0: En Tropicana son las...
1: A esta hora 7 de la mañana con 18 minutos. 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

0: escuchan esa buena canción que hace el gran maestro Héctor Lavoe. Se llama Escarcha, algo de la buena salsita. A través del Cómo Amaneció de Tropicana. ¡Ay, apágale el fuego! Este es el Dial 88.6 en este hermoso viernes, fin de semana, a través de la más bacana.
1: 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En Tropicana son las...
2: Señores, 7 de la mañana, 29 minutos. 7:29 y saludo al ingeniero que anda camellando y también pegándole durísimo ahí a las papas. Oigan.
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0: Lo hace Miguel Bueno junto a Juan Duque. Es el solcito a esta hora a través de cómo amaneció de Tropicalon. Oiga, pendientes. Ya en instantes estaremos a través de TikTok Live. ¡Claro! Que hay para aparecer.
1: Cuenta regresiva ahí, sí, que no es.
0: 10, 9,
1: 8.
0: Ya lo tienes ahí, sí, ¿verdad?
1: 7, sí, señor.
0: Sí.
1: Estamos acá listos. Estoy preparándolo absolutamente todo. Bueno, de hecho, el que hizo toda la tramitología, saludos ahí para el ingeniero, que es un bacán, y para Duván Bautista, que dejaron todo listo, sí, por aquí, vea, todo guapo, todo bonito.
0: Háblame de hacer transmisiones y yo corro.
1: Por eso es que síganlo en OnlyFans, papi, para que no se vayan a perder del mejor contenido sin plumas.
2: ¿Qué es eso?
1: Muchachos, a ver, ahora sí, 5. Para los que van a estar conectados con nosotros este viernes, oiga, pilas pues, 5, 4,
0: eso es
1: 3, pero... ay, pero espere, porque faltan las del páramo, las que se emparaman,
0: sí,
1: ahorita.
0: Claro,
1: ya,
0: claro.
1: Sí, no, ay, no, ya. Ay, no, espere, ya, cancelada ya. La cuenta regresiva, eso. Ignición cancelada, Houston, vamos a volar después de las 8 de la mañana,
0: eso,
1: para que usted no se vaya a perder de lo bonito.
0: Bueno, pilas, ahí estaban las 7 de ustedes en Pax con Tropicana. 7 de la mañana, 7:32, siéntase en Pax.
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0: 9 minutos. No hace vacilos con esta buena canción, Cara Luna. Y hablando de vacilos,
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0: ¿Qué canción prefieren? ¿Qué canción les gusta más de vacilos? ¿Esa de Cara Luna o esta? Mire, mire. O esta otra, mire, mire, mire.
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0: Ay, Dios mío. Vale, esas tres canciones. Ustedes dicen, uff, venga, me quedo con esa de vacilos. Cara Luna, Tabaco y Chanel.
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0: todo. Para saludar a los oyentes, ya mismo. 323-249-5074. A ver qué dice por acá. Mi Vale Romero desde Paipa con los buenos días.

0: listo por acá, don Juan Pablo Pineda, con los buenos días, un abrazo gigante.
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0: Iraida Peroso, desde España, con los buenos días, un abrazo gigante, feliz viernes. Don Nelson Martínez, buenos días, bendiciones, feliz viernes. Dice don José Avellaneda, viernes, fin de semana, lindo día, amén, igualmente.
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0: Dice por acá Alexandra Molano, buenos días, gracias por la reflexión. Bonita estuvo, amén, amén, amén. Dice vamos, ¿quién, papi?
1: Tengo un amigo, amigo de un amigo, con línea directa.
0: ¿Cómo es posible que no hayan desayunado hoy con un caldito de tubérculo machucado?
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0: Dice vamos, ¿quién ahí?
1: Alejandro Sanz, tranquila, querida. Paulina solo es una amiga.
0: Ex es Tropicana, acá estamos. Lo hace vacilo en el primer millón. ¿Qué pasó con Pipe Grillo, papi?
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0: más adelante les estaremos anunciando acá directamente desde la ciudad de Duitama. Estaré también en instantes en Paipa y cerraremos en la ciudad de Tunja. Ya les voy a contar qué es lo que estaremos desarrollando, ¿vale? ¿Qué dice por acá? Saludito desde Paipa. Buenos días, Tropicana. Mimi. Mimi Bella con los buenos días. Un abracito gigante desde Paipa. Don Gabriel Alberto López dice: buen día, hoy es viernes de colorete y rechupete. Y el cuerpo lo sabe. ¡Ja!
1: Tra, tra, tra, tra, tra, tra.
0: Se me lo sigue bailando, sí. Eso, papi. Ya ves, viernes de colorete y rechupete y el cuerpo lo sabe.
1: Eso no lo sabía, pero que el cuerpo lo sabe, sí, claro que lo sabe, muchachos. 7:48 ya vamos a empezar esa jornada de bonita distribución para ustedes que andan ahí conectados. Qué chévere. También para quienes están haciendo sus donaciones, una mañana particular. 7:48
0: Llámate al pequeño Feto, que ya arrancó Pipe Grillo.
1: Que está escuchando en ese momento, ya, ya sabe que se ha cargado el Pelican, sí, y justamente directo va hacia Sogamoso.
0: Eso, listo.
1: Saludito, vea, y Fabián Preciso le sube el volumen cuando vamos a hablar del VA.
0: Papi. Viernes, y hoy solo queda decir gracias Dios por la vida, por la salud, por la familia, por los amigos y por otro día más de vida. Buenos días, feliz fin de semana. Nos dice por acá don Julio Alberto Vergara desde Sogamoso.
1: Hola, Julito, igualmente para ti, papá. Dios te bendiga y por esa bonita energía.
0: A ver, por acá, no te caemos al aire, mi Andreita.
2: Buenos días, mi Estevita, mi Tropicana, la más bacana, bacanísima, mi Dubancho, Dios bacanísimo, chiquis. Yo escucho, veo y comparto Tropicana, la más bacana, bacanísima, Tropicana, tan diferente, que ayuda a los peluditos y a la gente, Tropicana.
1: Ay, tan bonita.
0: Hágame el bendito favor. Hágame el bendito favor.
1: Muy bien, Andreita, muy bien. Te ganaste un tremendo abrazo.
0: Eso.
1: Y hágame el bendito favor y me deja sus datos personales por ahí. Mejor dicho, a ver si se baja del ato y viene para Duitama un ratito.
0: Epa. Por acá lo dice Daisy. Bueno, buenos días. Lluvia de bendiciones. Está por acá Olivia Sánchez desde Santa Rosa de Viterbo. Dice para saludar al niño Camilo Alejandro Joya. Listo, ya voy con salud de cumpleaños. ¿Listos? Emen, querido, que va a colocar un sticker ahí para saber quiénes son los cumpleañeros. Ahorita el momento de saludar. ¿Listos? Voy a regalar un sticker de cumpleaños y me dejan ahí quietico para saber, ¿listos? ¿Cuáles son los cumpleaños?
1: Sí, o sea, no vayan a responder el mensaje para que pues así los podamos saludar de cumpleaños. Ahorita ya entramos en la franja en un segundito estaremos listos.
0: ¿Qué está por acá? Dice... Oiga, gente que vio... Me dicen, vi el anuncio del cumpleaños a las 2 de la mañana. ¿En dónde lo vieron?
1: A las 2 de la mañana.
0: 2:53 de la mañana. ¡Ay, Dios mío! Acá don Nairo Sandoval, el hombre de la 255. Oiga, venga, don Nairo. ¿Quién tenía el vehículo 255 el día domingo? A eso del mediodía. Pasadita, sí, como a la, más o menos, no, más del mediodía, como a la 1:30, 2 de la tarde.
1: ¿Pero por qué, papi?
0: No, ya te cuento internamente.
1: ¿Qué mal me hicieron al Gavilán?
0: Ay, Dios mío, buenos días, Tropicana. Me hacen el favor de leer este siguiente mensaje de cumpleaños. Listo, por acá. Con la canción de cumpleaños, listo. Déjeme inquietico, le voy a dejar el sticker.
1: Mira, pero bacano que hoy 28, harto, 60 de cumpleaños. No se les olvide que hay premio para todo el que cumpla años.
0: Don Giovanni Urbano, con los buenos días. Don Giovanni Urbano y don Giovanni Rural, con los buenos días. Que todos los días lo tengo yo, solo yo. Si era el 255 o 225. No, ahora me confundió.
1: Ya de todas maneras el Gavilán sabe que es alguno de esos dos números. Ya le incluso le echó a la lotería, a ver si de pronto ganaba.
0: Incluso hasta le eché la madre. A ver, tira, con cariño. Bueno, pilas, ahorita a las 8 arrancando la hora, te tengo una tremenda noticia, porque estamos de lanzamiento. Estamos de lanzamiento.
1: Estamos de estrene.
0: Sí, estamos de estrene, papi, estamos de estrene. Pero antes vamos a viajar un poquito hacia el pasado y recordar estos buenos clásicos. Lo hacen los Tupamaros, mi amor, se llama Te Necesito. 7:52. vaya alistando el paso, mi amor. Porque usted y yo ahí bailando, ahí estoy bien pegaditos en diciembre.

Ahora sí estoy de regreso con ustedes. Oiga, pida porque Alex Andes, a través de redes sociales, les estaremos contando qué es lo que estamos haciendo directamente en las diferentes ciudades.

0: Colombia, hoy te venimos a pedir que no nos sueltes, Señor.
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11: 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Son las 8 de la mañana. 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
8: ¿Recuerdas este Vitan que te dije que estábamos de lanzamiento?
12: Sí, señor. Ya le tengo presente que estamos, mejor dicho, on fire. Hoy estamos de estreno.
8: Sí, señor. Y no es precisamente un jean. No, precisamente los boxers.
12: Juan Bautista ha mostrado a través del reto.
8: Papi, le puedo mostrar. ¿De qué? Bueno, pilas, les vamos a presentar esta canción. Escuchen cómo suena esto. A ver cómo suena en Tropicana. ¿Qué se me hizo la canción? Ay, Dios mío, ¿qué se me hizo?
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8: ¿Te recuerda algo?
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8: Los buenos bachelateros iban a levantar la mano y van a decir: ¡ey, yo recuerdo a eso!
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8: mariposas.
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8: ¡Ay, Dios mío, señor! Y es que sí. 15 años después de haberse convertido en el verdadero hito del vallenato romántico, pues la canción Mariposa regresa a la escena musical con esta nueva versión. Escúchela.
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8: Ay, venga. Y es que Penchi Castro no viene solito, ¿no, señores?
12: No, eso, viene acompañado, papá.
8: Exacto. Pues, ojo, el galán del vallenato decidió refrescar esa emblemática obra de la mano de una de las voces más potentes y vigentes del género contemporáneo vallenato. Y estamos hablando nada más de Rafa Pérez canta vallenato. ¿Esto qué dice?
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8: Pues a partir de este momento, porque el lanzamiento es hoy y es ya mismo, o sea, a las ya.
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8: Exacto, esto no está en ninguna programación de las otras emisoras, no, señores, está acá en exclusiva en Tropicana.
12: Ay.
8: Estamos no solamente en Tropicana Boyacá, Tropicana Colombia.
12: Estrena ese gran éxito musical.
8: Exacto,
12: sí, señores.
8: Estamos de lanzamiento en @ Tropicana Colombia con esta buena canción que hace Penchi Castro. Las 17 estaciones juntas en este momento, todos los locutores estamos, ¡ey! Estamos de lanzamiento, estamos de estreno.
12: Estamos en la canción.
8: Sí, señor. Al mismo tiempo, tiempado está acá Penchi Castro con Rafa Pérez. Esta buena canción. Las mariposas. Ha llegado a ese aura precisamente en la música, y no es
12: esa
8: aura,
12: sí,
8: de
12: Farnet, no,
8: exacto.
12: No. Esa sí es aura, es decir, esa energía bonita con la, ¿sí?, que viene presentando autenticidad, originalidad y, por supuesto, las canciones que caracterizan a Penchi Castro, que llevan esa energía súper arriba, un sentimiento que no puede ser vencido. Así que si usted disfruta de la buena música vallenata, ¿sí?, váyale subiendo el volumen, porque hoy con Tropicana nos vamos de estreno.
8: Sí, señores, y es que después del nacimiento de esta pieza musical existe una historia marcada por la resiliencia. Y es que hace cerca de década y media, mientras se preparaba el álbum que definiría, pues obviamente, el rumbo artístico del gran Penchi Castro, pues él atravesaba por un periodo de profundas dudas Y pues al punto de considerar, como lo decía la otra vez acá directamente en los micrófonos de Tropicana Boyacá, sí, momento de llegar a decir, venga, venga, como que eso no es para mí, como pasa común y corriente y nos pasa a los seres humanos. Sí, claro.
12: Son procesos que hay que llevar y que hay que vivir, y lo bonito es que vienen con resultados tan bacanos como el que tenemos hoy acá. Así que sean ustedes quienes lo disfruten, lo compartan, suban el volumen. ¿Y que cómo se llama la canción?
8: Se llama Las Mariposas, ya mismo, a partir de las ya. O sea, apenas empezó a sonar, está disponible en todas las plataformas digitales. Está disponible en Spotify, está disponible en Apple Music, está disponible en YouTube, está disponible en Deezer, está disponible en Amazon Music también, para que ustedes la escuchen ya mismo. Es Penchi Castro, junto con el gran Rafa Pérez. Estas dos buenas voces del vallenato se unen para hacer este lanzamiento en Tropicana, Colombia. Se lo estamos contando, gente, bacanísimos. Vallenato, que toque el alma, compadre.

0: Oiga, si usted no le han dedicado esto, déjeme decirle que lo veo mal, lo veo mal. No, pues yo como que me auto veo mal porque a mí tampoco me han dedicado. No hace la bichota, Karol G. Se llama Papacito. Es la programación del fin de semana a través del Dial 88.6. 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Ahora sí, ¡Nospi! ¡Nospi! Ya me la dedicaron, por fin. La primera persona que me dedica esa canción. Y no quiero que sea nadie más. Mi corazón ya tiene dueña, Adrianita, mi amor.
1: Yo sí dije que iba a pasar invicto esta emisión con esa canción, pero ya después de que habló de éxito, yo dije, alguien le tiene que hacer el éxito.
0: Sí, claro. Claro,
1: obviamente. 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
1: 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Y hablando de todo un poquitico, les tengo noticias, pero ya se las cuento en un momento.
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0: Dijo ese Beitán, ¿qué temazo? ¿Qué temazo, papi? Lo hace Donny Caballero con DJ Paul. Una buena canción de fin de semana, ¿cierto? Y con este clima.
1: No, con este clima provoca hacer lo que hace Adrianita, cantar, enviar una notica de voz cantando. Pero bacano, chéverón. ¿O no, Adrianita? A ver qué canción te gustaría cantar con nosotros en esta mañana. Yo creo que sí.
0: Nadie me ha chantado por nota de voz. O con una nota de voz. Lo hizo Adrianita.
1: ¿Qué tenemos, viejo?
0: Mira, ¿qué dice?
2: Papacito, ay, qué rico.
1: ¡Wow!
0: ¿Ah? Hágame en el bendito favor.
1: Oiga, y Adrianita es tan bella que va con todo el volumen ahorita.
0: Sí, claro.
1: Así como muchos oyentes también, porque yo conozco algunos. Me disculpan si de pronto a veces he perdido de pronto un poquitico el panorama de quiénes son. Pero sé que muchos de ustedes han estado ahí contentos y conectados con nosotros.
0: Papi, yo sé quiénes son.
1: ¿Sí sabes quiénes son?
0: Sí, los oyentes de Tropicana.
1: Claro. ¿Cómo no se me fue a ocurrir, hermano? Sí, claro,
0: güey. Me dijo, ahorita le están metidas para adentro.
1: Ya les explico qué va detrás de ese contexto, muchachos. Pero bueno, vamos a hacer una invitación a las 8 de la mañana.
0: Y están más acá para afuera.
1: Están más acá que allá.
0: Más acá para afuera.
1: Más acá de para acá que para allá. Oiga, mientras Juan ahorita elocuentemente le da sentido a esa frase que estamos compartiendo.
0: Las más metidas para adentro.
1: Más metidas para adentro y más acá para afuera.
0: Sí.
1: Muchachos, pónganle cuidado porque ya me quedan exactamente, han venido... A ver, espérame, 1, 2, 3, 4, 5, 6. 6 personitas con boleta doble. Son 12 boletas en total que han venido a llevarse para el American
0: Circus.
1: Y es que está re breve que usted venga a Tropicana hoy en la mañana y simplemente, ¿qué tiene que hacer? No tiene que traer 25,000 pesos, ni billete, ni transferencia, ni neki, nada de eso.
0: De pronto, una chocolatina. Me causa alergia. Una burbuja jet. Algo.
1: Ojo con lo que pides porque se te puede hacer muy real. Ya ves qué te puede pasar por andar de Gavilán Pollero.
0: Cierra ese pico.
1: Enchules el pico. Pero lo que quiero decirles a todos en general, ahorita usted que me está escuchando, es que puede llegar en ese momento con una bolsita, un kilito de purina de perrito y se puede llevar su boleta. O traen sus dos bolsitas de purina, puede ser de 850 gramos, que era lo que tú decías también ayer, es muy real, porque las hay. Hombre, se lleva su boleta doble. Qué chévere, pase doble para ir al circo, donde van a estar acrobatas, donde van a estar, por supuesto,
0: el péndulo de la muerte.
1: De la muerte. En esta ocasión vienen, pues obviamente, personajes
0: las
1: de películas.
0: Las guerreras K-pop.
1: Las guerrerísimas K-pop que también van a estar, obviamente, y personajes de películas icónicas que ustedes seguramente se lo van a gozar al máximo. Además, el show viene incluyendo diferentes experiencias en vivo con los asistentes y es la primera y única función que van a tener, pues, obviamente, de esta categoría. La mayoría de circos, pues, sí, tiene el espacio y que te sacaste la fotico y que, bueno, XY. Pero en este caso, chicos, si me dicen de trabajo, no van a tener antecedentes. O sea, esto no tiene precuela. Hay una única oportunidad para vivir esa experiencia que te va a hacer partícipe del show, que te va a invitar a vivir una experiencia con adrenalina, con emoción, con risas. Es el circo que promete sacarla del estadio. Y hoy lo hace por los perritos.
0: Mira, yo tengo la canción oficial de las guerreras K-pop.
1: Papi, súbale, porque mejor dicho, ahorita las niñas... ¡Ah!

0: Nota.
1: Claro.
0: Ace Dulce lo podrán disfrutar en el American Circus. Vea.
1: Me siento diva por un momento.
2: Oh, Gavilán, cómo mueves tu plumero. Parece efecto Rosa de Guadalupe cuando se le mueven las plumas hacia, hacia atrás. Es más, voy a hacer un anime del Gavilán y se los voy a hacer llegar aquí mismito al paso de esta semana, ¿oyó? Bueno, a esas guerreras grandes, porque la mayoría, pues las guerreritas K-pop ahorita están estudiando, pero ¿sí? Otras tantas están en la casa, están en el carro, están en la buseta y están escuchándonos y van a decir, bueno, muchachos de Tropicana, listo, hágale, yo voy, yo le llevo, ¿qué? ¿Dónde es la dirección? ¿Cómo es la vuelta? ¿Dónde hay que llegar? Les puedo enviar o bien sea la ubicación por WhatsApp si quieren también, o les envío la dirección, calle 15, número 1467. Mientras Dubán se sienta diva por un instante con la canción. No, es que es muy buena. La verdad me parece una canción muy buena. O sea, tiene una energía muy, muy bárbara para hacer una canción de esa categoría. Y nada, chicos, de verdad, los estoy esperando acá con lista en mano para entregar boletas 20adas, papá. Boletas al 100, boletas al piso, como dice el dicho. Si usted quiere de pronto venir en convito, ¿cierto, Dubán? Puede venir con los parceros. Perdón,
1: ¿qué?
2: Papi, espere. Estamos al aire. Allá, te veo allá como 5 pisos arriba.
1: ¿No es que estoy en el concierto de las guerreras K-pop?
2: Sí, tú estás cantando ahí en el escenario. La vocalista principal es Duana, ya. Imagínense la gavilana con pelo largo. Ay, cierto que hay una gavilana, ¿no? Cierto, es la hermanita de Duana.
1: Sí, sí, sí.
2: Pero,
1: ¿mi mamá?
2: Ay, su señora madrecita, claro. Pero óiganme bien. El tiempo se acaba. Estas boletas se entregan hoy. Así que corra de una vez con su paquetico de Purina porque lo estamos esperando.
0: Carrera 15, número 14, 67, segundo piso. Instalaciones de Caracol Radio. Acá usted puede traer su kilito de Purina, 2 kilos de Purina. Lleva usted un pase doble para que usted pueda disfrutar de la gran función de el American Circus en pro y beneficio de los peluditos. Pilas, a través de redes sociales también vamos a compartir un post.
2: Chao.
0: En el Día Mundial del Perrito, ¿cierto? Nosotros lo estamos celebrando el día de hoy.
2: Exactamente.
0: Por eso, ya DJ Chiqui nos va a estar contando qué está haciendo en su famoso, aparte de estar allá abasteciéndose.
2: Venga, lo llamamos.
0: Espérate, lo llamo desde acá. ¿Sí? Que me contesta que sí, para que tengamos una buena recepción.
2: Listo, espérate, de una. Ahí que lo tienes está a la manito, a ver qué nos dice. ¿Qué nos dice el diminuto ser?
1: Porque
2: que hoy también está.
1: Están archivados.
2: Yo no sé, es que algo oculta. Chiqui tiene la costumbre de archivar los chats. ¿Ustedes también tienen la costumbre de archivar chats, oyentes bacanísimos? Cuéntenos.
0: Bueno, ahí estamos a través del dial 88.6. Estamos llamando al pequeño Fémur a ver si nos contesta.
2: Dijo Fabián Ospina.
0: Papi, con los buenos días.
3: ¿Aló?
0: Papi, con los buenos días, ¿dónde andas?
1: Me colgó ese pequeño Terian.
2: Papi, hágalo a lo clásico y se chiqui, si parece un abuelito, con respeto, ¿no? Con cariño. Llamo a mi abuelita versión virtual y, ¿qué pasó? Yo cuelgo, ¿aló?
1: Pequeño mini fémur.
0: ¿Chin-chin?
3: ¿Chin-chinzote?
2: Dímelo, papirrín, háblame.
0: ¿Dónde andas?
3: ¿Afinador?
0: Aquí estamos escuchando.
2: No nos está escuchando, vea.
0: Sí.
3: ¿Aló?
0: Ahí te escuchamos, chiqui, ¿nos escuchas?
3: Hay ganas de escuchar
0: y no. Bueno, ya le vamos a contar precisamente
2: venga,
0: qué parte está DJ Chiqui.
2: Ahora sí.
0: Con todos ustedes, nuestros oyentes bacanísimos a través del dial 88.6.
2: Parte, dime si no se pareció como cuando uno llama a una abuelita, ya que es que le hace una videollamada.
0: No la
2: dice, pero ¿qué pasó? Ay, venga, ¿dónde le suba eso, por favor? No, los abuelitos los quiero mucho, los, pero es que el Chiqui se pasa.
0: Sí, sí, sí. ¿Y abuelito?
3: Mi amigo de rodillas secas.
2: Papi, mi pequeño Feito, ¿cómo estás, papi? Estás al aire con Tropicana, cuéntamelo todo. ¿Listo para entregar Purina? ¿Cómo vas?
3: Hola, Sevita, qué alegría saludarlos a esta hora de la mañana, en este día
0: modo serio.
3: Nacional de los peluditos.
2: Exactamente, papi, así es que...
0: ¿Dónde estás metido?
2: ¿Dónde estás metido, papi? Sí, se le oye como por allá en la boca del lobo feroz.
3: Aquí estamos esperando ya con Pepe Grillo para entregar la Purina y alegrar a los peluditos.
2: Ah, eso está muy bien, chin-chin. Bueno, cuéntame la misión principal, ¿cuál es hoy? Ya tenemos claro que es entregar la Purina, pero también hay que llevar un mensaje clarísimo a todos los oyentes de Boyacá.
3: Y mentira, Sevitas, que hoy algo muy bacano, la actividad que tenemos en el Día Nacional de los Peluditos, no solo es regalar esta purina o llevar esta purina a los diferentes lugares donde pues cuidan a nuestros hermosos peluditos,
0: ¿sí?
3: O algunos que también tienen la oportunidad los podemos dar en adopción. Precisamente en este hogar que estamos el día de hoy, vamos a entregar muchos peluditos en adopción para que ustedes no pierdan la oportunidad de darle una segunda oportunidad a nuestros amigos en condición de calle. Entonces, pilas, porque estaremos acá por el lado de Sogamoso, por el lado exactamente de Las Marías. Ya estamos esperando que llegue parte del equipo para hacer este espectacular video e invitarlos a todos ustedes que le den esa segunda oportunidad a estos amigos de Cuatro Patitas.
2: Vea, qué chévere, qué bonito. Y sí, señor, es la primera jornada de adopción que vamos a hacer directamente a través de la antena. Así que la convocatoria está hecha. Chiqui nos compartía la ubicación y para quienes son de Sogamoso y que han estado preguntando, bueno, y se evitan y las jornadas de adopción, ¿en qué momento? Ahí les tenemos el datico, ya se los vamos a compartir. Chiquitín, muchas gracias, papi, y ya nos estaremos escuchando porque yo estaré entregando en Duitama y Santa Rosa y el poderoso Aviar estará entre Tunja y Paipa. ¿Listo?
3: ¡Listo, amigo Chiqui!
2: ¡Chao, mi pequeño feita! ¡Te queremos mucho, oye! ¡Ay, arregaña, coñami! Bueno, listo, ahí está,
0: saludo, Luis. Mi amigo de canillas secas.
2: No, de rodillas secas.
0: Oyentes, buenos días.
2: Es el colmo versión chiquitica,
0: sí,
2: pero
0: sí,
2: bueno.
0: Sí, sí, sí. 8 de la mañana, 29 minutos. 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
0: Cuando mi amigo le dan calambres en la garganta. Bueno, presten atención, oyentes bacanísimos. ¿Que dónde está ella, Chiqui? Sí, así como lo hace Luis Terlaos, allá en el sector de Las Marías. Presten mucha atención porque lo vamos a contar a través del dial 88.6. Dejen por acá, yo organizo esto por aquí para contarles. Tengo dos noticias importantes. Una de la ciudad de Duitama, porque hay una denuncia ciudadana en el barrio San Juan Bosco, en donde los conductores exigen reductores de velocidad tras el nuevo accidente registrado allí en la calle 21. Pues sí, señores, la comunidad del barrio San Juan Bosco alza nuevamente la voz ante la constante accidentalidad en la calle 21 con carrera 24, donde hace un par de horas se registró un nuevo choque entre dos vehículos que mantiene, pues, en ese momento mantuvo la vía pues cerrada. Y es que la ciudadanía asegura que se ha radicado derecho de petición ante la Secretaría de Tránsito solicitando la instalación urgente de reductores de velocidad sin obtener respuestas ni soluciones concretas al momento. La preocupación es máxima. Por este tramo transitan a diario numerosos estudiantes y adultos mayores y de hecho la comunidad recuerda que este punto ya ha dejado personas lesionadas y trágicamente un adulto mayor fallecido. Pero nos preguntamos, ¿qué es lo que está exigiendo la comunidad? Principalmente presencia e intervención inmediata de la Secretaría de Tránsito, instalación de reductores de velocidad y señalización adecuada. Y asimismo, una solución definitiva para poder proteger la vida de los peatones y conductores de esta vía de alto flujo vehicular. Oyentes, bacanísimos. Ahora. ¿Cuál es la calle 21? Sí, la que queda detrás del almacén de cadena grandísimo. Allí bajando por el lado de la glorieta del San José Obrero. ¿Listos? Ahora les quiero contar otra importante noticia que ha dado mucho de qué hablar en parte positiva. Y es que sí, préstele usted atención porque si usted transita por el sector de Punta Larga, si has transitado por ese lado, ¿está ahorita en estos días?
2: Punta Larga. ¿Sí? Punta Larga.
0: Sí, sí. ¿Has transitado estos días por el sector?
2: No, la verdad es que no he podido ir a Punta Larga hace ratico incluso.
0: Ok, listos. Pues bueno, te hago la invitación. Y para ustedes, oyentes bacanísimos, si van por este sector de Punta Larga, pues presten atención a lo que hay por ahí, hacia un costado de la vía, porque ya fueron instaladas las cámaras reductoras de velocidad.
2: ¡Hey! Eso
0: es una tremenda noticia, claro.
2: Esa es la noticia que nos alegra a todos escuchar luego de bastantes prórrogas y también la solicitud de todos los habitantes de ese sector. Ya es habilitado, sí señor. Había visto por ahí algo de confirmación en la noticia.
0: ¿Sí?
2: Ya es oficial. Tenemos reductor como lo debió estar desde un principio para vehículos.
0: Exacto.
2: Se preguntan algunos, bueno, ¿y cómo funciona
0: eso?
2: ¿Y las
0: bandas? Bueno, sí. Porque acá también Adrianita me estaba preguntando, ¿pero qué pasa con las bandas que hay para reducir la velocidad actualmente? Pues están a la espera de que sean retiradas y colocar en funcionamiento las cámaras de velocidad, las cámaras reductoras de velocidad. Eso es lo que pasa.
2: Así es, muy bien, sí señor.
0: Eso es lo que está pasando allí.
2: Mira, no, pero qué alegría tan amarilla para las personas, por ejemplo, que se encuentran después de Tiba Sosa, se encuentran de pronto antes de Nopsa también.
0: ¿Sí?
2: Están esperando que este mismo reductor se aplique en ambas vías porque tiene la misma eventualidad y es que a veces por exceso de velocidad, bien sea por la una o por la otra, pues venían presentándose siniestros viales bastante delicados.
0: ¿Sí?
2: Yo presencié uno de ellos desafortunadamente hace tal vez no más de un mes y créanme que lo que más hacía falta allí es un reductor de cámara, porque con eso hacemos conciencia y todos vamos frenando. No ha pasado.
0: Lo que pasa es que el reductor de velocidad a la distancia, tú alcanzas a ver cuando él empieza a marcar la velocidad.
2: Así es.
0: Adrianita me dice, ya hoy marcó velocidad, pero hasta el momento, pues obviamente no se está llevando a cabo el respectivo proceso para, en caso tal de exceder la velocidad, pues incurrir a una infracción.
2: Sí. Exactamente.
0: Obviamente, hasta que no retiren las bandas reductoras actualmente.
2: Las bandas sólidas en este caso de concreto.
0: No podrán pues colocar en funcionamiento al 100% el tema de las cámaras reductoras de velocidad. Que sí, ya nos marca, sí, ahí precisamente cuando nosotros vamos pasando ya nos marca la velocidad. Sí, claro, para empezar a generar conciencia. Así que creo que esto debió haber funcionado desde un inicio y evitarnos una cantidad de problemas durante estos últimos días y estas últimas semanas allí en el sector de Punta Larga y en el sector de Tiba Sosa. Entonces, una buena noticia, si ya algunos oyentes han pasado y, sí, mire, ahí están, lo que estaba diciendo ahí, los locos de Tropicana.
2: Ahí están los socios, que se reporta el que esté pasando por ahí en este
0: Adrianita.
2: Momento.
0: Adrianita
2: Bella, y que también seguramente amigos de conducción, los que van en su buseta intermunicipal, que nos escuchan todo el tiempo, que están por ahí con Tropicana Superactivo, para que pues nos cuenten qué tal ven esa experiencia. Así que bueno, ya 8:35, los espero, WhatsApp bacanísimo, 323-249-5074.
0: Sí, señor, Esteban. Bueno, muy bien, vamos nosotros a continuar a través del cómo amaneció de Tropicana en el dial 88.6. Ya en el instante les traemos toda la información también de qué está pasando en el departamento de Boyacá a través de la más bacana Tropicana y pues acá a través del cómo amaneció. Recuerden seguirnos en Instagram también como @tropiboyacá y también seguirnos en el grupo de Facebook. Ahí estamos. Dice Adrianita, escuché el audio y me dio risa. Mi amor, yo lo escuché y me achanté. ¿Puede ser posible este proceso? ¿Puede ser posible este suceso? Dice papi, ya, gracias. Cosas que pasan en vivo y en directo. Y tenemos que pilotearla, papi, tenemos que pilotearla.
2: Radio Fails.
0: Sí,
2: Radio Fails, ahorita el 28 de diciembre.
0: El Día de los Inocentes.
2: Sí.
0: ¿Y qué pasó? Nos quedamos sin sistema. ¿Y qué pasó? No pasó nada, porque acá piloteamos una nave. Fácil. Acá está la María, lo hace Luis Serra Voz. A través de la bomba bacana Tropicana, 8:36.

Esto lo hace nada más y nada menos que la gran en Gracie junto a Steve Aoki. Lo hace con Farruko. Se llama Ya Pa' Qué, sonando bacanísimo. ¡Ay, Dios! Lo que hiciste fue ignorar. Esta es la buena programación del fin de semana a través del dial 88.6, oyentes bacanos de Tropicana. Les cuento rápidamente que ustedes a esta hora pueden sentirse agradecidos con Dios y la Virgen. Pero más allá de alegrarse porque estamos en la buena programación del fin de semana a través del dial 88.6. Pila, porque lo que les traigo es puro vacile, pura sabrosura. Esta hora en la más bacana Tropicana, estamos de fin de semana con... recuerden que hoy tenemos show de Sube el Volumen, ¿no? A través del... Dial 88.6, aquí estamos, familia. 8 de la mañana, 49 minutos. 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

0: Aquí estamos a través del fin de semana. Claro, hoy viernes, fin de semana, sube el volumen a Tropicana. El momento.
1: ¿Estás bien haciendo la de Mambo? ¿Quién también?
0: Sí, está bien. Ese
1: mismo, se tiró ese bien en improvisación en la noche. Qué vacile. Sí. Saludos para Mambo. ¿Quién?
0: Eso. Bueno, pilas, a esta hora, 8 de la mañana, 53 minutos, siéntase usted en Pax, siéntase en Pax, en Tropicana, 8 de la mañana con 53 minutos.
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2: 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En Tropicana son las
0: 8:57. 8:57 en Tropicana.
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Acá dice gran Pipe Trujillo, nada de nada. Ya le voy a preguntar a ella, chiqui, ¿cómo va allí directamente desde su famoso? Después de esta canción, pendientes. Toda la información del día de hoy a través de la Mamá Jena Tropicana, 9 de la mañana con 6 minutos. 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

0: Param, param, param, Tropicana, tan diferente que ayudamos a los peluditos y vamos a hacerle ahí la pausa. Claro, el jingle termina ahí en la gente, pero hoy nos vamos a enfocar con los peluditos. Y es que le voy a dar la bienvenida con mi compañero DJ Chiqui a todos ustedes, oyentes bacanísimos desde la Ciudad del Sol, Pueblo de Acero. Él se encuentra allí y va a preguntarle exactamente, Chiqui, en dónde te encuentras y cómo arrancamos nuestra jornada el día de hoy. Pues obviamente llevándole ese granito de arena, ese granito de purina, ese granito de amor, de cariño a los peluditos de las diferentes fundaciones. Entonces, Chiqui, con los buenos días, papi, un abrazo.
1: Hola, Gaby, qué alegría saludarte. Buenos días, los saludo desde la Ciudad del Sol y del Acero, conociendo historias hermosas en este Día Nacional de los Peluditos, con toda la alegría y con todo el sabor bacano de Tropicana 88.6 FM y la emisora diferente que ayuda a la gente. Y hoy me encuentro con Laurita, exactamente desde el refugio, ¿cómo es que se llama? Animal Resort, que hoy estamos acá en Sogamoso. Y conocemos historias, Gaby, que uno dice por qué la gente es así. Con Laurita nos estaba contando extra micrófonos de la historia de varios peluditos que pues han sido rescatados en condición de calle, sí, y de otras personas que vienen y dicen: yo quiero dejar mi peludito acá una hora y nunca vuelven, Gaby.
0: Ay,
1: entonces,
0: son
1: historias que en serio toca mucho el corazón. Laurita, qué alegría saludarte y buenos días.
2: Hola, Chiqui, buenos días y muchas gracias por tu visita.
1: No, muy chévere y encantados. Hasta Pepe Grillo dice que se va a llevar un gatico.
2: Ay, claro, hasta dos te tenemos.
1: Bueno, cuéntanos un poquito sobre este refugio, porque me estabas hablando que también manejas adopciones, tienes peluditos bastante, digámoslo, fracturados sus patitas, y pues de alguna u otra forma estamos buscando estas ayudas. Dejaremos algunos videos en las redes sociales ahorita.
2: Sí, claro que sí. Mira, la invitación es pues a todas las personitas que quieran adoptar, en especial perritos manejamos acá. Tenemos perritos en condición de calle, tenemos perritos que de pronto han venido a dejar acá, como tú decías, necesitan de pronto un servicio de cuidado por una hora, por un día, pero los dueños pues nunca vuelven. Entonces,
0: no.
2: También tenemos perritos en condición de calle que hemos rescatado. Perritos, tenemos un cachorrito,
0: ¿sí?,
2: que fue atropellado por un carro. Y ahorita sí estamos buscando de pronto recursos económicos, porque son cirugías ortopédicas, son bastante costosas, ¿sí? El costo es bastante elevado, entonces la idea es poder prestarle a él pues una ayuda y después de que esté recuperadito poder darlo en adopción. Tiene alrededor de 3-4 meses aproximadamente.
1: Laurita, ¿cuántos peluditos tenemos exactamente aquí en esta guardería, en este refugio?
2: Están más o menos entre 18 o 20 perritos listos ya para recibir una familia.
1: Además, vemos que tienes varios colaboradores, ¿no?
2: Sí, también contamos con un equipo de trabajo muy chévere, estamos con ellos todo el día, se les presta pues su atención médica veterinaria, porque también contamos con médicos veterinarios acá, entonces se les presta sus servicios, sus baños, sus peluquerías, todo les hacemos acá.
1: Además que vemos que hay muchos peluditos que han sido rescatados en condición de calle.
2: Sí, así es. Pues con ellos son los que tenemos para dar en adopción. Las personitas que quieran venir, conocerlos, de pronto llevar alguno, son bienvenidos aquí. Estamos desde las 7 de la mañana hasta las 6 de la tarde para poder recibirlos.
1: Laurita, hablabas algo muy importante y nuestros amigos que están conectados a esta hora con Tropicana, de pronto un número de contacto, cómo la gente puede venir, contactarte, ayudar pues a estos peluditos en condición de calle que dicen: yo quiero hacer una donación, no sé, 10,000, 2,000 pesos, lo que usted pueda de buen corazón, todo será bien recibido, porque pues es para un animalito. Pero entonces, digamos, si la gente quiere adoptar, es muy importante, porque tú me estabas hablando que ya vienen castrados, ¿no?
2: Sí, todos los perritos que llegan acá, lo primero que hacemos es esterilizarlos. La idea es evitar pues que se sigan reproduciendo de pronto en la calle, y más bien que ya se entreguen castrados y esterilizados, que se entreguen al día.
1: Bueno, ahí ya Pepe Grillo pasa a la zona de esterilización. Chin, chin. Esperemos un momento a ver cómo sale, a ver si sale bien. Mira, tráigame el gato del pollo ahí, Duan.
3: Ahí está. A ver, una pregunta que nos llega también a esta hora y nos está surgiendo. Estos perritos que están dando en adopción justamente ahorita, ¿todos son cachorritos? ¿Hay diferentes edades? ¿Qué otras recomendaciones le podemos dar a las personas que hoy están interesadas? Porque es la primera vez para este semestre que nosotros estamos diciendo, bueno, hay adopción y la hay en Sogamoso.
1: Chin, como lo dices tú, hay adopción desde varias edades, ¿no, Laurita?
2: Sí, el menor tiene aproximadamente 4 meses.
0: Okay.
2: También tenemos de 1 año, de 2 años, de 3 años. Hay unos que ya son adultos, tienen alrededor de sus 8 añitos más o menos, pero ya todos son resocializados. Entonces son excelentes para llevar a una casa, a un apartamento, de que puedan convivir en familia.
1: Bueno, y además que Auténtico y oyentes bacanos de Tropicana son muy tranquilos, ¿no? Muy mansitos. Pasé por medio de como 30 perros y no me comieron.
0: Así como nosotros,
2: sí, todos
0: mansitos.
2: Ya son resocializados, lo que te digo. Ninguno es agresivo ni nada parecido, ya todos son... Ay, pues ahorita te contaba de las perritas ferales que manejamos, ellas son casos aparte mientras se van resocializando para ahí sí poder dar en adopción.
1: Laurita, muchas gracias. ¿Y redes sociales?
2: Redes sociales nos encuentran en Facebook, en Instagram, en TikTok como Animal Resort Sogamoso. O a los números de teléfono 316-823-3904. 310-774-8080 para las personas que nos quieran visitar, escribir. Con mucho gusto.
1: Repítalo, dijo Yesiria.
2: Repítela.
1: Bueno, Laurita, muchas gracias. Muchachos, ya nos vemos nuevamente en cabina. Nos vamos muy felices porque estamos haciendo una acción social increíble. Además, que si usted quiere adoptar peluditos, pues vamos a dejarle ya mismo. Voy a dejarle la tarea a Laurita que me envíe las fotografías de los peluditos que tenemos en adopción y los vamos a publicar ya mismo en nuestras redes sociales, muchachos, para que pues estos peluditos tengan una segunda oportunidad de la mejor manera. Laurita, todo tu equipo, muchas gracias a todos los que nos acompañaron en este maravilloso momento y que pues compartas ese mensaje de por qué es tan importante tener en nuestras vidas un peludito y cuidarlo de la mejor manera.
2: A ti, Chiqui, muchas gracias a ustedes por abrirnos sus puertas para poder mostrar los casos que de pronto tenemos acá y puedes tener en cuenta que un perrito es parte de la familia, ¿sí? Entonces es súper importante también el cuidado de ellos, la manutención de ellos, saber que si adquirimos un perrito es adquirir una responsabilidad para toda la vida, no es solo de días o de meses, sino que es una responsabilidad grande que se debe prestar aún cuando ya son ancianitos.
1: Además que es el mejor amigo del hombre y de la mujer.
2: Exactamente, eso sí.
1: Bueno, ya nos vemos, muchachos. Gracias a Pepe Grillo. Vamos a ver cómo le quedó la esterilización. 9 de la mañana, 20 minutos. Ya volvemos, muchachos, con toda la alegría y con todo el sabor. Voy para el estudio, chao.
0: Chao, papi. Bueno, 9:16, realmente a través de Tropicana. Ahí está DJ Chiqui. Mira, ya que estamos hablando de perritos, mira lo que pasó en Villavicencio.
3: A ver.
0: Mira lo que pasó en Villavicencio.
3: Ah, sí. Mira,
0: tendencia.
3: Fue viral porque un sacerdote pues estaba haciendo una imposición de manos que es parte de los... él es un ministro extraordinario, pero también es sacerdote y es exorcista. Y si mal no estoy, pues obviamente ese día un perrito que lo acompaña, que es parte de la comunidad de esa iglesia, estaba haciendo una bendición, estaba haciendo una unción a una personita especial. Y el perrito se acerca y pues obviamente le da la patica.
0: Lanza la patica. Vamos como, yo quiero ser parte de ese acto tan bonito. Tan muy bien.
3: Porque Dios amén se manifiesta a través de los animalitos. Ustedes no creerán, pero sí pasa. Y es muy bonito. Entonces ya saben cómo va eso. Ahora es mi turno. Me voy para la calle. En un ratico estaré con ustedes hoy en la tardecita mientras Duván estará con nosotros hasta el mediodía y se va para Paipa.
0: Sí, señores. Vea, ahí estamos. Así somos diferentes. Ayudamos a los peluditos y a la gente. Y hoy estamos ayudando especialmente a los peluditos directamente en cada una de las principales ciudades. A través de la más bacana tropical y con todo el equipo. Hoy con la roja puesta, con el corazón puesto. Vamos a ver si nos intentamos reunir los tres para tomar la foto ahí, así los hombres de rojo.
3: ¡Qué rico, papi! Que ahora sí, diga Adrianita, papacito. Ahora ¿cómo sí, es? Papacito.

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1: En la emisora más bacana de todas, 9 de la mañana, 22 minutos, 9:22. Hay que pensar en nuestro futuro.
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0: Bueno, realmente.
1: Oye, Sebastián, me estabas contando que durante ese fin de semana que hay alerta sanitaria. ¿Cómo
0: pero papi, póngale cuidado porque si hay un dato de interés que me gustaría compartir con ustedes, ahí de pronto usted sale de fiesta y ¿sí? Eso es normal. Ustedes saben que darse un rollis pues nunca va a estar de más. Pero hey, cuando yo le digo que hay alerta sanitaria es porque hay un producto o de pronto algo de consumo masivo que se advierte por parte del INVIMA sobre un medicamento falsificado. Todos conocemos de pronto que después de una noche de pronto de resaca, locochona, pues a veces uno se toma algo para...
1: Ya sé de qué vas a hablar.
0: Sí, de pronto como para efervecer, ¿sí? Y para restaurar un poquitico los 5, los 7, los 8, los 10, los 15 sentidos en el caso de las mujeres, pero en el caso de nosotros pues solamente los 5 sentidos. Pues el INVIMA emitió una alerta sanitaria urgente con la comercialización de unidades falsificadas de uno de los sobrecitos de disolución gasificada en agua que usted se consume. Sí, señor.
1: Ya lleva 2 semanas.
0: Exactamente, sí. Y tenemos todavía bastantes unidades rotando por allí. El producto falsificado se identifica con un lote en particular. Editan, ¿cuál producto es? Por materia comercial no les voy a decir la marca, pero es sí. Uno de esos que usted, si siente resaca, si se levanta después del guayao, coge el sobrecito chiquitico, lo abre y lo disuelve en agua y empieza a sonar, salen sus burbujitas.
1: Okay, sí.
0: Exactamente. Pues el producto tiene un lote que es el siguiente. Tome nota, pues, 5H6839 con fecha de vencimiento en junio del año entrante, junio del 2027. La falsificación fue confirmada y reportada por la empresa, pues obviamente dueña de esa marca y titular del registro sanitario del medicamento. ¿Qué? Ahora, ¿qué dijeron las autoridades referente a eso? Pues obviamente que ya lleva circulando un tiempito y es delicado que pues obviamente usted lo ingiera. ¿Por qué? Porque usted puede presentar de pronto situaciones asintomáticas, puede estar generando de pronto daños gastrointestinales totalmente adversos al propósito que tiene el producto. Por eso siempre se recomienda no adquirir ni tampoco utilizar unidades que correspondan a estas características, dado que obviamente es un producto falsificado y puede y presenta en sí un riesgo para la salud. Si tiene ese medicamento, verifíquelo cuidadosamente, oyente bacano, algo que tenga en casa. O si ustedes tenderos, amigos tenderos, un abrazo y un saludo también para mis senderos en esta mañana. Si usted tiene de pronto estos productos para después del guayao, que usted destapa el sobrecito, lo echa al agua y empieza a efervecer, entonces pilas, pues. No es una pasta, es un polvito, ya ustedes saben cuál es.
1: Sí, el polvito efervescente.
0: Exactamente,
1: el
0: para el guayao.
1: El polvito efervescente.
0: Entonces, no es el polvito anoche, no, nada de eso. No. O sea, pilas pues, porque es algo delicadísimo si hablamos de esta situación. Así que ahí
1: ahora
0: lo tienen.
1: Sí, ahora sí, ¿quiere la canción?
0: Ahora sí, regálensela fuerte, porque estamos en el fin de semana.
1: ¿Quieres la canción? Ahora sí, mírala, ahí está.

0: Este es el fin de semana a través del 88.6, 9 con 26 minutos. Bueno, entre esa y esta me quedo con esta.
1: Changua, changua, changua.
0: Ya vienen los saludos de cumpleaños en 3 minuticos. Acá Marlencita León. Marlencita andaba desparchada, ¿qué hacen en el live? Nos tomó pantallazo a todos. No sacó así que.
2: Ya tiene un sticker oficial de cada cabeza. Falta el de George y estamos completos.
0: Qué chique estaba comiendo empanadas ahorita. Marlencita. Sí, Marilu Bella, un abrazo. Oiga, vea, hay concurso nacional de bandas de Guillermo León Valencia.
2: ¿Cómo es esto?
0: Ojo, ya les traigo, mire, primer concurso nacional de bandas infantiles, juveniles, tradicionales y semi-especiales, Festival de Bandas, Colegio Guillermo León Valencia, Duitama, Boyacá, sábado 29 de agosto. Ya les traigo toda la información. Gracias, mi Marisita Bella. Gracias, gracias, gracias. El saludo para toda la gente bacanísima de esta hora.
2: Oye, sí, el saludo para nuestra bella Mari, que anda como perdidita, mi Mari preciosa. Es más, Marisita, le voy a mandar unas flores, espérenme ya mismo, a ver.
0: A ver, envía unas flores. Envía unas flores a Mari. Me dicen por ahí, ¿qué canción? Mi Aranita Bella, mi amor. Dice por acá una pregunta, ¿dónde van a estar en Paipa? Bueno, mi bella, en Paipa vamos a estar en la Fundación Protegiendo Huellas. Fundación Protegiendo Huellas, estaremos allí en la capital turística del departamento de Boyacá. Voy a estar personalmente con la Fundación Protegiendo Huellas. A ver si me ubico, queda bajando por el tema de las termales, pasando las termales, no recuerdo cómo se llama la vereda. Ya le pregunto a Yasmín y les doy la información ahorita en el punto en el cual me encuentro ya. Si tú quieres ir al circo, me avisas para llevar boletas, ¿vale?
2: Ay, sí, a propósito. Sí. Bueno, vamos a hacer como la mención, ¿no?
0: Sí, sí, sí.
2: Si les quieran, de todas maneras, las boleticas para el circo no se ha movido mucho de pronto en esa última media hora porque ya estaba atendiendo la puerta, he estado atendiendo la puerta al Cirita, he estado atendiendo la puerta, es toda hermosa, bañarcita. Entonces, muchachos, quien quiera boleta doble para ir al circo, simplemente avise de una vez que acá ya estamos listos para entregarla.
0: Los oyentes que quieran hacer la entrega de el kilo de Purina por la entrada para el circo, me levantan la manito para saber cuántas boletas llevo hacia la capital turística. ¿Listos? Si quieren, yo les aviso a través de la emisora en qué momento voy a estar ahí en el parque principal Jaime Ruf o ahí en la concha acústica Valentín García. Estoy de camisa roja, así bien hermoso, divino, precioso, apoteósico.
2: Se va como la llama prendida.
0: Sí,
2: ya,
0: papi, me
2: el
0: llevo,
2: terror de las solteras.
0: Me llevo el fuego que llevo dentro. Entonces, allí estaré en la ciudad de Paipa. Si ustedes quieren boletas, por favor, me levantan la manito para saber cuántas boletas llevo hacia Paipa. ¿Listos?
2: Eso, me parece muy bien, liso.
0: Me dice Esteban, yo quiero una boleta para el circo. Nairo, traiga su kilo, 2 kilos de Purina.
2: O lo puedes mandar traer con alguien, porque yo sé que Nairo también está camellando. Y es válido también porque hay muchos de nosotros camellando hoy. Los espero para que caigan de una vez. Estamos en el centro de la ciudad de Duitama, calle 15-1467. Vamos a empezar a enviar ubicación por primera vez.
0: Con ubicación nos avisan. Les enviamos para que ustedes, por 2 kilos de Purina, reclamen pase doble para la función de mañana a las 4 de la tarde. ¡No, para el circo! ¿Quién dijo yo? ¿Quién dijo yo para ir al circo? Vea. Don José Serrano dijo yo voy para el circo. Listo, saludos de cumpleaños. Ya viene después de esta canción. Listo, lo hace Kevin.

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0: ¡Feliz cumpleaños, S.A. Tropicana! En este momento, 9:33 a.m.
1: ¡Cumpleaños feliz!
0: Y para usted que está apagando velitas,
1: ¡cumplas mucho!
0: ¡Cumplas muchos más! Bueno, les contamos que en este momento Chiqui no está al aire. Chiqui está en Sogamoso, ¿listos? Al aire está Duván y está Exevitan. El Gavilán y el Rap del Pollo. Estamos los dos, ¿listos? Estamos. Es que me dice por acá, hola Chiqui. Uy, no. Mi amor, dame una cachetada mejor.
2: Corazón, ¿cómo así? ¿Qué pasó? Es el Duy, sí, el tremendo pollo.
0: ¿Listos? Me dice por acá, por cada kilo, ¿cuántas boletas dan? Entonces, digamos que en teoría, sí, estamos dando.
2: Código numérico, cada kilo viene una boleta. Si exacto. Traes dos, vas con dos. Si vienes entre amigos, traes 30 kilos, el bultico de 30, un ejemplo. Exacto. Se van 30 personas al circo.
0: Sí, me dice por acá nuestro oyente, dice, avísame para no perder la caminata hasta allá. ¿Hasta dónde, mi amor? ¿Hasta Duitama? ¿Hasta el centro, hasta nuestra oficina o hasta el parque Jaime Rugg en Paipa? Miley, me dice, necesito 4 boletas. Entonces, en este caso serían 4 kilos de purina, los cuales te intercambio por una boleta para el circo. ¿Te parece?
1: La luna, las estrellas y un poquito más.
0: Me pregunta Nairo, hey, ¿puede hacer alguna marca en especial o puede, cualquiera, la que usted vea que de pronto es la más económica? Usted dice, no, venga, los perritos se merecen esto, pero lo que usted quiera, fresco, no pasa nada. En el tema de marca, nosotros no colocamos problema. Lo que sí les pedimos, por favor, es que sea sellada, ¿no? Que sea sellada y que no sea granel, para nosotros poderla transportar y pues que no vayamos a tener inconveniente. ¿Listos? Que sea sellada la purina, cualquier marca, 1 kilo de purina, un pase para el circo. 2 kilos de purina, un pase doble para el circo. ¿Listos? A ver, ¿qué más está por acá? Bueno, vamos a saludar a los cumpleañeros en este momento, pero con esta canción, mire, mire. Y con... De una vez, así que... ¡Uy! Vamos a saludar a los cumpleañeros hasta la oficina. Ah, listo, mi amor, acá te esperamos. Si son 4 kilitos de purina, ¿vale, mi amor?
2: Exacto, exacto.
0: A ver, oiga, ¿qué dice por acá? Dime.
2: Hoy saludito por acá, antes de que se me escape, porque me toca prender el carro.
0: Exactamente. Si sí, arranca.
2: Bueno, ponle cuidado. Elizabeth Gómez, hoy está en la ciudad de Duitama. Elizabeth, sí. Está de Happy Birthday to you, Elizabeth.
0: Hey, regalaron un tremendo bravo.
2: Esa niña es camelladora al piso, papá. Usted no se imagina, ¿sí? Cómo camella se la pasa juiciosita por allá por la 18 en el negocio, me imagino yo, familiar. Elizabeth, para ti en esa bonita mañana, te deseamos lo mejor de parte del equipo Tropicana, tu mamita que también extiende contigo este bonito saludo a ti, que eres una mamita extraordinaria, una persona con una energía muy bacana y que hoy particularmente un año más de vida, un año más de experiencias, un año más de puro power para que tú sigas adelante, para superar miedos, para construir sueños que se hagan realidad. 9:35 a.m, así que Elizabeth Bella, un abrazo, sigue la pasando delicioso, váyase sabro, sea lo que quiere, que hoy pida que Duván gasta.
0: Espere que paguen. A ver qué me dice por acá. Hola, buenos días, Tropicana. ¿Me puedes hacer el favor de leer el siguiente mensaje de cumpleaños? Dos puntos
2: y aparte. ¡Compren, niños!
0: ¡Feliz cumpleaños para Oscar! En este día tan especial, quiero celebrarte no solo como mi esposo, sino como el extraordinario papá que eres. Wow. Tu amor, tu dedicación y tu paciencia con nuestras hijas y conmigo son el mejor regalo que podemos pedir. Gracias por ser nuestro guía. Gracias, Oscar, por ser nuestro apoyo. Gracias, mi amor, por ser la alegría del hogar. Que en este nuevo año, Dios y la Virgen te traigan mucha salud, mucha felicidad y muchos momentos inolvidables con nosotros. Te amamos profundamente. Y que si le regalamos la canción de Diomedes Díaz, reportando sintonía desde Duitama, un mensaje para Oscar que le hace llegar su esposita, que le hacen llegar sus hijas, que lo aman muchísimo, que siga siendo ese papá ejemplar, que siga siendo esa cabeza principal del hogar, lleno de amor, lleno de felicidad, de manera incondicional.
2: ¡Epa, muy
0: que
2: bien!
0: Dios a estas hermosas mujeres no les puedo regalar algo más lindo, sino la compañía, la presencia y el cariño de este gran ser humano, de este gran papito. Entonces, Oscar, mi hermano, feliz cumpleaños también de parte de todo el equipo de La Más Bacana.
2: El niño Oscar, parcerito, hágame el bendito favor. Yo quiero saludar en Tunja a, ¿sí?, Derly Moreno. Por aquí vamos a estar extendiendo saluditos. Es una niña que reside juiciosa todos los días, camelladora. Derly Moreno, te desea lo mejor en el día de tus cumpleaños. Que Dios, papá celestial, pues obviamente te acompañe y que siga siendo realidad cada uno de tus bonitos muchos sueños, al igual que hoy también queremos celebrar la vida de una mujer también extraordinaria, divertida, chévere, que bueno, es joven desde el corazón, amante a Ricardo Arjona, una arjonista de corazón, oh, y hablamos de Lorenita Salamanca.
0: Muy bien, oye, qué chévere.
2: Ay, Lorenita, feliz, feliz cumpleaños. Una Samaria en Boyacá, ¿quién viene usted? Oiga, una Samaria en Boyacá, que ha pues destinado su cariño, su esencia, su sabor y su swing a acompañar todos los días en compañía de su familia, de sus mascotas, porque ella es súper amante de los perritos, te cuento, Duván. Tiene tres, cuatro tropipeluditos y que escucha Tropicana todos los días. Así que, pues para Lorenita Salamanca, Lore, que es una mujer preciosa, te enviamos un abrazo, bendiciones, que sigas con esa energía, porque es que esta mujer, como dice él, no le ponga, no deje que los años pasen en vano, le pone vida a los años. Y Lore definitivamente es una muchacha que la sabe sacar del estadio. Así que nada, 9:38, Lore, un abrazo y feliz, feliz cumpleaños.
0: Listo, muy bien.
2: Nos escuchamos ahorita, mi querido Gabriel.
0: Yo
2: parto hacia Santa
0: parte
2: Rosa,
0: con el alma.
2: La Villa
0: Republicana. Republicana. Vas para Santa Rosa de Viterbo, vas para también para Duitama.
2: Sí, Duitama y Santa Rosa, así que eso, ya lo sabes.
0: Entonces, a ver por acá, ¿qué me dicen los oyentes?
3: Gracias a Dios, porque has cumplido.
0: Hola, Tropicana. Buenos días, por favor, regálame el saludito de cumpleaños para Jacqueline Guío Abella en la vereda Cruz de Bonsam, en el municipio de Paipa. Muchas gracias. Para mi Jacqueline Bella, Jacqueline hermosa. Se ha desarmado el cargador más masculino de Caracol Radio. Para mi Jacqueline hermosa, Dios te bendiga, que tengas un feliz cumpleaños de parte de tus seres queridos que te aprecian, que te aman, que te quieren muchísimo, que sigas siendo una personita ejemplar echada para adelante. Mi Jacqueline, feliz, feliz cumpleaños para ti, mi amor.
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0: Ay, ¿qué más está por acá?
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0: A ver qué dicen por acá los oyentes. 323-249-5074. ¿Quién más de cumpleaños? ¿Quién más de cumpleaños? Avísenme.
3: Que tú tenías.
0: Por acá, don José Serrano.
4: Hola, Tropicana. La hola. Bacanísima. Aquí en sintonía, aquí en la ciudad de Sogamoso, en el departamento de Boyacá, el cerro especialísimo para toda la mesa de trabajo de mis amigos ahí, para Chico y para Jorge Eduardo Ortiz.
0: ¡Eso!
4: Y para don
0: Esteban. ¡Epa!
4: Programación es tan excelente. Señores, sigan bendiciendo y tengan un excelente día a día. Muchas gracias, gracias. Yo escucho y comparto Tropicana, la más bacana.
0: ¡Eso! Ahí está don José. Dice por acá don Nelson Martínez.
5: Buenos días, Tropicana, para un saludo de cumpleaños a mi hermana Lucy Martínez.
0: Eso.
5: Que se le quiere mucho, que los cumpla muy feliz.
0: Epa, muy
5: y
0: bien.
5: Y que siga adelante con esa berraquera, como decía mi padre. Tropicana es la más bacana, bacanísima.
0: ¡Listo!
3: Bendición de papá.
0: A ver, ¿quién más por acá? Hasta la oficina, listo, excelente. Acá nos vemos, mi amor.
3: Deseo mucha felicidad.
0: Plática de voz al aire, la Tropicana.
6: Tropicana, la más bacana. Muy buen día.
0: Buenos días.
6: Para felicitar a Diana Nasli en Nocta Boyacá, de parte de la familia Correa Torres.
0: Eso.
6: Acá desde Duitama. Que cumpla muchos, muchos años más.
0: Y que Dios le regale mucha salud, mucha alegría y mucha felicidad. A ver qué me dice por acá, don Nairo. Y esa boleta entra en dos. Si usted trae un kilo de Purina, le doy una boleta. Si trae dos, le doy dos boletas. Si trae 10 kilos de Purina, le doy 10 boletas para que usted entre al circo. ¿Listo, Nairo? Por cada kilo de Purina, una boleta para el circo, ¿vale? A ver qué me dice por acá. Listo, acá estamos. Hola, Duván, buenos días. Por favor, pueden saludar al niño Camilo Alejandro Joya Cárdenas con motivo de su cumpleaños. Que Dios le regale muchos años más de vida. Que siga siendo ese niño ejemplar, ese niño juicioso, dedicado al estudio. De parte de sus queridos papitos y su hermanita, junto con sus abuelitos. Y también de parte del tío, él está viviendo en Serinza. Que hoy tengas, Camilo Alejandro, que tengas un excelente día. Que puedas compartir con tus amiguitos, con tu familia. Que te consientan muchísimo, que te lleguen muchos regalos. Camilo Alejandro, que tengas un feliz, feliz cumpleaños de parte de tus papitos, de parte de tu hermanita, de los abuelitos, del tío. y que te envíen un abrazo gigante allí directamente hacia Cerincia. Que Dios te bendiga y que tengas un feliz cumpleaños, papá. Dice hola Tropicana, buenos días, para saludar a mis hermanas Diana Marcela y Jenny Yurani Cárdenas Celi en la ciudad de Duitama. Queremos desear un feliz cumpleaños, queridas hermanas. Dios las bendiga y les dé mucha salud. Y el Dios Todopoderoso las siga guiando para ser unas buenas hermanas, buenas personas, buenas mamitas y buenas amigas. Las queremos muchísimo de parte de sus hermanos. Rocío, Sofía y Javier. Feliz cumpleaños para Diana Marcela y para Jenny, Yurani, Cárdenas, que están apagando velitas el día de hoy. Un abrazo gigante también les enviamos

0: Un abrazo gigante también les enviamos de parte de todo el equipo de La Más Bacana. Oye, te quiero saludar ahí a Rocío Sofía y a Javier. Si nos pueden de pronto regalar la cédula de estas dos cumpleañeras para darles el detalle que estamos entregando, claro. ¿Por qué no? Recuerden que estamos premiando a los oyentes y a las oyentes que cumplen años en el mes de agosto. Entonces, manito arriba, se reportan y les compartimos los datos y lo que tienen que hacer para que ustedes puedan participar del día de mañana de un detalle especial de parte de La Más Bacana Tropicana. Y también, a ver, ¿dónde está por acá? De parte de la lechonería Reina Tolimense.
1: Gracias a Dios, porque has cumplido.
0: Envíenme la cédula y listo. Las inscribo y les paso toda la información.
1: Y esperanza, muy especialmente.
0: Organiza una canción para todos los cumpleaños. Acá, listo, estaba esperando algo más. Sí, porque siempre pasa, siempre pasa. Dice buenos días, Tropicana, por favor. Ayúdeme a leer ese mensajito ahí para Oscar Zambrano. Hijo, feliz cumpleaños. Que Dios te bendiga hoy y siempre. Te deseo lo mejor en este día tan maravilloso. Gracias por ser un buen hijo. Muchas felicidades de parte de su mamita Cecilia, de parte de sus hermanos desde la ciudad de Duitama, con la canción de cumpleaños. Y que si lo podemos apuntar ahí para el cumpleaños desde el barrio Cando Quintero, claro que sí. Mira, Cecilia, por favor, envíame la cédula de él, ¿listos? La cédula de él y listos. Le paso toda la información para que reclame ese detalle con cada uno de los cumpleañeros que estaban apagando velitas en el mes de agosto o que están apagando velitas en el mes de agosto. No importa si cumple mañana, si cumple el lunes. Y les vamos a dar el chance a los oyentes que están apagando velitas hasta el próximo 5 de septiembre. Que si cumplió el 6, no, mi amor, no, no. Nos dicen el 5, nos toca hasta el 5. ¿Listos? Dice hola, Tropicana, para participar en los que cumplen en agosto. Claro, envíame la cédula y listo. Envíame la cédula, nombre y número de teléfono y listos. Eso va. Para Oscar Zambrano, mi hermano, un feliz cumpleaños. Yo le regalé mucha salud, mucha alegría. Y esta canción para todos los que están apagando velitas el día de hoy. Les deseamos también un feliz cumpleaños en nombre de todo el equipo y la mesa de trabajo de La Más Bacana Tropicana.
2: Escucho

0: corazón de papá.
1: Ay, para todos los cumpleañeros. Que Dios les bendiga. Dice por acá, hola Tropicana, buenos días. ¿Me podrían hacer el favor de saludar a mi sobrino Kevin Fabián Velandia? Bravo, está de cumpleaños el día de hoy. Que Dios le regale mucha salud, mucha alegría, mucha felicidad de parte de su tía Andrea Velandia. Se lo quiere muchísimo ahí para Kevin Fabián Velandia. Bravo, papá, que tengas un feliz cumpleaños. Un abrazo gigante.
0: Que los 10 mandamientos lo rezaban, desconociendo que tú tenías quien te cuidara.
1: ¿Qué dice por acá don José Serra? ¿Qué me dice por acá don José? ¿Qué dice don José? José,
2: hola Tropicana, la más bacana. Bueno, tengo la oportunidad ahí de todavía. Mi esposa cumplía años el 3 de agosto, entonces así
1: eso.
2: De
1: una.
2: Ella Tropicana, la más bacana. Bacanísima.
0: Tus amistades.
1: Perfecto.
0: Compartir esa gran bendición.
1: Me dice para qué deben llevar y a dónde tienen que ir. Ya te comparto la información.
0: Bendición.
1: Esa es Tropicana, familia. Hoy, mañana y siempre, 9 de la mañana con 50 minutos. 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
7: 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Son las 10 de la mañana. 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

0: semana.
1: Acá estamos a través del fin de semana en Tropicana, 10 de la mañana con 5 minutos. ¿Quién está por ahí para saludarlos? 323-249-5074. ¿A quién hay que hacer famoso en el fin de semana?
2: Esa carta a tu marido.
1: ¡Repórtense! ¿A cuántas mujeres quieren que yo les envíe una carta al marido? No, mentira, no. No, mentira. Después resulta un gavilán herido ahí.
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1: El saludito para Sandra Pineda ahí en Firavitoa. ¿Quién más teníamos por acá? Saludito de cumpleaños.
2: Que se busque otra mujer.
1: Me dice por acá, buenos días, Tropicana, para enviarle un saludo a Elenita en la panadería como pan caliente. Quiero decirle que es una mujer muy hermosa, guerrera y que ella puede con todo. Atentamente, Leonardo. ¡Ay!
2: Dile
1: Cupido a través de la radio.
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1: Yo les envío un sticker ahí para saber a quién sí, ya le di respuesta y a quién no.
2: Siempre.
1: Estaban preguntando muchísimo por el detalle que había para los cumpleañeros. Estaba en esa tarea. Dios mío, acá somos hasta call center.
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1: A ver, ¿quién más por acá? Hola, Tropicana. Se me quedaron mensajitos pendientes de cumpleaños, miren.
3: Muy buenos días, Tropicana, para saludar a Dubán Espinel.
1: ¡Eso!
3: Hoy en su cumpleaños aquí en Aquitania, Boyacá. Gracias,
1: eso,
3: Tropicana.
1: ¡Eso! Ahí la gente de Aquitania. Dice por acá, vamos, ¿quién sonando duro en el bus? Pero díganle al conductor cómo se llama.
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1: El hombre de Mamboquín que estaba de lanzamiento ayer con María se fue 2.0. Dice que va en un bus de la empresa Transtundama y van allá full sonido. Un gavilán herido. Hola, Mejeli, qué hermosa. Claro, me pongo a preguntar de cuántas mujeres quieren que yo le envíe una carta a su marido. Me dice Angélica, un gavilán herido después. Ay, no, Dios mío, Dios mío.
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1: Diría Angélica, qué joda tan arrecha, mano. Un abracito, mi Angélica bella. Dios te bendiga. Un hermoso día, mi amor.
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1: Le dice, va por acá, tengo los datos de los oyentes. Especialmente de Sandrita. Para el cumpleaños. Uy, papi, se bañó. DJ Chiqui se reportó, miren. Trajo heladito, papi, trajo heladito. Trajo heladito, papi, se bañó ahí. Eso lo hace Sebastián Campos. Ya llegó el pequeño fémur. Ya estaremos con él compartiéndoles toda la información también. ¿Qué se hizo Esteban? Ya le vamos a contar. Aguante ahí, aguante ahí. Hola, mi Aurita bella. Buenos días, Aurita.
4: Hola, Juancito. Hola. Viernes reportando sintonías de Sogamoso, como siempre conectadita. Te escucho, bebé, y comparto Tropicana, la más bacana, bacanísima.
1: Eso, bacanísima. ¿Qué estás haciendo, Aurita?
2: Tu marido, mi amor.
1: ¿Qué van a hacer de almuerzo hoy, Ala? ¿A qué hogar voy a almorzar el día de hoy? Estaba trabajando. Ah, pensé que estabas haciendo ya el almuercito. ¿Qué hogar me invita a almuerzo hoy? Hoy me dejo invitar, es viernes. ¿Qué dice para acá, Sandrita?
5: Número telefónico de...
1: Ah, ok, listo. Espera, ya. Sí, ya es internamente. Más tarde, dice por acá.
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1: Besitos, mi Angélica Bella.
2: Dile que tiene.
1: Mira, Sirita quiere que yo le mande una carta a su marido.
6: Yo.
1: ¿Cómo? ¿Sí?
6: ¡Que sí!
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1: 10 de la mañana con 8 minutos. 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

0: ¿Cuántos están espelucados en el fin de semana? Oye, qué clima tan sabroso.
1: ¿Dónde está? ¿Dónde está? ¿Dónde está?
0: La verdad, Chiqui se bañó con ese ladito que trajo, papi.
1: Ay, mama.
0: Acaba de salvar el alma de un gavilán.
1: Píllala, cógela, agárrala.
0: Dijo Angélica que era un gavilán herido.
1: ¿Qué tal peluca? ¿Qué tal, qué tal, qué tal peluca?
0: Saluditos, Andrita. Olivia Sánchez.
1: Estaba
0: preguntando, hey, ¿qué tengo que hacer para lo de cumpleaños? Cédula al respaldo para evidenciar la fecha de nacimiento. Nombre completo y número de celular. Para los que me están preguntando, hey, Duan, ¿qué hay que llevar para el tema de las entradas de lo del circo? Que mañana, que ya me dieron permiso en el trabajo, que la novia ya me dijo que sí, entonces voy a llevarle y voy a quedar como un rey. Le digo, mire, mi amor, te gasto la entrada al circo. Hágalo, claro, ¿por qué no? Traiga simplemente 2 kilos de purina y le doy el pase doble para que usted invite a esa personita especial. Fácil, sencillo. ¡Ey, ya nos vemos! Apárteme en 4 que voy para allá con 4 kilos de purina. ¡Acá los esperamos! Estas son las mañanas bacanas del día 88.6. Está por ahí Angie Cita Higuera, me estaba saludando. Hola, Duancito, buenos días. Mi Angie Vélez con los buenos días. Un abrazo gigante para ti. Para todo el equipo de trabajo ahí en la piñatería, ahí en la calle 12. No puedo dar el nombre porque si no me pasan la cuenta comercial. Y bailas, bailas. Quedo en la olla, el sueldo no me alcanza. Lo hace Twister el Rey. Y aguanta como... como espelucarnos. Ahí bien chévere con la programación, ¿verdad? 323-249-5074. Estas son las mañanas bacanas de Tropicana.

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3: ¿Ustedes se acuerdan de esta canción? ¡Ah, qué sabroso! Es el barranquillero arrebatado, 10:17. 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

Ay, ahora que están diciendo los oyentes, hey, Chiqui, gaste el lado, papi, gaste el lado, envíe el lado, que es solo para Dubán, no, que terrible. Ahorita dijo que si está para empezar el viernes, Chiqui, mire, mire, que si está para empezar el viernes. Que sí, que sí, que de una, que destape eso, que es de los jefes, destape que ellos no se dan cuenta, no pasa nada. Con esta canción apenas.

0: 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En Tropicana son las
1: 10 de la mañana con 25 minutos. Yo escucho y comparto Tropicana 10 con 25 con Todo Rico.
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1: Si usted no se destapó nada con la canción anterior que estaba haciendo Joaquín Guiller, yo creo que con esta sí, mire, esto suena exactamente así. Es viernes, estamos en compañía de Tropicana. Ay, Dios mío, ¿cómo te olvido? Lo hace el binomio de oro de América a través del dial 88.6.

0: Dijón, Giovanni, ay Dios mío, eso es vallenato.
1: Si te vas, enseña.
0: Ay Dios mío, eso es vallenato, dijo Adrianita. Ahora sí, súbale.
1: Claro que
0: ahora sí, súbale.

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0: ¿Quién para bailar algo así de sabroso? ¿Qué hace la agrupación Bananas?
3: ¡Mamita!
0: Dice por acá, ¿en dónde? La oficina del centro, carrera 15, número 1467, segundo piso. Caracol Radio, juntos, más compañía. ¡Acá estamos! La Yanita hermosa, que ya viene con su purina. Oiga, pilas, ¿ustedes quieren ir al circo el día de mañana? Háganle, papá, sin miedo. ¿Usted quiere invitar a ese Rosito en bajo y quedar ahí como un rey, como un príncipe, diciéndole, mi amor, te invito al cine, al circo mañana, al cine? Al circo mañana, fácil. Tráigase 2 kilos de purina y acá le entrego 2 entradas al circo para la función de las 4 de la tarde. Función en exactamente la avenida Circunvalar. Ahí está la carpa grande en American Circus. Téngalo muy presente. ¿Quiere ir al circo? Acá lo estamos esperando. Carrera 15, número 1467, segundo piso. Oficina de Caracol Radio. Y ahora sí, ¿bailamos esta o la otra? Esta de una vez, mi amor. Esta de una vez.

0: en Tropicana son las
1: 10 de la mañana con 37 minutos, 10 con 38, cambiando el reloj a esta hora en las mañanas bacanas de Tropicana. El saludito ahí para don Juan ahí conectadito. Don Juan de dice por acá, full oyente de la Cotraheroes 895. Ahí don Juan está conectado. Don Juan de Bolívar, a esta hora, 10 con 38 con Colpensiones en Tropicana.
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0: ¡Ay, que me dé su cariñito! ¡Puerto Rican Power! ¡Ay, que me dé su cariñito! ¡Que me dé su cariñito, mi amor! 10 de la mañana, 42 minutos. A ver qué me dice por acá. ¡Chan, chan, chan, chan, chan, chan! No puedo creer esta noticia. Tropicana, buenos días. A todo el grupo maravilloso, quiero que por favor me hagan un favor de enviarle un saludo a Luis Miguel Colmenares, compañero de Sigmen. Decidió echarse la soga al cuello, papi, y hoy es la despedida de soltero que se encuentra en el barrio Juan Grande. ¡Óyalo! Luis Miguel Colmenares. Dicen que hoy le van a, mejor dicho, le van a celebrar esa despedida de soltero como se debe. Tropical, la bacana, bacanísima. Bendiciones a todos. Ahí para don Luis Miguel Colmenares. Aproveche estos últimos momenticos de soltero. ¿Qué dice la gente de Manolo Trux? A ver qué dice por acá.
1: Tropicana, la más bacana, pasadito, para solicitar la canción Alégale a Lumpire de Grupo Frontera.
0: ¡Eso, vamos, y de una! ¡Alégale a Lumpire! Ellos están también conectaditos. ¡Don Juanda! ¡Juanda Bolívar! Venga, lo agrego acá los afectos, Don Juanda. ¡Don Juanda Bolívar! ¡El hombre ahí conectadito! ¡Y el oyente! ¡El hombre de la Cotraero es 895! Bueno, le voy a preguntar a ese Victor, papi. Una vez más con los buenos días, Arracachacoñame. Cuéntame, ¿de qué parte estás, Estevitan?
2: Bueno, Duancho, papi, el ambiente está espectacular. Además que también está haciendo un solecito, ¿sí?, genial, delicioso, sabrosísimo. Y estoy...

0: También está haciendo un solecito genial, delicioso, sabrosísimo. Y estoy hoy por acá con Andrés Mauricio, también líder de la organización, pues obviamente aquí también Paraíso Canino, que le ha dado también una segunda oportunidad a muchos peluditos que hoy pues han quedado en condición de calle. Mira que me estaban contando precisamente que han llegado perritos que le han abandonado, literalmente le han botado, le han dejado amarrados en los aledaños pues al sector, y él pues en su inmenso corazón y también con esa bonita voluntad para hacer esa bonita tarea, pues se ha dispuesto a rescatarlos a ellos y a darles esa segunda oportunidad. Justamente ahorita pues estamos inmortalizando el momento a través de redes sociales. Van a encontrar ustedes también el videito hoy en el día del peludito, en el día del peludito, pues que con Tropicana estamos celebrando. Andrés, ahora sí, con los buenos días por acá a través de los 88.6. bueno, ¿cuántos perritos? Qué bonita labor. Todos los tienes muy bonitos y se nota que les has dado una oportunidad a todos estos peluditos rescatados.
1: Ah, vale, muchas gracias. Pues bueno, en perritos así rescatados, más o menos tenemos alrededor de 18 perritos que me han dejado, pues. La mayoría, pues, botados. También he encontrado perritos amarrados acá en los lugares. O hay veces estamos acá y la gente, pues, como saben que cuidamos acá, pues, gente que no tiene corazón, pues, nos dejan botados y encontramos después perritos en estados deplorables.
0: Oye, y has encontrado situaciones que también te han partido el corazón, seguramente perritos que pues no lo consiguieron, ¿no?
1: Sí, claro, pues de hecho incluso tengo perritos que son de vecinos. De hecho hay dos perros que tengo acá que pues nunca les daban comida, los tenían amarrados. Los perritos se volaron de allá de la casa, estuvieron acá, me partió el alma y pues a la final hoy en día los tengo porque pues allá no les daban comida ni nada, eran solo los huesitos, entonces pues hoy en día los tengo acá conmigo.
0: Claro, y lo difícil, hablemos un poquito de lo complicado que llega a ser a veces para uno que tiene el corazón, pero tal vez no los medios, o no están todo el tiempo en disposición, sacar alimento para esta cantidad de perritos, porque a valor sale más o menos.
1: Hijo de pucha, pues valor, yo me baso en cantidad de comida. A mí se me van, yo tengo que comprar 70 kilos cada 10 días, entonces se me dan 210 kilos. Netamente para lo que es perritos de que están permanentes, o sea, los de cuidado, sino los perros míos que me ha tocado adoptar.
0: Okay, o sea, esos 16, 17 perritos de los que me estabas hablando. O sea, siempre bastante. Es bastante comida.
2: Sí.
0: Pues muchachos, la verdad la tarea está muy bien hecha porque Andrés, aparte de eso, es veterinario.
1: Sí, señor, sí, de la UPTC.
0: Muy bien, de la gloriosísima UPTC. Bueno, a esas personitas que de pronto hoy se han sumado a esta bonita iniciativa, de hecho, hoy tenemos otra muy chévere, estamos entregando boletas para el circo, el American Circus, a todo el que nos lleve un kilito de comida. La invitación, pues, obviamente, para que se acerquen, para que la lleven cada kilito de comida, es una boleta, si llevan dos kilitos, no se les olvide que es boleta doble, ¿no, Duancho?
2: Sí, claro.
0: Para que no tengan por ahí el pierde. Pase bueno, pues, Andrés, si alguien también te quisiera colaborar, Paraíso Canino es precisamente eso, un Paraíso Canino.
1: Pues claro, acá pueden seguir en redes, en Guardería Paraíso Canino, en Facebook, en Instagram. Pues acá es un área bastante grande, son 7 fanegadas, en las cuales pues los perritos pues pueden disfrutar de esta área. Acá hay lago, hay quebrada, entonces pues se llama Paraíso Canino por el ambiente que se forma acá, por el bosque, es un ambiente muy bonito.
0: Zona de juegos, los veo. Estos perritos se divierten más que uno, socio, con eso les digo todo.
2: ¡Ah, qué chévere!
0: Salen, nadan, juegan, les tienen comedero, actividades, gimnasio, de todo, mejor dicho, aquí Andrés, y lo ha hecho todo a mano, ¿no? Todo. ¿Cuántos años llevas adaptando esto?
1: Bueno, inicialmente se generó una guardería, fue en el Pantano de Vargas para el 2016, pero acá fue el 2018 y ya pues mis papás pues, me han ayudado, pero pues yo estoy ahorita al cargo de todo, al frente de todo. Y pues sí, la verdad, acá uno no tiene día de descanso, la verdad, todos los días hay mucho, mucho, mucho por hacer.
2: Por hacer,
0: pues
2: claro.
0: Todo lo ha hecho de manera artesanal, son varios añitos, ¿no?, haciendo esta tarea.
1: Sí, claro, son para 8 años.
2: Bastante.
0: Han dicho desde que estaba todavía en el colegio, con eso les digo, muchachos, pues muchachos, ahí está. Hey, es Andrés Mauricio, que también está hoy con nosotros en esa gente bacana de Uán. Nosotros seguimos entregando, ya estará llegando a ustedes más información a través de nuestros estados.
2: ¿Listos?
0: La más bacana tropicana. Regreso contigo al estudio.
2: Mami.
0: No se les olvide seguir apoyando estas bonitas iniciativas. Y ya estará el video ahí en redes. Un abracito. Gracias. Si tienes un corazón extraordinario, no se les olvide. Aquí estamos apoyando, como siempre, Tropicana, la emisora diferente que ayuda a la gente
2: y a los peluditos. Eso, papi. Un abracito para ti. Ahí está ahora 10:49 a través del dial 88.6. 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
19: 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Son las 11 de la mañana. 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
1: 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Bueno, vamos a hablar de eso, claro, porque muchos oyentes nos están preguntando, hey, venga, venga, Tropicana, ¿cómo es el cuento? Voy a parar, ¿qué dijo el Guti? ¿Qué dijo el Guti, papi? ¿Qué dijo el Guti?
2: Regala la canción, feliz cumpleaños de...
1: Ah, listo, es un saludo de cumpleaños. ¡Hey, Guti! Guti, vamos al Circo Miedo. ¡Al Circo Miedo! Bueno... Muchos están preguntando, hey, venga, Tropicana, ¿cómo es el tema de las entradas para el circo, el tema de la purina? No comprendo muy bien cómo es el tema. ¿Cómo así que un circo llegando a Duitama a hacer una función en pro peludito, para los peluditos, sí, en pro y beneficio de los peluditos, mejor? ¿Cómo es el cuento? ¿De quién es la idea? ¿Cuál es el circo? Pues es el American Circus, papi, que ha llegado a la ciudad de Duitama, sí, señores. Y si ustedes quieren ir a una función... en pro y beneficio de los peluditos, lo único que deben de hacer es, ojo al dato, miren, traer 1 kilo de purina y usted se lleva la entrada al circo para que usted mañana pueda disfrutar, mañana sábado 29 de agosto a las 4 de la tarde, a las 4 de la tarde. Entonces, ahora dicen, hey, venga, o sea que si en mi familia somos 10, ¿podemos llevar 10 kilos de purina? Claro, pues obvio, matemáticas, hijo, matemáticas. Si son 12 en la familia, pues traiga 12 kilos de purina. Es muy fácil, sencillo. ¿En dónde estamos ubicados? Carrera 15, número 1467, segundo piso, Caracol Radio. Ahí estamos en Tropicana. Pero yo no voy a hacer la invitación, la va a hacer Mike también, que está con nosotros, del American Circus. Mike, ¿cómo vas? Buenos días, bendiciones.
3: Buenos días, mi querido Dubán. Órale. Y a toda tu gente linda, guapa. Órale, órale. ¿Cómo estás tú, mi amigo?
1: Bien, gracias a Dios.
3: Pero muy animado con esta campaña del American Circus, ¿no?
1: Pero claro, es que ¿sabes qué pasa, Mike? Que queremos que todos los oyentes mañana estén allí en esta función, porque es que aparte de ser la emisora diferente que le ayuda a la gente, también le ayudamos a los peluditos. Entonces queremos que todos los oyentes de la ciudad de Duitama, de Paipa, los que están en Tibasosa, en Ops, en Santa Rosa de Viterbo, los que están en la Trinidad también, que nos digan, hey, venga, vamos a cambiar una entrada para el circo por 1 kilo de purina para los peluditos. Es muy sencillo. Entonces, la verdad, hacemos acá dos cosas. Primero, nos divertimos en el circo porque está espectacular. Vienen las guerreras K-pop. Ahorita estábamos escuchando una canción hace un instante de las guerreras K-pop. También tendrán pues todo el equipo de trabajo, el show humorístico, los mejores payasos. Y pues obviamente, pues vamos, disfrutamos de la función, compartimos en familia y aparte ayudamos a los peluditos. Entonces, la verdad, son dos cosas espectaculares para hacer el día de mañana a partir de las 4 de la tarde. Entonces, que si tú me preguntas que esto, o si tú me acotas que si estoy muy animado con ello, claro que sí, Mike, porque queremos que todos los oyentes participen y también queremos ayudar a los peluditos.
3: Exactamente, exactamente, mi querido Dubán, así es. Y algo que tú mencionaste, efectivamente mencionaste algunas, ¿cómo se llama? Comunidades o
1: sí,
3: veredas.
1: Los barrios, sí, justamente, los sectores.
3: Los sectores, exactamente. Justamente pensando en las personas que no están tan cercano, tan central, sí, sino un poquito a las afueras. Por eso fue que elegimos la función de las 4 de la tarde.
1: De las 4 de la tarde.
3: Para que puedan venir, participar, divertirse, apoyar a los peluditos, sí, de Duitama, sumarse a esta campaña conjunta de Tropicana y American Circus y puedan regresar temprano a su casa.
1: Sin ningún problema.
3: Sin problema, exactamente. Sí, claro. ¿Recuerdas dónde estamos ubicados, verdad?
1: Claro, sí, señor. Estamos ubicados en la Avenida Circunvalar. Ey, Duan, ¿qué dónde la Avenida Circunvalar? Pues es muy fácil. Usted toma como punto de referencia la glorieta o la rotonda del hospital y se dirige ahora en el sentido hacia la rotonda del San José Obrero. Ahí, en toda esa trayectoria en la Avenida Circunvalar, ahí en el espacio grande que había antes, un centro de eventos grandísimo ahí, ahí está ubicado el American Circus, al lado de las canchas sintéticas, ahí está la carpa grande y dice American Circus. Oiga, de hecho ayer pasé por ahí Y la verdad, qué montaje tan brutal. O sea, está espectacular.
3: Sí, señor, ya. Y qué rápido, ¿no? Hay gente que dice, ¿ya tan rápido? ¿Qué pasó aquí? De la noche a la mañana prácticamente, sí, efectivamente. Bueno, como siempre hacemos en cada lugar donde llegamos, contratamos personal local para ayudar a la economía local y también para poder agilizar. Fueron alrededor de 60 personas que contratamos aquí en Duitama durante 3 días. Y pues ya tenemos el circo, ya estamos súper listos, listos nomás. Esperando que llegue la hora para empezar a divertirlos, mi querido Iván.
1: Okay, bueno, ¿qué atracciones tendremos allí? Mike, por favor, recordemos a los oyentes.
3: Sí, por supuesto que sí, mi querido amigo. Primero que nada, vamos a comenzar con el Globo de la Muerte, el fantástico Globo de la Muerte, que sabemos que es algo que a la gente le gusta mucho. Está muy de moda, por decirlo así. Y
1: mira, Mike, ya, sigue saluda, llegando, sigue saluda a Don Omar de Shane.
3: A ver, Don Omar.
1: Eso.
3: Ya quedó Don Omar. Una vez.
1: Sí, ahí está Don Omar de Shane.
3: Ya salió en cinta.
1: Ah, listo, ahí está, ya. Te presento, él es Mike, él es un artista local.
3: Órale, mucho gusto. Pero ¿no es Don Omar?
1: No.
3: Se me hace. Me estás engañando, este es Don Omar. Y no para pedirle el autógrafo de una vez.
1: Este es normal, pero de Shane.
3: Ah, de
1: pero
3: Shane.
1: Mira,
3: de Shane,
1: Mike, que él estuvo ayer de lanzamiento con una canción que se llama María se fue 2.0.
3: ¡Órale!
1: Sí, te presento. Obviamente a Mike de American Circus. Él dijo, voy al circo. Ahí traje, pues obviamente su aporte. Ya le vamos a dar acá en vivo. Espérame, Mike, espérame ahí. Vamos a darle en vivo las entradas para que te quede también ahí registrado, listos. Claro, mientras tanto, Mike, tú nos vas, por favor, contando cuáles son las funciones mientras que yo le tengo las boletas a él. ¿Listos?
3: Órale, ya está, para que quede de una vez aquí grabadito.
1: Eso,
3: así es.
1: Adelante, Mike.
3: Pues bueno, recordarles que hoy viernes, es nuestra función de debut. Hoy viernes, a partir de hoy comenzamos nuestras funciones en el gigante American Circus. Y el fin de semana, eso ahí está quedando grabado, ahora sí, cómo no. Fin de semana, mañana sábado y domingo. Mira, ahí estamos recibiendo ya, dos bolsotas bien grandotas. Sí. Se lleva sus dos pases de cortesía.
1: Sí, trajo dos kilos y dos él kilos, se va. Sí, señor. Con pase doble para que pueda llevar a la mujer, ¿sí o qué, mamu?
3: ¿A quién vas a llevar? ¿A la que es o a la que no es?
1: A la que
4: es. A la que es, pero con mis sobrinitos.
3: Exactamente, hay que llevar a la familia para y apoyar al circo también, apoyar el arte circense, ¿cómo no?
1: Bueno, entonces, si ustedes, ahí está, Duancho, un abrazo gigante. También abrazo, se llama Duan.
3: Ah, ¿también?
1: Sí.
3: Órale, para nos vemos. Pues.
1: Tiene tres nombres.
3: Se llama Duan. Llévate a la familia, ya te... 3 nombres y 27 hijos, son 30.
1: Bueno, entonces tendremos diversión allí directamente en American Circus.
3: Sí.
1: Tendremos, hay unos personajes que hoy en día en el mundo infantil ha dado mucho de qué hablar. Han sido tendencia. Y no solamente por su forma tan creativa de entretener a los niños y a las niñas, sino también por el tema de los éxitos. Mira, por ejemplo.
3: Sí.
1: Por ejemplo, mira. Son las guerreras K-pop.

0: Yo creo que Mamoquín, cuando suena esta mañana esta canción, con la melena que tiene apenas, mira. Señor,
1: esto se hizo una fiesta aquí, Tropicana.
0: Sí, no, eso ya no, eso ya fue ayer, ya. Oye, ahí está entonces. ¿Ustedes quieren disfrutar de toda esa maravillosa función? Mañana a las 4 de la tarde, mañana sábado, Avenida Circunvalar, exactamente al lado de las canchas sintéticas. Ahí ustedes pueden encontrar la carpa grande que dice American Circus.
1: Señor, esa carpa italiana, ¿sabes que es italiana la carpa, no?
0: Ah, no sabía que era italiana.
1: Sí, señor, es italiana, es grandote, súper, súper segurísima, eso es algo muy importante. Con esa carpa hemos recorrido, pues, todo el país prácticamente, ahorita venimos recorriendo de la costa atlántica, y te lo quiero mencionar por algo importante. Dale. Santa Marta, Barranquilla, Cartagena, Sincelejo, Montería, y tú sabes que allá ventea muy fuerte.
0: Sí, claro, el tema de los vientos es fuerte.
1: Y la carpa como si nada.
0: Se mantiene,
1: así que eso es un tema que también sabemos que a la gente le interesa mucho, saber el tema de la seguridad. Vamos a tener, o tenemos estacionamiento vigilado también, okay, eso es importante, super, para que la gente diga, pues sí me puedo llevar a toda la familia, ¿no?
0: Claro, porque voy en el carro y entonces uno dice, ¿y a dónde dejo el carro? No, es que para ir y me toca pagar parqueadero,
1: no tanto eso, eso es lo de menos, más que nada es dejarlo estacionado ahí en la avenida, donde sabes que vas a tener
0: pegriloso.
1: Sí, señor.
0: Ah, sí, espera de una vez.
1: Así que bueno,
0: ya, chiqui. Listos.
1: Así que recordándote nuevamente lo que estamos platicando, retomándolo más bien, tendremos nuestras funciones el sábado y el domingo a las 4, a las 6 y a las 8. Voy a repetir nuevamente nuestras funciones de fin de semana, 3 funciones el sábado, 3 funciones el domingo, a las 4, a las 6 y a las 8. Y de lunes a viernes de la próxima semana tendremos una función diaria a las 7:30. Recuerda, mi querido Iván, esto es por muy pocos días. Éxito, mi amigo.
0: Son solo 10 días,
1: así que
0: aprovechar.
1: Ya lo sabes, hay que aprovechar. Y sobre todo recuerden todas y todos ustedes, amigos y amigas que nos están escuchando, que nuestro espectáculo ha sido pensado, planificado y estructurado para que se diviertan no solo los niños, también los adultos. Y los jóvenes también, que se vayan en grupo, todo el grupo de la escuela, sus compañeros
0: del colegio,
1: exactamente, que se van allá. Y hay algo que yo te mencionaba esta mañana y te decía, es normalmente los espectáculos, vaya, y no los criticamos, está bien, normalmente son para adultos, se van el papá y la mamá a festejar, a echarse sus chelas, y qué bueno, pero los niños, se queda la suegra o la abuela cuidándolos. Este espectáculo es para que se vaya papá, mamá, lleven a los niños, lleven a la abuela y se lleven a la suegra para que vea que si la quiere.
0: Oiga, ¿cuántos van a quedar como unos reyes al frente de la suegra donde le digan, mire, suegrita linda, suegrita, gracias por darme su hija, suegrita, me llevé lo mejor de esta casa y por eso le voy a regalar una entrada para el circo de mañana? Uy, van a quedar como príncipes, claro.
1: No,
0: porque no solamente deben conquistar la hija, ¿no? La suegra también, ¿no?
1: Exactamente. Entonces, hay que llevarla.
0: Es muy fácil. Y que si cuesta muchísimo. No, 1 kilo de purina. Y así ayudamos a los peluditos y así se gana la suegra.
1: Exactamente.
0: Sí, claro.
1: Así es.
0: Fácil.
1: Para que la suegra crea que sí la quiere.
0: Sí. No, y también para que sea verdad. Bueno, ya saben, oyentes, para que hicimos, acá lo estamos esperando. Acá la invitación para que ustedes también apoyen el talento, apoyen los artistas y disfruten de este gran espectáculo mañana a partir de las 4 de la tarde. Función exclusiva para los peluditos.
1: Así es, a las 4 de la tarde, todas las personas que están apoyando el día de hoy van a tener la posibilidad de disfrutar de nuestro espectáculo completamente gratis. Solamente gratis. Por venir a apoyar, que muchos lo hacemos, o sea, muchos apoyamos. Donamos 1 kilo, 2, 3 kilos, una bolsa de 10 kilos, sin recibir nada a cambio. Y qué padre que ahora recibas algo a cambio por ese apoyo, que sabemos que la gente lo hace de corazón.
0: Así es.
1: Pero a cambio, Tropicana te lleva a la América.
0: A la América en circo.
1: Para que lo disfrutes con toda la familia.
0: Dijo Mike, órale, ya están.
1: Órale.
0: Mike, Dios mediante, nos estamos viendo en el transcurso del fin de semana.
1: Claro que sí. ¿Cuándo vas a ir? ¿Tú vas a estar mañana en la función de las 4?
0: Vamos a organizarnos para mañana estar allá presentes, claro, con Tropicana, claro.
1: Te voy a lanzar un reto aquí al aire.
0: ¡Ay! Bueno, hable a ver.
1: A ver, ¿qué dice el público? Te voy a invitar o te voy a retar. No sé cómo será. Aquí cómo será. ¿Cómo lo vas a tomar
0: tú? El reto, sí, es el reto.
1: ¿Invitación o reto? Como reto. Para que mañana en la función, todos tus oyentes que están apoyando hoy a los peluditos te vean cómo tú entras al globo de la muerte.
0: No. Chao. ¿Es en serio?
1: Claro.
0: Órale, güey, ya está.
1: Así que ya lo saben, apoyen a los peluditos de Duitama, vayan, disfruten el circo y vean el número más espectacular de la temporada, Dubán en el globo de la muerte.
0: El que tenga miedo a morir, que no nazca. El que tenga miedo a morir, que no nazca. No, todo obviamente con profesionales. Sí, claro. Allí directamente del American Circus. Te acepto el reto.
1: Ya está.
0: Sí, ya está. Ya Órale, está. Ya está. Que... Nos vemos mañana en el circo.
1: Nos vemos mañana, mi querido Dubán. Un abrazo. Cuídate mucho.
0: Mamá, la quiero mucho, mamá. Vale, bye, un abrazo gigante. Y para todo tu equipo de trabajo también, envíale por favor la salud. ¿Listos?
1: Claro que sí, claro que sí. Un abrazo allá para todo el equipo, que sin ellos pues no sería posible.
0: ¿Más o menos cuántos son?
1: Somos alrededor de entre 50 a 60 personas. Artistas. Entre equipo administrativo, okay, artístico, de mantenimiento, logística, okay, vigilancia. Somos un gran equipo, una gran familia. Listo. Y cada uno de nosotros, cada uno de ellos aporta un granito, no, una gran roca de arena, okay, para poder que todos ustedes vayan y disfruten de nuestro espectáculo. Así que ya lo Listos. Saben, hay que ir, apoyar el arte circense y aplaudir a sus artistas y a quienes también no se ven en el escenario, pero que hacen parte del show.
0: Hacen parte del show. Muy bien. Ahí está entonces la invitación, está clara. Así somos tan diferentes que ayudamos a los peluditos y a la gente.

0: Me dice por acá Joanita, hola Tropicana, tengo una inquietud. A ver, te leo el mensaje bien. A ver, dice por acá Joanita López. ¿A qué horas puedo acercarme con la comida para los peluditos? Y me dice, ¿solamente para perritos o para gaticos? ¿Qué? Para gaticos también, claro, un kilito y te doy la entrada, ¿listos?
1: Me preguntaba,
0: no pasa nada, mi Joanita López. ¿Hasta qué horas el día de hoy? Hasta las 6 de la tarde, ¿listos? El día de hoy hasta las 6 de la tarde puedes acercarte. Un kilo de purina para los perritos o para los gaticos. Y acá te hacemos el intercambio para las entradas del circo. Para que disfrutes con tu familia. Nos dices cuántos son, cuántos kilos traes. Para nosotros alistarte las entradas, ¿listos? 11 con 20 minutos. Acá está Edwin Luna. Está bien acá. Canción Tiempo Felices a través de la más bacana Tropicana.

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1: 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Aria, venga,

0: Esto lo hace Aria Vega junto con Ryan Castro. Este es el éxito que está pegando durísimo. Así como pega, pega acorde corona. Sí, señores. Así está pegando durísimo Aria Vega con Ryan Castro. Y esta buena canción que se llama Chévere. Así pegas tu futuro, Jentes, bacanísimo del Dial 88.6. Así que pilas. Ahí está ahora el momento de pegar el futuro con Pega Acorde Corona, pegando duro. Nos presenta la hora en Tropicana 11 con 27 minutos y nos presentaba este tremendo éxito. ¿Cuántos usando Pega Acorde Corona? ¿Cuántos disfrutando de ese éxito pegando duro? Chévere, Aria Vega, 11 con 27 con Corona en la más bacana Tropicana.
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2: 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En Tropicana son las
1: 11:31. 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

0: Eso lo hace el poderoso Alex Bueno, sonando bacano, corazón de madera. Canción bacana que yo escucho, baby, comparte tropicana. Pídase que ya venimos con los cumpleañeros, los que se van de lechona. Oiga, los que se van de la lechonita. Hey, hey, hey. Los cumpleañeros que se van de ahí de... De crunch, delicioso. ¿Dónde estará la gente de Reina Tolimense? Ey, ahí con el famoso tamal trancao. ¿Cuál será ese tamal? ¿Cuál será ese tamal?
1: 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En Tropicana son las...
0: Señores, 11:35, 11:35. Estaba Alex Bueno con Corazón de Madera.
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0: Eso se llama Me Tirase al Mar. Lo hacen los Diablitos Vallenatos. Ya viene Tropicana, te informa y llegó el momento de adentro. ¿De qué? Dígalo, papi. ¡Uy! ¡Llegó el marrano! Oiga, es que quién le encanta el marrano. Doña Alcita, Dianita, Emilcita, Joanita, ¿a ustedes les encanta el marrano? ¿Qué será la vida de la gente de Reina Tolimense? ¡Oiga! ¿Ustedes ya recibieron el mensajito? Cumpleañeros, ¿ya recibieron el mensajito que dice eres el feliz ganador?
1: Y yo todo en
0: de la cabeza del marrano, no mentiras.
2: Oiga, ¿y esto de dónde salió? ¿Quién me puso esto? Uy, se me cayó la manilla de mi amigo Chinchín. Ah, no. Aquí está. Espérame, yo hablo solo.
0: Bueno, gente bacano, felicidades a los que van ganando. Los cumpleañeros dentro del 1 de agosto al 5 de septiembre. Pilas, porque todavía tenemos más actividades para todos ustedes. 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El delicioso sabor, oyente bacana Tropicana. 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
0: 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Juiciosos camellando hoy, ¿no? ¡Ay, ay, ay! ¿Cómo va esa lechona ahí? ¿Sí está crocante? ¿Sí está crocante ahí? Que digan.

0: llegó el marrano, tranquilos, es el gavilán, es el gavilán.
1: Te lo creía.
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0: 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Mira, seguimos inscribiendo los cumpleañeros. No olvide mandar la evidencia de la fotografía, ¿no? Ahí. Que no se le quede por fuera la fotografía. No la de Bonnie Cepeda, ¿no? Sino la fotografía y el documento de que en realidad está cumplió años dentro del primero de agosto. ¿Hasta cuándo? Hasta el 5 de septiembre. ¿Listo? 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Celebrando por todo lo alto esos cumpleañeros, ¿no? Listen la pinta perfecta.

0: Ahí estaba Calibre. ¡Pah! 50. Mi problema lo hace Calibre 50. 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
4: 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Son las 12 del mediodía. 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
1: 12 del día, 14 minutos, 12:14 en Tropicana, la más bacana, bacanísima, con comestible, Todo Rico. 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Ay, 12:14.
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1: Bueno, señores, vamos avanzando. Le vamos a dar la bienvenida a Jótica desde Mano Amiga. El hombre ahí. Hoy lo bañaron, viene cambiadito, viene chusquito Jótica hoy. Vea, mejor dicho, cómo le asienta de bien cuando está en Mano Amiga Jótica. ¡Ah! Jótica, ¿bien o qué? Con las buenas tardes. ¿Qué ha hecho, Jótica? ¿Cómo va todo?
3: Hola, mi querido Chiqui, el saludo para ti y por supuesto para todos los oyentes a esta hora de la tarde, cuando ya marcamos las 12:15 en la hora legal en todo el territorio nacional. 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Mayor información por el teléfono 310-866-8658. Club Cacique Duitama, bajo la conducción del profe don Gerson el Patica Guevara, que tendrá su Copa América Fútbol 7 a partir del 14 de octubre y hasta el 18 de octubre. Así que están cordialmente invitados. Pues bien, mi querido Chiqui, pues le tengo que contar que la Selección Colombia Femenina Sub-20 viajó a Polonia. Detalles del viaje y la previa al itinerario, el equipo salió desde Bogotá con una escala en Alemania, completando un recorrido extenso antes de instalarse en territorio europeo. La delegación tiene previsto arribar este viernes 28 de agosto en horas de la mañana, así que ya están en suelo alemán, el conjunto, o de Polonia mejor, ya está entonces el conjunto de nuestras queridas chicas. El conjunto dirigido por Carlos Paniagua disputará partidos amistosos de preparación ante Tanzania y un seleccionado local antes del debut de la Copa Mundial Femenina, el Sub-20 FIFA Polonia 2026. Tras el sorteo de la FIFA, las colombianas dirigidas por Carlos Paniagua harán parte del grupo E, donde tendrán que medirse con España, Corea del Sur y Costa de Marfil. Así que ese es el grupo que le tocó a Colombia y, por supuesto, sus rivales que va a tener en este gran Mundial Sub-20. Por otra parte, pues le tengo que decir que Domínguez, oígase bien, el Metropolitano no es un ejemplo para el mundo. El presidente de la Conmebol visitó las obras del estadio en Barranquilla, en el que se disputará la final de la Copa Suramericana. Así que en medio de los trabajos, el metro recibió una importante visita, pues Alejandro Domínguez hizo presencia en el escenario deportivo para mirar a detalle el avance de las obras. ¡Qué orgullo para Barranquilla! ¡Qué orgullo para Colombia! ¡Y qué orgullo para Sudamérica! Encontrar un estadio que sea ejemplo no solo para nuestro continente, para el mundo. Y eso solo lo hace la gente que cree en grande, manifestó el presidente de Conmebol. Así que Domínguez estuvo acompañado por don Ramón Jesurún, presidente de la Federación Colombiana de Fútbol, y de don Carlos Mario Zuluaga, el presidente de la Dimayor, en una visita liderada por el alcalde, sí señor, don Alejandro Char, y Juliana Gutiérrez, ministra del Deporte. Así que entonces, bueno, esto está quedando espectacular. Y Dios mediante, esperemos que Santa Fe sea uno de esos equipos privilegiados de estar allí disputando esta gran Copa Suramericana. Ya lo tenemos en cuartos. Si logra vencer a Vasco da Gama, estaría en semifinales. Así que bueno, esperemos y vamos a cruzar los dedos para que nuestro equipo carneal, el equipo León, el equipo representando a Colombia, pues sea el que esté estrenando, ¿por qué no?, esta gran final de la Copa América, y como local y como equipo colombiano. Así que esperemos a ver qué pasa, mi querido Chiqui. Hoy es viernes, ¿no? Día cultural.
1: Día cultural, como lo dice Jótica, desde Mano Amiga, ahí informándonos siempre. Bueno, Jotica, quiero contarles en materia de información para todos los que están conectados. Yo escucho, veo y comparto la emisora diferente que ayuda a la gente, a nuestros amigos los peluditos, Jota, en materia de información. La gente se pregunta, desde esta mañana estaban haciendo en la Perla de Boyacá, Jotica, unas batidas. ¿Tú sabes que son unas tremendas batidas?
3: Sí, señor, ¿sí me tocó una precisamente.
1: ¿Sí la viste, Jotica?
3: Sí, eso hicieron bajar y me sentí tan orgulloso de estar ahí al frente del cañón, pero ¿sabe? No me pidieron nada, todo el mundo lo bajaron, sobre todo las camionetas de gama,
1: sí,
3: motociclistas, eso está muy bien, esas redadas tienen que estar, pero no solamente hoy, eso debería ser constante, ¿no? Para que la gente pues agarre el camino que tiene que ser.
1: Gracias, Jotica, con esa información tan espectacular, pero sí, esta mañana se llevaron alrededor del terminal antiguo y parte de la Perla de Boyacá. Estaban con los operativos o con lo que se dice, oyente bacano de Tropicana, el control que se le está haciendo a la Perla de Boyacá, luego que el presidente de los colombianos hablara sobre la migración.
3: Los indocumentados, claro, el presidente lo habló muy claro. No es que, porque hay mucha gente que toman esto por la parte mala, no, hay que mirarla de la parte positiva. No es que van a sacar al extranjero, porque llámese venezolano, llámese alemán, llámese ruso, lo que sea. Pero mientras usted esté indocumentado, usted no puede estar aquí. Porque usted, amigo oyente, como también aquí mi compañero Chiqui, si nosotros vamos a otro país, pues también nos van a hacer lo mismo, porque es que eso es estar uno ilegal en un país. Si usted va con todos los papeles, con su visa, con su permiso de trabajo, en fin, ya sea como trabajador o como turista, si usted tiene y llena todos los requisitos, pues bienvenido al país donde usted quiera que se encuentre.
1: Así, Jotica, como lo dices tú, oyente bacana de Tropicana, pero voy a dejar el tema hasta ahí. ¿Van a seguir haciéndolo? Sí, lo van a seguir haciendo.
3: Que sean seguidos.
1: Y es muy importante, y no solo lo hicieron en la calle, sino también en los diferentes establecimientos. Los establecimientos que se veían muy afectados allí por el terminal antiguo, también hablaron con la comunidad, y era el Ejército Nacional, la Policía, Goers, y pues también el secretario de gobierno y muchos.
3: Todos, allí estaban todos reunidos.
1: Muchos
3: policía, ejército y todo estaba reunido. Es más, ayer en la noticia que leía nuestro director, hay que ver a quién se le arrienda o quién se le alquila, ya sea habitación o casa, porque hay mucha gente que.
1: Es como Jotica, lleva viviendo 6 meses y no cancela.
3: Pero si es que yo pagué el primer mes, dirían por ahí.
1: Bueno, vamos avanzando. Yo escucho, veo y comparto a Tropicana. Se sigue hablando, mi amigo Jotica, de mano amiga, de la decisión de no continuar a la empresa mixta de alumbrado público ante la polarización generada en la comunidad en el hermoso municipio de Samacá. Se ha pronunciado el alcalde y ¿qué han dicho? También les cuento que bomberos denuncian amenazas contra organismos de socorro que atienden los incendios forestales en el Tolima.
3: Ya que toca allí el asunto de la electricidad, por ahí escuché rumores de que se venció lo que sería.
1: Ay, no jodas.
3: Sí, señor, porque es que están tomando esto muy en serio y llega demasiado alto los recibos de la luz.
1: Jotica, usted tiene plata, ¿no?
3: No, pero no, tampoco es así. Jota, o sea, que yo me gano la plata en Tropicana y entonces se la tengo que entregar a Echa.
1: Jotica, vamos avanzando. Bueno, bomberos denuncian amenazas contra organismos de socorro que atienden incendios forestales en el Tolima. Aseguran que algunas brigadas tuvieron que retirarse y que varios incendios habrían sido provocados con combustible. Vamos a ver qué dice nuestro periodista de Caracol Radio. A esta hora en Tropicana, la más bacana, bacanísima. ¿De qué hablan de esos incendios en el Tolima? Increíble.
3: Ya hay gente que por intermedio de los drones ya los han colocado por allí.
1: Vamos a ver qué dice.
4: Buenas tardes. Desde hace varias semanas, diferentes cuerpos de bomberos del país enviaron muchos de sus integrantes para ayudar a controlar los incendios forestales que se presentan en el departamento del Tolima. En Caracol Radio hablamos con uno de esos integrantes, exactamente de bomberos, quien nos comentó que estando batallando contra las llamas, les llegaron diferentes mensajes por sus radios, diciéndoles que tenían que salir del lugar para no atentar contra su vida. Por temas de seguridad, nos pidió reservar su identidad.
5: Ahora venden en el comercio radios de comunicación y estos radios los utilizan todas las comunidades en sitios donde la señal de celular es regular o eficiente. Compran estos radios y lo colocan en un canal cualquiera del 1 al 16 y ahí intervienen todas las comunicaciones. Deben de retirarse y no seguir apagando incendios forestales.
4: Este integrante de bomberos también nos comentó que estando en el lugar encontraron diferentes pipetas con, al parecer, gasolina, lo que se estaría utilizando para que estos incendios no sean apagados.
1: ¿Qué tal, Jotica, esa noticia, no, Jota? No, ya, incendios provocados con pipetas
3: de gasolina. Ya han visto gente por medio de drones de llegar a sitios y comenzar
1: a provocar
3: el incendio. Sí, señor, ya hay mucha gente, o por lo menos eso fue lo que se vio en los medios televisivos, ¿no? Así que entonces hay que ver eso. Así que...
1: Yo escucho, yo veo y comparto a Tropicana, Jotica. 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
3: 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Son las 12:25.
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1: 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En Tropicana son las
2: 12 del día 36 minutos. 12:36. ¿En dónde? En Tropicana, la más bacana. 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
5: Arribamos a las 12:37 en la hora de Tropicana, la más bacana, bacanísima. A esta hora de la tarde vamos a saludar al Kinder. Sí, señor, levante la mano. A ver, sí, señor, la gente de Pan Caliente. Saludos para don Hernando, Marcela, Elena, Ana y don Hugo Morales. Saludos para todos ellos. Igualmente para los compadres allá en el grupo Reiniciar. Hablamos de don Armando Morales y don Arbey. Entonces, compadre, ¿todo bien, compadre? Sí, compadre, ¿todo bien, compadre? Ah, nos vemos allá en Como Pan Caliente. Decían así entonces, pero bueno, ahí nos estamos viendo. Bueno, la Vuelta a España 2026 sigue a toda máquina. Este viernes 28 de agosto se llevó a cabo la séptima etapa de la carrera. El remate fue en alto y entretenido hasta el final en Valdelinares. Después de un trabajo arduo, el ciclista noruego Andreas, del equipo 1 por Mobility, terminó siendo el ganador del día. Así que este hombre de 27 años logró su primera victoria de etapa en una de las tres grandes vueltas, tras escaparse a menos de 8 kilómetros para llegar a la meta. Segundo fue su compañero de equipo y compatriota, estamos hablando del señor Tobias Hannonsen, sí señor, a 34 segundos. Y tercero fue el belga del Visma, el señor Van den Haar, sí señor, a 47 segundos. Así que esta Vuelta a España está ya prácticamente a punto de terminar. Así que el ganador portó durante esta séptima etapa un brazalete negro en memoria del rey de Noruega, Harald Beb, fallecido este viernes por la mañana. El top 10 de la etapa contó con dos corredores colombianos, como fue Juan Felipe Rodríguez Contreras, el quinto, a 1:13, e Iván Sosa, sexto, fue a 1:16. Los seguidores del corredor noruego se pronunciaron a través de las diferentes redes sociales, sobre todo por X, antes conocida mundialmente como Twitter, y lo felicitaron. Fue una actuación que quedará seguramente durante mucho tiempo en la retina de los amantes del deporte de las bielas. Así que en la pelea por la general, Pogačar, el ganador de 3 etapas de las 7 disputadas y que persigue su primera victoria final a la Vuelta, pegó un acelerón en los últimos kilómetros que le permitió sacar 6 segundos en meta al austriaco Félix Gall, a 16 segundos al español Henry Bass, segundo en la general, a casi 4 minutos del esloveno. Así que tras la etapa sexta de la Vuelta a España, el reconocido ciclista colombiano Harold Tejada quedó en la 10ª casilla, y este viernes, después de la 7ª jornada, que fue muy buena para el corredor del XDS de Astana, pues terminó en la 9ª. El colombiano sigue subiendo como la espuma. Felicitaciones por nuestro crédito. Así que entonces le recordamos que Pogačar es el primero con 19:32. Oiga, 37 segundos. Segundo para Henry Bass, a 3:50 de retraso. Segundo fue para Primoz Roglic, a 4:50 de retraso. Cuarto lugar para Félix Gall, a 5:01 de retraso. Séptimo para Sepp Kuss, a 6:05. Sexto para Oscar Onley, a 6.06 de 6 minutos 06 segundos. Séptimo para Richard Carapaz a 6.12 de retraso. Noveno para Matías Etzetmolse a 7.17. Y noveno para nuestro compatriota Harold Tejada, que va a 7.46. Bien por nuestro Harold Tejada, que sigue sumando y sigue metiéndose un poco más arriba de los 10. Así que si queda entre los 10, felicitaciones, porque definitivamente pues es uno de los que están sacando la cara por nuestra querida Colombia. Por otra parte, pues tenemos que decir que la señorita Camila Osorio se la pusieron bastante difícil en el US Open. Debuta contra la número uno del mundo, Aryna Sabalenka. Ayer se hizo el sorteo del último Grand Slam del año. Emiliana Aranga también está en el cuadro principal. Los empresarios argentinos, estamos hablando de Hugo Mariano y de Hinkins, comparecieron este jueves ante el Tribunal Federal de Brooklyn y concretaron las cifras de acuerdo para evitar ir a la cárcel en medio del escándalo de corrupción que sacudió al mundo mundial en el 2015, conocido como el FIFA Guy, sí señor. Sí. Los Hinkins, sí, vinculados a la empresa Full Play, pagarán $50 millones y quedarán en libertad bajo fianza. Así que los acusados en el caso de la corrupción de la FIFA han acordado un trato que les permita evitar una condena penal a cambio de renunciar a $50 millones. Los cargos serán retirados en septiembre 2027 si Hugo y Mariano Hinkins cumplen las condiciones. De resto, si no cumplen, pues otra vez serán tomados allí. Así que, mis amigos, la UEFA realizó este viernes el respectivo sorteo de la fase de Liga de Europa League, que contará con 9 colombianos desde el arranque el próximo 16 de septiembre. Estamos hablando de John Hader, Durán, de Richard Ríos, el marido de las colombianas, Juan David Cabal, John Lucumí, Jefferson Lerma, Daniel Muñoz, Alan Ricardo, Camilo Durán y Juan Andrés Balanta conocieron su camino en la segunda competencia continental más importante de Europa a nivel de clubes. El Benfica, con los colombianos Richard Ríos y John Hader Durán, se clasificó a esta fase tras superar los playoffs. Fue sorteado desde el bombo 1 y tendrá un duro calendario, pues enfrentará a un histórico como el Milan en San Siro y chocará de local contra el Alkmaar, Celtic y Lech, el Poznań y el Crete, y de visitante contra el Victoria, Pilsen y el Omonia. Así que, entre otros, el NEP estarán allí. La Juventus, que tendrá a los centrales colombianos como es Juan David Cabal y John Hader Lucumí, se medirá en casa contra la Real Sociedad, al Rennes, al Omonia y al NEP, mientras que visitará al Ferencváros, al Alkmaar, el Apoel Ver y al Cheva y Celta de Vigo. Disfruta de los beneficios del tiempo. Así que entonces, ahí tiene usted a mi querido Chiqui, los colombianos en acción en esta, en este, como es la Champions League. Tenemos las 12:44.
6: La Champions League, dice mi amigo Jotica. Vamos avanzando, vamos a comer pollito. 12:44, 12:44 con mi amigo Chinchín, el rap del pollo. Fenavifona, 12:44.
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0: ¡Es viernes!

0: Eso lo hacen los muchachos de Ilegales. Y cómo suena de sabroso, como un trueno. Mi corazón suena como un trueno cuando te vi. Oyente bacano, y es que hay canciones que se pegan así como esa, como un trueno. Espectacular, los muchachos de Ilegales. 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Por eso te informamos la hora en Tropicana, 12:47. 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
0: Jotica, nos vamos. Muchas gracias a todos los que nos acompañaron en esta jornada maravillosa. 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
2: Así es, mi querido compañero. Pues le tenemos que decir que se va a realizar la octava fecha de la Liga Betplay, la octava fecha de esta liga. Entonces se jugará entre el sábado 29 de agosto y el primero de septiembre de este 2026. La fecha entonces en la octava, sábado 29 de agosto, Jaguares versus América de Cali a las 4:25, domingo 30 de agosto, Águilas Doradas versus Boyacá Chicó a las 2 de la tarde en la Independencia de la ciudad de Tunja, Medellín versus Llaneros 4:10, Millonarios versus Internacional de Bogotá a las 6:15, Deportivo Cali Atlético Bucaramanga a las 8:20, el lunes 31 de agosto, Deportivo Pasto, Deportivo Pereira a las 6 de la tarde, Deportes Tolima versus Cúcuta Deportivo a las 8:05, y el martes 1 de septiembre será Fortaleza enfrentando al Once Caldas de la ciudad de Manizales a las 8 de la noche. Ha sido un placer. 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Información por el teléfono 310-866-8658. Club Cacique Duitama, que tendrá la Copa América Fútbol 7 del 14 al 18 de octubre. 12:49. Les ha acompañado JJ Monroy hasta este momento y los dejaré en la grata compañía de nuestro buen amigo Chiqui para que continúen con la mejor programación de este gran viernes cultural. Así que entonces no se despeguen, porque aquí continúa la mejor música, la mejor información y el entretenimiento durante toda la noche. Muy, pero muy buenas tardes.
0: Gracias, Jotica. Jotica, vamos a comer a esa hora. Jotica, no a comer. No, vamos a comer. Vamos a curarnos de la gripa, Jota, mejor.
2: Sí.
0: Vamos
2: a darnos con un buen pax de noche.
0: Pax.
2: Y para reforzar, un pax de día.
0: Y quedamos full HD, ¿sí o no, Jota?
2: Perfecto, te dice entonces.
0: 12:50 con pax. Esto lo veo bien, Jota.
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0: Colombia, hoy te venimos a pedir que no nos sueltes, Señor.
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0: Ahí estaba el señor Silvestre Dangond sonando bacano en Tropicana 88.6 FM con esa canción. Oiga, Jotica, voy a preguntarle algo. Jotica, venga para acá. Ay, si usted supiera, hay una canción que canta el señor Silvestre Dangond y que toca el corazón de muchas personas. Y hoy yo vengo como un triza chicopalado, Jota, ¿sabe?
1: ¿Pero por qué?
0: Esta mañana, la emisora diferente. ¿Usted sabía, Jota, que hoy se está celebrando el Día Nacional del Peludito, cierto? Hoy.
1: Ajá.
0: Esta mañana, muy tempranito, 6 de la mañana, me estaba bañando y decía hoy, hoy vamos a hacer una labor muy bonita, que es ayudar a los amigos de Cuatro Patitas. La semana pasada empecé a buscar los hogares donde, pues, albergan los peluditos en condición de calle o que los abandonan. Entonces encontré uno hablando con Laura y la gente de
1: Arima. ¿Era un peludito?
0: Encontré con Laura, la encargada allí de Animal Resort. Y llegamos allá con Pepe Grillo. Llegamos con Pepe Grillo al hogar y alrededor de unos como unos 35, casi 40 perritos allí.
1: 40 canes.
0: Entonces empezamos a hablar con ella y me dice, acá hay peluditos que hay gente que no tiene corazón, me decía ella. Y yo te decía, ¿pero por qué? Imagínate que hay mucha gente que viene y también como ofrecemos el servicio de la guardería, ¿sí?
1: Entonces, a dejarlo por un día y los dejan por todo el tiempo.
0: Vienen y dicen, no, voy a dejarlo unas tres horitas y vengo y después no contestan el celular.
1: Los abandonan.
0: El número. Los abandonan a los peluditos y habían muy bonitos, hay peluditos de todos muy bonitos. Y ella me dijo, a veces nosotros no tenemos recursos. Alguna vez llegó un peludito muy enfermo, nos lo dejaron y mal nunca volvieron. Entonces llega uno como achicopalado, Jota. Dice, porque digamos, a veces uno mira que hay gente que son así con los padres también, los bailos. Los deja en un ancianato, dejan solos, van les pagan un arriendo lejísimos, van muy de vez en cuando. Entonces, son cosas que a mí, en lo personal, a mí me achicopalan.
1: No, claro, eso es.
0: Entonces, yo hablaba con Laura, duramos hablando un buen rato, y me mostraba cada uno de los peluditos que llega allí. Me contó la historia de cómo el amor de un peludito siente tanto, Jota. Mira que me contó una historia que un peludito del municipio de Nopcha, su amo falleció en un accidente de tránsito por ese sector. Sí, falleció en una motocicleta. Y el peludito estaba ahí muy triste que él como que de no sentir su amo.
1: Le hacía falta.
0: Y se sentía muy solito el perrito, pero cuando nos vio llegar, nosotros empezamos a molestar con Pepe Grillo y darle de comer. Y se puso muy feliz y ella nos contó la historia de que los vecinos le habían contado de que pues el señor había perdido la vida en un accidente de tránsito. Y el peludito estaba ahí, Joti, que estaba ahí todo achicopaladito, pero cuando nos vio y lo empezamos a acariciar, se puso muy feliz. Entonces son cosas que le llenan a uno el corazón. Por eso les he dejado ese video a través de redes sociales, Oyente Bacano de Tropicana, en Facebook, en Instagram. Y hoy todos los muchachos estamos en esta tarea. El hombre de canillas delgadas.
1: Sí, lo vi por ahí en el terminal.
0: Sí, el hombre de piernitas delgadas. El hombre está en Santa Rosa de Viterbo.
1: Qué bien.
0: Visitando otro hogar, otro refugio canino. Y el aviar. El aviar está allí exactamente, Jotica, en Paipa. En otro hogar de paz. Entonces, Jotica, ¿qué tal si hacemos conexión con el aviar a ver que nos cuente cómo está el ambiente a esta hora?
1: Sería, o sea, pues, muy bien, sería bueno porque ya estamos listos y preparados para meter los pies bajo la mesa.
0: Yo llegué
1: así que es bonita la oportunidad.
0: Achicopalajota. Yo llegué con el corazón achicopalajota.
1: Pero no, ya ahorita ya estamos ya, como es viernes, también tenemos que contagiarnos un poquito de lo que es este fin de semana.
0: Entonces, vayan a redes sociales, pero la idea, Jotica, de esto es que esto se haga viral. Que se haga muy viral y así logremos captar más concentrado, más purina para nuestros amigos de Cuatro Patitas. Por eso es la campaña que tenemos con el circo. Usted nos dona 2 kilos y le damos 2 entradas para que vaya al circo. Tienen, ¿listo? La entrada al circo vale como 25,000 pesos. Entonces, oyente bacanísimo, disfrútelo, vívalo, y pues usted se siente feliz de que está ayudando a un peludito en condición de calle. Por eso es que vayan a redes sociales. Está en Facebook, Instagram, TikTok. Hoy estaremos subiendo cada uno de los videos de los muchachos, porque nos decidimos colocar la 10 con Pepe Grillo, con George Bacanísimo, con el rap del pollo, con el Gavilán, de ir a buscar esas fundaciones y dejar una buena enseñanza de que no abandonen estos peluditos. Si usted tiene la oportunidad de lograr adoptar uno, hágale, pregúntele a Tropicana, nosotros tenemos los números. Yo tengo muchas fotografías, Jotica, que me compartió Laura, de varios peluditos que están en adopción y ya los entregan totalmente esterilizados para que ustedes lo puedan tener de la mejor manera.
1: Yo he tomado en adopción a varios peluditos,
0: sí,
1: tanto en Tunja como aquí. Lo que pasa es que estos peluditos se dejan crecer la melena.
0: Sí, se dejan crecer la melena. Y Pepe Grillo pasó a la zona de esterilización y lo dejaron bien.
1: Ah, no, eso sí, no hay problema. Y por lo menos hoy pues van a tener su ración en menos de media hora.
0: Eso, vamos a ver qué andan haciendo. ¡Gaby!
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3: Directamente desde la capital turística del departamento de Boyacá, en la ciudad de Paipa. Pues sí, hemos llegado en esta bonita labor el día de hoy, nosotros celebrando a través de Tropicana el Día Mundial del Perrito, el Día Mundial del Peludito. Y por eso hemos decidido durante la jornada del día de hoy, como tú lo estabas haciendo en la ciudad de Sogamoso, como Esteban también nos estaba pasando el reporte en la ciudad de Duitama, pues en este momento sí, he volado, como literalmente lo diríamos nosotros, hacia la ciudad de Paipa, hacia la Fundación Protegiendo Huellas. Y es que préstale mucha atención, chiquilla, a esta información, porque en este momento te va a presentar a Yasmín. Yasmín, con las buenas tardes.
4: Muy buenas tardes. Bueno, mi nombre es Yasmín Navarro, directora de la Fundación Protegiendo Huellas en Paipa. Estamos cumpliendo 7 años, Dubán. Siete años
3: en esta bonita labor, Yasmín. Cuéntame, por favor, y a través de redes sociales también vamos a dar a conocer actualmente cuántos peluditos tienes a cargo.
4: Tenemos 128 peluditos a cargo en nosotros.
3: 128.
4: 128.
3: Te voy a hacer una pregunta así rápidamente. ¿Cuánta purina consumes, obviamente, para ellos en el día a día?
4: Se nos va un bulto de 30 kilos.
3: 30 kilos diarios.
4: Diarios, más 25 kilos de hígados de pollo, que los cocinamos para hacerles sopa.
3: Ay, o sea, digamos que los mezclas para que pues obviamente ellos puedan tener la mejor comida.
4: Total, o sea, tenemos una proteína natural, gracias a Dios, más el bulto de concentrado diario para todos estos animalitos lindos y hermosos.
3: 30 kilos diarios, chiqui, para 128 peluditos, los cuales pues la Fundación Protegiendo Huellas tiene a cargo. Bueno, Yasmín, te voy a preguntar si de pronto alguien quiere acercarse, apoyarte, no sé, en un día a día que quiera y que pues quiera tener también un plan diferente, ¿pueden hacerlo?
4: Claro, pueden venir con la familia, me pueden llamar al 322-746-4595, si pueden hacer un plan con sus hijos, qué rico que vengan acá a pasear los perritos, a bañarlos, acá necesitamos muchas manos para que nos colaboren con todos estos animalitos que fueron abandonados y maltratados en el municipio de Paipa.
3: Bueno, Yasmín, y cuéntanos, por favor, a través de nuestras historias también de redes sociales, nos vas a conocer cómo aparecen en Facebook, cómo aparecen en Instagram. Recordemos nuevamente el número de teléfono, porque si usted oyente bacanísimo quiere acercarse, como lo estaba diciendo Yasmín, usted quiere hacer de pronto algún voluntariado, como le llamamos muchos, pues acá directamente en la Fundación Protegiendo Huellas, pues tiene el plan. Si ustedes de pronto también quieren inculcarle a sus hijos ese amor por los peluditos, acá también lo pueden hacer en el municipio de Paipa. Entonces, pues Yasmín, recordemos redes sociales, por favor.
4: En Facebook, Fundación Protegiendo Huellas. En Instagram, Protegiendo Rayal Piso Huellas.
3: ¿Y tu número de contacto, por favor, Yasmín?
4: 322-746-4595. Ese es mi número, mi WhatsApp. Cuando quieran venir, bienvenidos. Estamos acá todos los días, obviamente, desde por las 8 de la mañana hasta las 6 de la tarde. Hay personal acá ayudándonos a cuidar los bebés.
3: ¿Cuántas personas te colaboran, Yasmín?
4: Cuatro personas.
3: Cuatro personas.
4: Que obviamente hace parte de la fundación, son personas de lindos corazones que hacen voluntariado a diario y que están obviamente apoyando la fundación.
3: Bueno, Yasmín, para cerrar, dejémosle ese mensaje en el cual podamos tocarle el corazón a todos los oyentes, en que podemos también ayudar, apoyar y también pues obviamente podemos adoptar, ¿no?
4: Sí, claro. Aquí tenemos muchos perritos grandes, ¿no? Porque pues obviamente las perritas en condición de calle que están en celo la cogen los perros más grandes. Entonces nuestra fundación casi todo es de perritos grandes, pueden venir a adoptar, tenemos unos requisitos, queremos los mejores hogares para nuestros perros, y pues hacemos unos seguimientos, hacemos unas preguntas, nos tienen que enviar unos requisitos. Y pues acá, bienvenidos otra vez, 322-746-4595, acá con los brazos abiertos para que vengan y conozcan esta linda labor.
5: Bueno, mi Jasmine Bella, entonces, deseándote lo mejor de los éxitos y pues esperando a muchas personas que deseen colocarse esa manito en el corazón, esa manito en el considere, como le llamamos de manera colombiana, para que ustedes también puedan apoyar a estos peluditos directamente acá en la ciudad de Paipa, en la Fundación Protegiendo Huellas. Chiqui, voy contigo al estudio deseándote una feliz y una bendecida tarde. Ya más adelante, a través de redes sociales, estará el resumen de cómo se llevó a cabo esta actividad acá directamente en la Fundación Protegiendo Huellas. Te dejo con la buena programación de la más bacana Tropicana.
0: En las calles estaba un aviar, no sé, un perrito, cómo iría un gavilán en las calles ahí. De pronto, Milano, antes que no le echaron muela por ahí, ¿no? Al gavilán ahí.
1: ¿Cómo sería ese cruce entre un aviar y un peludito?
0: No, y nomás allí ver al pollo allá. Oh. 1:20 p.m, eso merece un bravo. Así finalizamos la actividad en el Día Nacional del Peludito. Gracias a todas las personas de buen corazón que de una u otra forma nos escribieron, yo quiero dar, no sé, 1 kilo, 2 kilos, 3 kilos, 4 kilos. Hubo gente hasta que trajo hasta bultos, ¿no, Jotica?
1: Sí, señor. Hay uno que trajo un bulto como de 10, 20 kilos.
0: Sí, habían de 30, de 40 kilos, había casi uno de 50 kilos. Gracias de corazón a todos ustedes. Que Dios los bendiga y gracias a ustedes que son nuestra razón de existir. Somos Tropicana, la emisora diferente que ayuda a la gente y a nuestros amigos, los peluditos.
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0: 1:21 p.m, mi amigo Jotica desde mano amiga, 1:21.
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3: Señores, 1:34, 1:34. 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
1: Señores, estamos avanzando en el fin de semana con la emisora diferente que ayuda a la gente y a los peluditos.
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1: Señores, 2 de la tarde, 24 minutos, 2:24 en Tropicana, 2:24.
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1: Señores, 2 de la tarde, 27 minutos con Chevy Plan 227. En Tropicana, la más bacana, bacanísima, 227.
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0: a ti en Tropicana son las.
1: En la emisión La Diferente que ayuda a la gente a los peluditos, 231-231 con Colpensiones, 231 en Tropicana, la más bacana, bacanísima, 231.
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0: 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Ojalá, oyente bacanísimo, que sea el pollo despresado. 2.35 en Tropicana.
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0: Cuando todo se acaba, todo se acaba, Jota. Todo se acaba. Todo se acaba. 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
1: Oiga, sí, todo se acaba, ¿no?
0: Vamos avanzando. 2 de la tarde, 38 minutos. Y es que hay canciones que se pegan como esta, vea.
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0: 2:44, 2:44 en Tropicana, la más bacana, bacanísima, 2:44.
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0: Colombia, hoy te venimos a pedir que no nos sueltes, Señor.
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1: Con las muy buenas tardes, 3 de la tarde, 19 minutos, y lo mejor del reggaetón también está aquí en Tropicana 319.
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1: Duro, sí señor, durísimo. 3 de la tarde, 25 minutos, 3:25. Ya viene el gran Pipe Trujillo con Nada de Nada. Señores, esta es la más bacana de Tropicana en el fin de semana.
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1: 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En este fin de semana, 3 de la tarde, 28 minutos, 3:28.
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1: Y es el fin de semana con lo más bacana, Tropicana. Me voy de clásico. Ya viene Daddy Yankee con el reggaetón de la vieja guardia, de esa que nos gusta a todos. Y nos dejamos devolver un poquitico, unos añitos en el tiempo, con el éxito que viene a continuación. Ay, escúchelo fuerte y claro. Porque si hablamos de reggaetón, hay canciones que nunca se envejecen. Y que me lo digan los nueva generación, papá. Esos ya son clásicos y esta tarde vamos a estar arrancando uno de esos himnos que apenas pues obviamente suena el intro. Permítame, se lo voy a regresar una vez más. Ya sabemos lo que viene. Él puso a cantar y a bailar a más de una generación, el gran Daddy Yankee. Porque esto se llama Lo que pasó, pasó. Esto es en Tropicana, la más bacana, bacanísima. Ya viene DJ Chiqui. Usted, ¿dónde anda? Reporte sintonía, cuénteme a ver dónde es el chismecito. ¿Dónde se están parqueando a tomar tintico hoy? Cuénteme. Ay, mientras tanto, yo por acá les voy a subir un estadito bien bacano. Todo lo que hicimos hoy con los peluditos llegará a ustedes a través de la más bacana Tropicana 330.

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0: Papi, ¿conoces de Platanales que se viste un amigo mío? Y le voy a decir quién es.
1: Hello, papayera. Tú le esperas con la papaya.
0: Y ese man tiene su propia canción, pero mientras lo saludo, de una vez ahorita se lo busco. Vamos a saludarlo. DJ Chiqui hoy al aire en Tropicana en esta tarde. 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
0: Sí, señor, hasta las 4:30 y es que estoy por acá respondiendo. Mira que no fue sino que lo dijeras y ya empezaron a preguntar aquí a través del WhatsApp. En especial por el maniquí de Kaizen, pero de todas maneras...

0: Ya empezaron a preguntar aquí a través del WhatsApp, en especial por el maniquí de Kaizen, pero bueno, de todas maneras, está disponible totalmente con un súper descuento. 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
0: ¡Ay, papito! Sé como siempre, todo bacano, bacano. Se hubiera ido de gala, chiqui, ¿sí? Yo le dije, papi, era la feria del electro. Pero bueno, yo sé que debajo se puede hacer como Superman. Chiquitín, gracias por la información. Yo creo que en breve regreso contigo. Gracias por estar ahí, como siempre, súper conectados. 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Eso con Tropicana, la más bacana, bacanísima, por acá a través de los estaditos ya Duván Bautista, creo que dejó publicada también su visita. Y si mal no estoy, también nosotros estamos ya subiendo la nuestra, así que lo tienen de una ala, como dice el dicho. Allá nos vemos, Tiendas Metro, 3 de la tarde, 48 minutos, ya viene Deco con esa bonita canción, eso es un 2x3. 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
2: 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Son las 4 de la tarde. 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

Ay, es lo mejor que suena ahora con Gente de Zona. Muchachos, feliz y bendecida tarde. Una horita más, 4 en punto. Me voy a pegarle durísimo ahí al cantinazo, que casi se me olvida. No falta que me pegue un tirón el jefe de pautas. Pero mientras esto sucede, yo quiero contarles que llegó una hermosa princesa con su mamita. Ay, más linda, divina esa niña. O sea, me tocó el corazoncito. Venía también con comida para Michi. Más linda. Y dijo que si quería, pues obviamente quería, anhelaba, deseaba en su corazoncito ir por boletas para el circo American Circus, que mañana pues obviamente está abriendo sus puertas para que ustedes pues también tengan la posibilidad de ir. Show único, sí. Así que no se me les vaya a olvidar. Si hasta ahora estás escuchando Tropicana, que estamos entregando boletas para el circo, pero para que te lleves una boleta doble, para que te vayas con el amor, con los amigos, con la mamita, con el papito. No sé, usted dígame, de pronto si se va con el pelo. Un pelito que sea de pronto por ahí, ese arrocito en bajo. Y si me lo niega, no, de hecho, le entrego, espero nada. Así que ya sabes, 4:04. Simplemente tienes que venir. 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Dicho eso, no les quito más tiempo. Aquí me voy de Congaso. Nada más y nada menos, el Massive Drum del año 2025. Hace un reencaucho sabroso de esta canción. La escuchas a través de los 88.6. Al aire, DJ Esteban. Vamos, chiqui,

0: ya se gastaron el sueldo. Ya hoy estamos por ahí comentando que están pagando nóminas, entrevistando a nuestros amigos de Cerdán, que también andan súper numerados. Pues bueno, vamos a ver si de pronto por aquí alguien reporte ser pago para que se arme el desorden de fin de semana. Y yo les tengo una pregunta. ¿Cuál es esa canción que usted no se resiste a colocar de estado la mayoría del tiempo? Y es que cuando uno, ya voy Pepe, cuando uno tiene la posibilidad, ojo al datico, cuando uno tiene la posibilidad de subir un estado random, casual, todos tenemos una canción favorita que puede estarse repitiendo una, dos o hasta tres veces por semana, por mes, pero viene siendo esa canción favorita. En el caso de Chin Chin, ¿cuál es la canción que más le gusta subir? Y le apuesto que es una canción agropecuaria. Mejor dicho, le puedo apostar lo que quiera. Vamos a ver, Chin Chin, cuéntamelo.
1: Bueno, mi queridísimo rap del pollo de Rabadilla Coqueta que está ahí en el máster. Bueno, estoy con Luz Dari, que también está pues ahí más activa que ascensor de centro comercial y nos está acompañando
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3: eso
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3: sí me interesa.
0: Para escuchar cómo es que cantan esos goles hoy ahí en Tiendas Metro. Oiga, usted me está dando un papayazo. 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Me preguntan por acá un oyente. Sí, sí, un oyente. Guiño, guiño.
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4: Uy, qué rico.
1: Vea, o dijo por ahí, o llévese. No, no, no, mejor no. 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
1: 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Gavilán.
0: Listo, hágale, Chinchini. Oiga, me parece muy bacano. 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
0: Así que los dejo por acá con la canción. Ya estaremos de regreso. A todos los que quieran donar, aquí estamos de puertas abiertas, calle 15, 1467.

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0: 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Ya viene uno de mis éxitos favoritos. Y es Merengue a la Plancha. Ya viene VIP con Simplemente Amigos. 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

0: eso. Así es que se canta uno de esos grandes clásicos con merengue a la plancha, señoras y señores. Es fin de semana y Tropicana toca puertas por acá. Me voy para Tiendas Metro. 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Ahí el chiquitico. Mi calibre 25. ¿Qué hiciste, papi? 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
0: Sí, yo pasé por la Uvita también el año pasado, muy delicioso, de hecho este año hay que volver, ¿eh? Hay que volver a ver qué me brindan.
1: 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La de aire.
2: De air fryer.
1: Sí, claro, ahí le están donando. 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
0: Esa vaina, chin chin. 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
0: 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Oiga, no, qué pena, que es que se me apagó el micro mientras estaba por acá mirando todo lo que están publicando también a través de su canal. 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
1: Listo, gracias, mi amigo Chinchín. Nos despedimos desde Metro 5 Sud. Un abrazo para todos ustedes y sigan disfrutando del poderoso fin de semana con mi amigo el Rap del Pollo.
0: Señores, gracias por acompañarnos hoy desde Tiendas Metro. Ahí está nuestro diminuto amigo. Un saludito ahí para Dianita, es que se llama, por favor. Pero, por favor, un saludito ahí para Dianita. 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Señores, 4:36, 4:00 p.m, 36 minutos a través de la más bacana con Feinab y Funab.

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0: dejaste crazy, mi amor.
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2: En Tropicana, señores, faltan 15 para las 5 de la tarde. 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

0: Muy bien, tropi amarillitos y cumpleañeros de este mes de agosto. Señores, son las 4:52. 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
24: 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Son las 5 de la tarde. 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
1: 5 de la tarde, 8 minutos, 5 y 8. 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

0: oyentes bacanísimos, 5 de la tarde, 14 minutos, 5:14. Más oyentes que cumplan años en el mes de nada más y nada menos que agosto. Van a estar reclamando mañana un delicioso platón de lechona de nuestros amigos de Reina Tolimense. Hágase la cuenta de ese platico delicioso para que usted almuerce, para que la pase delicioso. Y además también va a compartir con esas personitas en familia. Algunos irán con sus niños, sus niñas, las bellas princesas. ¿Y cómo se lo pueden ganar? Simplemente me levanta la manita a través del WhatsApp bacanísimo de Tropicana. Me dicen, Estevitan, yo cumplí en el mes de agosto o cumplo de pronto hasta los primeros 5 días de septiembre y vamos a ir de una a ganar con ellos. Así que no se me vayan a desconectar. Aquí me está escribiendo, por ejemplo, Edgar Fajardo. Me está diciendo, Edgar Fajardo Arenas cumplió el 20 de agosto, nacido en el año 77. Papi, usted está joven, lindo y guapo y apoteósico. Realizo, ya me voy a inscribirlo. Me regala, por favor, nombre y número de teléfono y ahí nos vamos a la inscripción. Y aparte de eso, les quiero contar que ya vienen princesas, niños y niñas a reclamar su boleta, pues obviamente del circo. Ya tenemos como unas 2, 3, 4, 5, 6, 7, 8, 9. Todavía me quedan más de 90 y tantas boletas. Así que se traiga sus 2 kilitos de comida para perrito o para gatico y de una vez nos vamos a la fija, ¿va? Nos vamos a ir con un éxito espectacular. Síguenos en Instagram porque ya están cargaditos algunos de los mejores momentos que tuvimos en esta jornada. Me dicen, Estevita, ¿pero qué fue lo que pasó? Yo los vi por allá como con 800 mil perritos. Sí, señor. Hoy, Paipa, Duitama, Santa Rosa, el municipio de Sogamoso también estuvieron muy, muy, muy activos con nosotros y les quiero dar las gracias. Tome su tremendo pico. Para todas esas personas bonitas, hermosas que apoyaron esta iniciativa y que lo van a seguir haciendo porque pues no será la última. Así que sigan trayendo por acá. Dijo un amigo, siga que sí hay. Esa es la calle 15, número 1467. Estamos en el centro de la ciudad de Duitama. Con el corazón abierto para que usted también venga y se lleve sus boletas. ¿Listo? Dice, gracias Esteban, come años. Sí, come años, exactamente. Por eso es que son come años, justamente como al frente mío, que comen años como un berraco, oiga. Así que, muy bien. Ya voy a escuchar el audio aquí del señor Fajardo, a ver qué es lo que me está contando, porque también me quiere, seguramente va a despulgar la lengua. Y me voy con Karol G con ese éxito totalmente nuevo, fresquito, 0 kilómetros. Hola, muy buenas.
1: Listo, Esteban, te acabo de enviar ahí la foto del respaldo de la cédula.
0: Eso, papi.
1: Y gracias, Esteban.
0: No, mi hermano, gracias a ti y a todos los amigos de Reina Tolimense que son los que nos permitieron, pues, obviamente, llegar con ustedes. Vamos a mirar por acá, me apareció Jenny Lemus. Ay, Jennycita, yo la saludé, ¿qué día si no me saludó? Iba por la calle, me dejó triste. Jenny dice por acá, hola, buen día. Hola, Esteban, yo cumplí el 16 de agosto, soy del 90. Muy bien, Jennycita, listo, entonces vamos a hacer eso de una vez, eso. La fotico por el respaldo y nada más. Tranquilos que el Neki está quieto. Listo, de una, ya te tomo los daticos y quedas inscrita para que mañana te lleves ese delicioso platico de lechona con los amigos de Reina Tolimense. Por aquí vamos a estar escribiendo. Dice, buenas tardes, hola Cevita, el 23 de agosto cumplió años mi hijo Juan Felipe Leguizamón Cáceres. Cumplió 12 añitos, muy cosita, muy bien, felicidades. Listo. Por la parte de atrás de la tarjeta de identidad, nombre y número de celular, ¿vale? Ese mensajito para... A ver, espera, ¿dónde está tu nombre? Yole Maida, upa, ¿qué nombre? Súper, listo. Angisita Higuera dijo, mi mamita cumplió el 2 de agosto, listo. Dale, mi Angisita, de una. También es totalmente válido, listo. Solamente repórtense ya mismo todos los que hayan cumplido años en agosto y nos vemos acá, listo. Mañana, ahí les voy a dejar el datico, mañana nos vemos en el centro de Lechón Reina Tolimense, que está estrenando su punto aquí en la ciudad de Duitama. Y ahí van a hacer ustedes la reclamación. Baby, wow. Eso lo hace Karol G, Do You The Lane, Russo Sky. Una canción que llega sabrosa para que se la goce en el show. Súbele el volumen de esta semana. 5:18.

0: ¿Cómo les pareció este exitazo de La Bichota? Ella es Karol G, llegó ese año precisamente, Baby Wow, una expresión divina, bacanísima también de la urbana, que ha caracterizado a esa hermosa mujer que ahora representa a Colombia en diferentes escenarios internacionales y, por supuesto, sigue dando de qué hablar en materia musical. Y además también, de la mano de esta bonita canción, les quiero decir que con Pax estamos listos para salir el fin de semana. 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

0: A ti en Tropicana son las.
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1: Ay, como cuando le dedican a uno papacito. Ay, qué rico. Oiga, usted que se subió al carro negro, hermano. Ay, que ya terminó turno, por ahí, imagínese, 12 horas aquí metido en el chuzo. Ay, poderosísimo aviar. Lo queremos mucho, él sabe que lo queremos mucho. Pero mañana hay que volver a darle con toda. Por ahora voy a estar entregando hasta las 6 de la tarde para todos los oyentes que están aquí conectaditos conmigo. Y papacito, ay, qué rico. O sea, no se le olvide que se la dedicaron al aire esta mañana y que le cogieron los soberbios colores, oiga. Dicho, ¿cómo me lo consienten? Muchachos, 5 de la tarde, 34 minutos. Vamos a continuar por acá. Hay fin de semana con Tropicana, fin de semana con Tropicana. Voy acá anotando a los ganadores de la lechona. Recientes, Juan Felipe Leguizamón, Jenny Lemus. Y creo que por acá también en el estudio me van a estar acompañando también. Me irán un datico a ver quién más estuvo de cumpleaños por acá. Saludo para Xiomis Pascuas. Me dice por acá que mañana viene con su donación, por supuesto, también. Vamos a saludar aquí a otra personita hermosa, divina, preciosa, Yolemaida, que también estaba haciendo su super aporte, a Edgar Fajardo Arenas, que cumplió en este mes de agosto. Y bueno, a ver quién me dice cuál es el signo del zodiaco que llega ahorita en agosto, que fue en agosto. A ver, yo veo. Acá Angisita me dice, Sevita, ¿te puedo pedir una canción? Claro, Prince, cuéntame, cuéntame, ¿cuál quieres escuchar? ¿Esta cedulita es de quién? Esta es de tu mamita, ¿sí? Listo, Angie, vamos a hacer lo siguiente. Regálame nombre y número de celular de tu mamita. ¿Listo? Esos daticos y ella ya es feliz ganadora con Tropicana. ¿Listo? De una. Ay, el guitar por allá dice, ay, por fin, ya me voy almorzando mañana, papi. Entonces, claro, esa es la idea. A ver, Esperancita también me iba a decir algo. Esperancita, corazón, cuéntamelo todo. Hola.
2: Tropicana, buenas tardes, ¿cómo están? ¿Cómo me les va? Era para preguntarles bien una cosita. Es que dicen que hoy hay circo gratis en Itama.
1: Okay.
2: Preguntarle si realmente es gratis o toca llevar algo, o toca pagar algo, o la entrada es totalmente gratis.
1: Bueno, corazón, ya te doy ese datico.
2: Les agradezco mucho la información, gracias, gracias.
1: Listo, Esperancita desde Paipa. Corazón, las funciones para mañana, listo. Para mañana ya te confirmo hoy que hay de interno, ¿vale? Por el momento no se nos ha dicho nada, porque el montaje pues se terminó apenas de recién. Entonces creería yo que no, pero pues igual ahí te estoy confirmando, ¿va? Vamos a ver quién más dice yo para mañana. ¿Quién más quiere boletas para el circo? Dice por acá, quisiera saber cómo pautar en la emisora. Hola, José Ricardo Mejía, ¿cómo vas? ¿Qué dice el parcerito José? Listo, papi, de una, con el mayor de los gustos, a ver. A ver, el signo que cumple en el mes de agosto, gracias a mi Adri también, Jenicita Lemus, que por fin, mejor dicho, así se valga por WhatsApp, pero ya me saludó. De alguna manera, pero ya me saludó. ¿Sí o no, mi Jenny? Ay, por favor. Leo, es el signo de Leo. Sí, señores, muy bien. Pues a todos los Leo, nos vamos a ver el día de mañana. Que no se vaya a quedar nadie sin sorpresa. Marta Cecilia González Correa, listo. ¿Tú eres González? Yeah. Saludos a la señora Marta Cecilia González, entonces, que anda súper conectadita. Tuvo una hija fenomenal, con una súper actitud, súper bacana como Tropicana. Y bueno, ahí está la niña, invitándola al almuerzo de mañana, porque la señora Martica también cumple en agosto y nosotros vamos a premiarla, ¿listo? La vamos a llevar de Happy Birthday to You, un poquito atrasado, pero con mucho cariño. Y ojo, porque ahorita en septiembre me están preguntando, Sebitan, ¿qué vas a hacer en septiembre? Y yo le digo, porque ya, ¿qué me va a invitar a hacer? Okay. En septiembre se viene amor, amistad, el que le haga el love a la amistad y el que entendió, entendió, y ya sabe usted lo demás, ¿eh?
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1: váyale subiendo el volumen a su Tropicana, porque en septiembre vamos con toda, todo el power nos va a estar acompañando, vamos a estar premiando muchos oyentes, de hecho algunos ni siquiera van a tener que salir a hacer compras, ay, con eso les dejo por ahí para que piense, mijo. Sí, señor. 5 de la tarde, 38 minutos. ¿Quién más saluda a Tropicana en esta tarde? ¿Quién más quiere boletas? ¿Quién más quiere boletas? Don Hernando González. Quiero saludarlo a su merced y yo creo que se debe sentir orgulloso de Jonah Carreño. Hablemos de Jonah Carreño, talento sogamoseño que ya está grabando con el señorazo Luis Alfonso. Y desde acá, desde Duitama, de acá, para todos los departamentos, para todo el país, quiero decirles que ha nacido uno de los grandes en tierra sogamoseña y que será el próximo gran talento que brillará en el escenario de la música popular con Alejito González, que es su fiel compañero y también, pues, que ha compartido con él escenario. Y les quiero regalar una canción de ellos.
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1: Vamos a ver cuál de ellos, el gran Jonah Carreño.

Ese va a ser parte del repertorio del gran Johnny Carreño y también Alejito González. Para todos los que son amantes de lo romántico del verdadero amor, les quiero dejar esta cancioncita titulada Eres mi razón. Esos chicos sí que la están sacando del estadio.

0: Colombia, hoy te venimos a pedir que no nos sueltes, Señor.
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Son las 6 de la tarde. 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
3: 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En Tropicana son las...
4: Hablando del futuro, son las 6 de la tarde con 49 minutos. 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

0: son las 6 de la tarde con 49 minutos. 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Son las 6 y 51 en Tropicana.
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0: Colombia, hoy te venimos a pedir que no nos sueltes, Señor.
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10: 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Son las 7 de la noche. 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